0: En Kiss FM son las 6 con 19 minutos.
1: 6:19.
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0: En Kiss FM son las 6:38.
1: 6:38.
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0: En Kiss FM son las 6:55 minutos.
1: 6:55. 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
3: La melodía conocida como Tubular Bells es una de las más famosas no solo en la industria musical, sino en la cinematográfica, pues la grabación de 1973 se utilizó en sus primeros acordes para formar parte de la banda sonora de la película El Exorcista. El compositor de dicha pieza es Mike Oldfield, toda una institución en la música. El inglés grabó esta obra que tiene una larga duración y que en el disco solamente consta de dos partes. El mérito aquí es que todos los instrumentos son ejecutados por Mike Oldfield, quien utilizó tanto tradicionales como otros un poco más extravagantes. Podemos escuchar órganos, glockenspiel y flagolets en esta épica obra. Ah, por cierto, también podemos apreciar campanas tubulares. Más mérito tiene aún porque Oldfield tenía tan solo 19 años cuando realizó la grabación de Tubular Bells.
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0: En Kiss FM son las 7 con un minuto. 7:01.
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3: Son las 7 de la tarde con 3 minutos, 7:03, 7:03, de este jueves 30 de julio de 2026. Qué gusto saludarte, qué gusto que estés con nosotros en este espacio informativo que se llama Hola de la Tarde, que se transmite a través de XFM 89.1. Esto es Grupo Horizonte Lagunero. Te saluda con mucho gusto, con mucho ánimo y con mucho respeto tu servidor Roberto Iturriaga. Yo soy Roberto Iturriaga, titular de este espacio, además jefe de información de esta estación radiofónica, además corresponsal de Telesaltillo y periódico Zócalo, además maestro universitario, además vendedor de chicles, además de muchas cosas. Pero no estoy solo en esta aventura informativa, en estos avatares noticiosos. Me acompaña un equipo profesional de gente muy capacitada que me ayuda tanto en el tema noticioso como en el tema técnico. En primer término te presento a mi compañera de fórmula, con quien completo este dúo dinámico de las noticias, a la licenciada Mariana Mejía, la roja de las noticias. ¿Cómo estás, Mariana? Muy buenas tardes.
4: Hola, Roberto, también. Buenas tardes para ti y para todo nuestro auditorio. Con el gusto de saludarte y saludar a todos ustedes a través de la radio, a través de nuestras plataformas oficiales. En el medio que ustedes nos estén escuchando, sí, un saludo a todos ustedes, esperando que se encuentren bien en este jueves 30 de julio, ya del 2026, a un paso de terminar el séptimo mes y arrancar el mejor mes.
3: El mejor mes.
4: El mejor, sí, mes, el día en que nacieron las mejores personas del mundo, los cultos, los filósofos.
3: Las estrellas.
4: Las chidos, las personas, sí, que no somos amargadas.
3: Que tiran buen rollo.
4: Sí, ¿verdad? Sí, sí. Que sí somos felices si no andamos ahí fregándole la vida, sí, a los demás. No,
3: pisoteando a la demás gente, Mariana. Ahí te lo dejo.
4: Hay varios, oye, pero bueno, ya se fueron de la administración.
3: Oye, oye, ¿cómo hay gente que pisotea? No sé usted de eso, sea ni de esas. Que presumen tener éxito, presumen ahí hacerse, pero andan pisoteando a los demás, Mariana. Eso no es tener éxito, eso es ser un hijo de hoy, una hija de sabrá Dios, ya usted sabe qué cosa. Eso no es una persona buena ni exitosa. Eso es ser un... yo usted ya complete mi expresión. Pero bueno, Mariana, vamos a platicar también de temas noticiosos, acompañados de un área técnica que nos respalda, de un área técnica que nos ayuda a llevar a buen puerto esta nave informativa. Estoy hablando del muchacho que opera los controles en este noticiero, de esa voz tan distinguible y tan notable, de la Santa 91.9. Hablo del buen Jojo Elizalde. Ahí está el buen Jojo Elizalde, siempre listo. Breve su presentación, pero ahí está, listo para ayudarnos en esta tarde-noche de jueves. Mariana, ¿te parece si nos vamos con los titulares? Porque mira, arrancó el programa de bacheo y pavimentación del municipio de Torreón con una inversión de 100 millones de pesos. Aquí te platicamos.
4: Buscan transparentar reparaciones y los cambios de bombas del CIMAS Torreón.
3: Torreón está buscando acuerdos con la CONAGUA y la Comisión Federal de Electricidad para cubrir sus adeudos. Aquí te decimos cómo le van a hacer.
4: Muy atentos todos porque retiran el puente peatonal del Boulevard Revolución y Calzada José Vasconcelos. Ahora los cruces serán a nivel, esto por petición de colectivos.
3: Torreón está avanzando en el retiro de carromatos. Ya suman unos 10 equinos rescatados hasta lo que va de este 2026.
4: Sin avances, a 2 años de la desaparición de Pablo Jared, su familia sigue exigiendo respuestas.
3: Llaman a evitar extorsiones con falsos préstamos en la Laguna de Durango. Se han hecho muy famosos, Mariana, inclusive por aplicaciones. No caiga, aquí te platicamos cómo prevenirlos.
4: ¿Cómo funcionan las medidas de protección a una mujer violentada? Aquí les vamos a platicar todos los detalles.
3: En información de seguridad, mueren una madre y su hijo tras un incendio realmente mortífero allá en el oriente de Torreón. Aquí te platicamos cómo ocurrió.
4: Y se presentó un choque en el periférico de Torreón y esto provocó congestionamiento vial.
3: La policía de Torreón detuvo a una mujer señalada por agredir a sus vecinos allá en la colonia Joyas del Desierto.
4: Y un hombre fue detenido después de mostrar sus genitales, sus miserias, a una joven en la vía pública. Fue detenido por la policía de Torreón. Con esto y más, nosotros arrancamos la de la tarde.
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3: Son las 7 de la tarde con 8 minutitos de este jueves 30 de julio de 2026. Escuchas Hola de la Tarde con Mariana Mejía y con tu servidor Roberto Iturriaga. Mariana,
4: ¿mande?
3: Tengo algo que decir.
4: Perdón, es que estoy viendo, porque estoy muy indignada de las nominaciones de la Casa de los Famosos. Perdón.
3: Oye,
4: estoy,
3: espérate.
4: Estoy votando por Memo Schutz, perdón.
3: ¿Quiénes están nominados, Mariana? ¿Tú qué tienes toda...? No, espérate, es buen muchacho. ¿Quiénes están nominados?
4: No, votando para que se quede.
3: Ah, ya.
4: Porque es ahora el galán de la Casa de los Famosos. O sea, todos querían que fuera...
3: ¿Cómo se llama el árabe?
4: El Mazad y otro... Moisés, ajá. Peñalosa, pero no. Mira, está Aldo Rendón, bueno, que está nominado desde el domingo.
3: Está nominado, ajá.
4: Está Janet García.
3: La nominaron.
4: Tuvo creo que 16 votos en contra.
3: Oye, como que no cayó bien en la Casa de los Famosos,
4: ¿eh? No cayó bien.
3: ¿Eh?
4: Mariana Ochoa.
3: Claro.
4: Aranza Ruiz. Jimena Herrera. Mi favorita. La que te gufi.
3: Sí.
4: Luis Chaparro y Memo Schutz.
3: Ya. Bueno. Entonces, ¿y cuántos salen por
4: semana? Vamos a votar por Memo Schutz.
3: Sale nomás uno, ¿no? Por semana.
4: Sí, va. Pero acuérdate que mañana es la prueba por la salvación.
3: Ah, no me digas.
4: Entonces uno de ellos se va a salvar.
3: Bueno, vamos a estar muy pendientes esta prueba de la salvación.
4: Ahora sí, dime.
3: Oye, tengo algo que decirte, Mariana.
4: Échale.
3: 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Mariana, pues tenemos mucha información que desglosar. Información evidentemente noticiosa, además de la Casa de los Famosos, que tenemos que desglosar aquí en Hola de la Tarde. Hoy por la mañana estuvimos tanto la licenciada Mejía como su servidor allí en el arranque de este programa de bacheo y pavimentación del municipio de Torreón. El alcalde Miguel Ángel Riquelme dio el banderazo de salida a estas acciones de recarpeteo. 100 millones de pesos se contemplan aplicar en toda la ciudad, Mariana, para más o menos arreglar las calles y los ejidos. Además de que habló de otros temas importantes el alcalde Miguel Ángel Riquelme, como el tema de el CIMAS Torreón. Hay muchas reparaciones y muchos pendientes que se tienen que arreglar, Mariana, además de adeudos, ¿no?
4: Sí, estaremos revisando más adelante el tema local. En lo que estaremos revisando más adelante, se encuentra justo que hoy, durante las declaraciones que ofreció el alcalde Miguel Ángel Riquelme Solís, se encuentra esta intención de transparentar a través de la plataforma, justo, valga la redundancia, de transparencia, todas las reparaciones, los cambios que se están realizando en cuanto a temas de bombeo en el CIMAS Torreón, con el fin de que la gente tenga, pues digamos que a la mano cuánto cuesta, qué se está haciendo, de una manera un poco más transparente justo para este tema. Más adelante vamos a estar abordando esta situación. Y también hablando de temas de CIMAS, ya lo platicamos en días pasados, el adeudo que mantiene con la Comisión Nacional del Agua, pero no solamente eso, sino también con la Comisión Federal de Electricidad. Para ello ya se está entablando comunicación tanto con el director de Cuenca de la Conagua, Gabriel Riestra, como el nuevo superintendente de la Comisión Federal de Electricidad, el alcalde Miguel, justo ya sostuvo encuentros con ambos funcionarios para, digamos, negociar la manera en la que se pueda cubrir con estos adeudos y que además esto permita acceder a programas federales, porque es una condición tener las deudas pagadas o estar, digamos, abonando o tener la intención de, para que la Conagua y la Comisión Federal de Electricidad puedan, digamos, por ahí tener más negociaciones con el municipio de Torreón. También, importante, durante la madrugada se retiró ya el puente peatonal de Revolución y Vasconcelos del bulevar. Esto por las obras justo que obedecen a este sistema vial que se está construyendo en este sector de la ciudad. Muy importante porque este puente no va a ser reubicado, este puente ya no va a estar ahí. Sabemos que hay otro curvo, así se le llama. El puente que estaba anteriormente era concesionado,
3: sí,
4: pero según lo que decían algunos colectivos y nos explicaba el director de Obras Públicas, es que este puente, digamos, era un poco más difícil de acceder, por así decirlo, porque tenía escalones y porque su infraestructura en sí no era nada accesible. Ese puente se va a eliminar, van a haber cruces a nivel, a ras del suelo, por así decirlo, para que me entiendan un poquito más. Esto por petición de los mismos colectivos. 50 metros más adelante se encuentra el otro puente, que forma parte pues de este proyecto extinto del Metrobús, pero forma también parte de la estructura que sí se va a quedar. Entonces, sí va a haber puente, pero se va a quedar ese, sí, el otro ya, pues seguramente el concesionario tendría que ver dónde lo va a reubicar, si es que así lo desea también. Ayer hablábamos de un caso presunto de maltrato en un accidente que hubo acá, cerca de esta estación radiofónica, aquí en el Boulevard Independencia y calle Sertoma, en la que una yegua resbala, en la que se hace ahí una situación un poco, pues, de comprometerse, ¿no?, la salud de dos equinos. Fueron trasladados a la Universidad Agraria Antonio Narro para la práctica de los estudios médicos. Hoy platicamos con el director de Servicios Públicos, nos platicó del caso. Las pruebas, pues, médicas se van a hacer en esta institución, justo porque traían unas heridas que pudieran también, digamos, que creciera la posibilidad de que tuvieran el gusano barrenador, porque sabemos que también por ese tipo de heridas se pueden infectar.
3: Sí, transmitir.
4: Lo vamos a estar revisando más adelante. Son 10 ya los equinos que han sido rescatados, todos ellos dados en adopción, muy importante porque se está cumpliendo un proceso por parte de la Dirección de Servicios Públicos. También hoy, un día como hoy, pero de hace 2 años, Pablo Jared Vallejo Adame desapareció cuando iba a su trabajo a Químicas del Rey. Siguen sin respuesta sus familias, denuncia que tanto del lado de Coahuila como del lado de Durango, pues no ha habido avances, nulos avances en su desaparición. Su familia sigue insistiendo en que la Fiscalía General de la República atraiga el caso. También en la Laguna de Durango llaman a evitar extorsiones con falsos préstamos. Muy importante que la gente siempre tenga las recomendaciones que más adelante les vamos a compartir. También le traemos los detalles de cómo funcionan las medidas de protección a una mujer violentada para que todos pues tengan esa información. Desgraciadamente, pues acá no funcionó. Pero bueno, también en información de seguridad, una triste noticia, una mamá y su hijo desgraciadamente perdieron la vida después de un incendio que se registró en su vivienda en Torreón. En la madrugada se registró el siniestro, pues presuntamente murieron justo pues por la inhalación del humo, por las llamas, por lo que se registró durante este este incendio. Desgraciadamente, estamos hablando de la pérdida muy, muy lamentable. También acá en Torreón, pues hubo un choque, hubo congestionamiento vial para variar en el periférico, y eso que no ha llovido. También detenciones que realizó la policía de Torreón, por ahí una mujer que estaba siendo señalada o que fue señalada por sus vecinos por andar de agresiva y por andar de muy sácale punta, pues ya fue detenida, esto en la colonia Joyas del Desierto. Y también un hombre que andaba, pues ahora Dios, porque enfrente de la Cruz Roja mostrando sus miserias a una joven. Guacala. En la vía pública, fue detenido ya también por la policía de Torreón. Esto es lo que estaremos revisando en este espacio informativo.
3: Sí, esto lo estaremos abordando en los siguientes bloques aquí a través de XFM 89.1. Agradecerle a todas las personas que nos siguen a través de nuestra frecuencia de Hola FM, el 89.1, bueno, de XFM, el 89.1, y también de todas las personas que nos sintonizan o que nos buscan sintonizar a través de redes sociales. Búsquele en el Facebook, ahí está nuestra página Hola FM, es un logotipo moradito con letras blancas, y ahí está completamente en vivo esta transmisión con Mariana Mejía y con Roberto Iturriaga. Por lo pronto, mijo, júpícale, porque tenemos que regresar ya para clavarnos de lleno con todas las notas. No se mueva, esto es Hola de la Tarde.
0: 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En Kiss FM son las 7 con 17 minutos.
5: 7:17.
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7: Ya falta poco. Los ganaderos de la región Laguna ya nada más tienen que cuidar que el tema sanitario transcurra como hasta ahora y se eviten nuevos brotes de gusano barrenador. El secretario de Desarrollo Rural, Jesús María Montemayor Garza, Chuma para los cuates, consideró que no hay motivos para que las exportaciones no se reanuden a partir del 24 de agosto, fecha prevista por el Departamento de Agricultura de los Estados Unidos. A esperar y seguir alertas.
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3: Son las 7 de la tarde con 20 minutitos, 7:20 de este jueves 30 de julio de 2026. Te saludan Mariana Mejía y Roberto Iturriaga con toda la información para que cierres tu jornada bien informada, bien informado. Mariana, pues fíjate que hoy por la mañana, muy temprano, anduvimos allá por el Ejido La Concha, cerca del estadio de fútbol, allá al norte de Torreón, y pudimos observar el arranque, pudimos ser testigos del arranque del programa de bacheo y pavimentación llamado A Darle Parejo. Esta acción que encabezó el alcalde Miguel Ángel Riquelme Solís, ahí le dio el banderazo de salida, ya sabe cómo típicamente se arrancan las obras en temas de gobierno, y contempla 16 cuadrillas y una bolsa de 100 millones de pesos para acciones de pavimentación, bacheo y servicios públicos. Hay un gran rezago en las calles de Torreón, Mariana, esto no es ningún secreto. Y el alcalde Miguel Ángel Riquelme Solís dice, no tenemos mucho tiempo, hay que darle rapidito, así como se escuchan mis dedos, para que la gente tenga unas calles dignas, pavimentadas de manera adecuada, tanto en la zona urbana como en los ejidos, que los ejidos que también son parte de Torreón, y hay que llegar con estos servicios públicos hasta allá. También habló al respecto David Gerardo Fernández, quien es director del Sistema Integral de Mantenimiento Vial. Mariana, por ahí detalló, ¿no?, cómo va a ser este tipo de trabajos.
4: Sí, que se comenzó con este programa con 16 cuadrillas que están integradas por 80 trabajadores. La inversión inicial ahorita es aproximadamente 26 millones, pero se espera llegar a los 100 millones. Esa es la bolsa total. Se contempla atender en distintos puntos de Torreón. Tan solo en el ejido La Concha serán 1,716.20 metros cuadrados de carpeta asfáltica las que se estarán desplegando, además de que brigadas también para atender alrededor de 200 baches, y así se van a ir, digamos, desplegando las cuadrillas por los distintos sectores, tanto urbanos como rurales del municipio de Torreón. Y a continuación escuchemos al alcalde Miguel Ángel Riquelme Solís sobre este arranque.
12: Hoy arrancamos aquí en el ejido La Concha un programa ya que habíamos anunciado en los últimos días. Era lo que nos faltaba arrancar dentro de los servicios básicos, servicios públicos que ha demandado más la ciudadanía. Y aquí en el ejido La Concha, de manera simbólica, entregamos también uniformes y bueno, anuncié la compra de dos máquinas más para repavimentar. Muy pronto tendremos tres equipos para abrir tres frentes distintos y que esto nos permita avanzar más rápidamente en este programa. Hemos destinado 100 millones de pesos de aquí al mes de diciembre para poder

0: bombas. Es plena temporada de calor, Mariana, y se supone que debe haber una estrategia para transparentar la operación de este sistema y mejorar la continuación de este servicio de agua potable. De acuerdo con el alcalde Miguel Ángel Riquelme Solís, ya se le hicieron diversas solicitudes a Javier Herrera, quien es director, bueno, gerente general del CIMAS Torreón. Pero sobre todo, Mariana, ¿para qué? ¿Para qué haya mucha transparencia?
1: Sí, justo lo que decía el alcalde hoy es que le pidió al gerente de este organismo habilitar dentro de la misma página de transparencia un apartado donde pueda consultarse cuándo se reparó cada bomba, cuánto costó la intervención y cuándo fue sustituida por un equipo nuevo, para que los ciudadanos, tanto ellos como también los medios de comunicación, puedan darle seguimiento a las condiciones de los equipos y verificar además el mantenimiento que reciben. A continuación, escuchemos sus palabras.
2: Al titular de CIMAS, a Javier Herrera, que generemos dentro de la página de transparencia el mantenimiento de cada bomba para que sea público y se vea realmente cuándo se repara cada bomba, el costo de la reparación y sobre todo cuando se cambia una bomba nueva o se adquiere una bomba nueva, pues para que la gente, para que los medios, para que esto pueda ser identificado por cualquier persona cuando una bomba sufre una descompostura y que de alguna forma pues acaba de ser reparada o se le acaba de dar mantenimiento o simplemente se acaba de poner la bomba nueva. Una bomba nueva debe durar entre 2 y 2 años y medio sin mantenimiento más que con la pura lubricación. Entonces creo que eso nos va a dar una mayor transparencia. Le pedí también que de inmediato el sistema de telemetría fuera reactivado y eso también pues nos va a tener a todos con una mayor tranquilidad de poder evitar que una bomba se despresurice al 100%.
0: Oye, Marina, precisamente hablando de temas urgentes, el alcalde Miguel Ángel Riquelme Solís habló de los pendientes financieros que se tienen con dos organismos o dos empresas, una empresa y un organismo que son, vaya, vitales para la operatividad de Torreón. Estamos hablando de la Comisión Nacional del Agua, a la que se le deben pues más de 200 millones de pesos, y a la Comisión Federal de Electricidad, Mariana, a que se le deben más de 400 millones de pesos. Y se le preguntó, además, yo recuerdo haberle preguntado al alcalde hoy por la mañana, oiga, ¿no nos van a cortar la luz, alcalde? Porque te acuerdas en años pasados, Mariana, ¿sí? Sobre todo yo recuerdo la administración de don Jorge Cermeño, que llegaba a la CFE y le mochaba los cables.
1: Y hasta la presidencia
0: cortaba. Sí, dejaban sin luz. Entonces, pues uno como ciudadano se preocupa. Pero bueno, el alcalde Miguel Ángel Riquelme brindó mayor detalle al respecto.
1: Sí, justo porque ya platicamos en días pasados, para ser más exactos, el día viernes, del adeudo que sostiene el Sistema Municipal de Aguas y Saneamiento con la Comisión Nacional del Agua. Este ronda los 218 millones de pesos. En lo que respecta a la Comisión Federal de Electricidad, superan los 440 millones de pesos. Por eso es que Torreón busca ya acuerdos con estas dos dependencias federales para evitar que la deuda pues derive en acciones que afecten, digamos, la operación tanto del sistema de agua como del sistema de electricidad. En ese sentido, el alcalde Miguel Riquelme ayer sostuvo una reunión con el titular de Conagua, de Cuencas Centrales del Norte de la Conagua. Ahí se abordó obviamente este tema, además de el proyecto de agua saludable para la laguna, las interconexiones y otros temas. También sostuvo ya comunicación con el superintendente, de la CFE. En lo que respecta a la Conagua, se plantearon distintas alternativas para atender el adeudo, entre ellas un esquema que es bien conocido como el de peso a peso, además de la posibilidad que hay en cuanto a que se eliminen los recargos y ya las actualizaciones que correspondan a distintos años, porque dependiendo del periodo es que se puede hacer un rebaje total o bien eliminar cualquier tipo de recargo. A continuación, para no hacerles el cuento más largo, escucharemos a las palabras del propio alcalde.
2: ¿Cuáles fueron los temas? Agua saludable, la interconexión que requiere el municipio para poder acceder al programa de agua saludable, el adeudo que se tiene por parte de CIMAS, sí. ya nos dio algunas opciones, las va a trabajar con Javier Herrera, creo que el día de hoy,
1: sí.
2: Y posteriormente me voy a reunir, espero que entre hoy y mañana

0: con el nuevo superintendente de Comisión Federal de Electricidad. Me dicen que hubo cambio ayer, ya hablé con él personalmente y estoy esperando reunirme con él. En los dos hay disposición y hay programas incluso de peso a peso, y hay otras de quita de recargos y actualizaciones. Sí. En algunos, en otros ya no, me lo explicó por qué, pero vamos a tener la oportunidad de acceder a programas que nos permitan también un retorno al cual no estaba agregado el municipio por el adeudo, y que nos permita hacer obra también por el mes de noviembre o diciembre complementaria.
1: Mariana, y para concluir este bloque informativo, fíjate que están retirando, o ya fue retirado este puente peatonal del Boulevard Revolución y la calzada Vasconcelos. Los cruces a nivel peatonal pues van a ser, digamos, a nivel de calle, Mariana, vigilados evidentemente por elementos de tránsito. Y durante la madrugada de ese jueves pues ya se retiró este puente. Está todavía en avance físico, llevaba hasta el 30%, pero bueno, es un hecho que este puente ya no va a estar. Juan Adolfo Bombertrap, director de Obras Públicas, explicó que la estructura fue desmontada entre las 10 de la noche y las 6 de la mañana de hoy para que no hubiera afectaciones, pero Mariana, va a haber escaleras que se van a retirar, digamos, con el paso de las horas, y que evidentemente es parte de los trabajos que se están haciendo por la construcción del sistema vial Abastos Independencia, ese es otro, del Vasconcelos Revolución, que pues evidentemente ya están en marcha, Mariana.
2: Fue por petición de los colectivos peatonales los que pusieron sobre la mesa que el tipo de cruces en esta obra sean a nivel y no mediante puentes, porque y que obliguen, digamos, a utilizar las escaleras, sí, o rampas, ya que pues no muchas personas tienen esa movilidad para poder desplazarse a través de este tipo de estructuras. Además de que ese puente se movía, pero
1: vibraba bastante, sí.
2: Los pasos peatonales van a estar ubicados en las esquinas, van a tener señalización, elementos de accesibilidad y superficies. Por ello es que se pide a los peatones que utilicen los cruces y extremen precauciones, porque pues la zona, digámoslo, aunque ya los pasos peatonales estén, la obra va a seguir en construcción, ya que se tiene estimado que concluya hasta el 2027. A continuación escuchemos las palabras del director de Obras Públicas.
3: Sería a nivel. Una vez que vamos a tener el desarrollo por abajo, las laterales serán a nivel, ¿verdad?
4: Habrá que acostumbrarnos.
3: Habrá que acostumbrarnos, y es un tema que, bueno, también la gente de los colectivos peatonales, pues bueno, ha tenido mucha crítica acerca de los puentes peatonales. Ellos consideran que es mejor tenerlo a nivel. Les vamos a dar esa.
4: ¿Cuánto lleva la base física?
3: El avance físico ahorita andamos alrededor del 30%, ¿sí?, en esta obra del sistema vial Revolución Vasconcelos.
4: O sea,
3: ya se retiró ayer por la noche, se hizo a partir de las 10 de la noche, se terminó cerca de las 6 de la mañana del retiro. Quedan las escaleras, pero las escaleras en su momento ya no. El tema era no influir en el desarrollo de la vialidad, de que no cerrar durante horas, digamos, de la actividad económica. Empezamos a las 10 de la noche, terminamos 6 de la mañana. Seguramente hoy por la noche retiran las escaleras o mañana, ¿no? Es cuestión de organizarnos, pero ya ahorita está totalmente retirado toda la estructura superior. La libranza, que se le llama con comisión, esa la van a mover a donde ya hicimos pilotes para continuar con la energía eléctrica, y nosotros podremos pilotear. Después de estos dos elementos, solamente nos quedará el puente peatonal curvo.
1: Bueno, pues ahí las palabras de Juan Adolfo Bombertrap, director de Obras Públicas de Torreón. Mariana, son las 7 de la tarde con 33 minutos. Antes de irnos a una pausa comercial, mandarle saludos y bendiciones a la cuenta de Podólogos Laguna, que se hace presente a través de nuestra transmisión de Facebook, que nos comentan que qué elegantes nos vemos hoy, Mariana. Siempre, ¿no? Yo digo que siempre.
2: Sí. Sí, no sé, déjale pronto a Aldo Rendón cuando salgas y...
1: El estilista de las estrellas. sí, no, yo procuro estar así calado siempre, Mariana. ¿Y
2: cómodos?
1: ¿Cómo? Sí. Nos sentimos cómodos en nuestra elegancia. Muchísimas gracias. Saludos a todos los podólogos de la Comarca Lagunera. Mariana, ¿la temperatura en cuánto está en estos momentos, licenciada? ¿Tienes ahí el dato?
2: 33. Oye, son las 7:33.
1: Más fresco que ayer a esta hora, ¿eh?
2: Y la temperatura es 33.
1: No me digas.
2: Y yo voy a cumplir 33 años.
1: La edad de Cristo. Híjole.
2: ¿Qué nos está quedando
1: decir? El número divino. Bueno, vámonos a una pausa y regresamos a Ola de la Tarde. No te muevas porque tenemos mucha más información.
5: 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En Kiss FM son las 7 con 34 minutos. 7:34.
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8: Por si no lo sabías, las primeras velas se elaboraron hace más de 2000 años. Alrededor de una mecha colgada se vertía cera o sebo y se dejaba enfriar. Esas velas eran demasiado caras para muchas personas.
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2: Estamos de regreso en Hola de la Tarde, 7:35, para platicar. Ayer estábamos hablando, Roberto, te acordarás, te tocó también este accidente que se registró acá en Boulevard Independencia, sí. Donde iban dos carromatos, perdón, dos caballitos en un carromato, que tuvo una de las yeguas un percance, se cayó, además de que, bueno, estábamos hablando que eran 2 de la tarde, o sea, la temperatura horrible, traían algunos signos de malnutrición, deshidratación. Y bueno, todo esto derivó en que se retiran a estos dos equinos de esa labor, digámoslo así. Fueron trasladados a la Universidad Agraria Antonio Narro para que les hagan por ahí algunos exámenes, pues, para revisar su estado de salud. Ya suman 10 los equinos que han sido rescatados gracias a la intervención de diversas dependencias municipales, servicios públicos, inspección y verificación, atención ciudadana, medio ambiente, son los que están participando en este tipo de operativos, digámoslo así. Están ya con alguna atención veterinaria. Nos platicaba también hoy Fer Villarreal que justo también ayer rescataron a una burrita también, no una burrita burrona, sino otra burrita que tuvo también un percance, que fue también ya retirada. El municipio de Torreón, lo hemos platicado ya en distintas ocasiones, tiene un programa ya en marcha que está, digamos, continuando, pues, en el retiro de los carromatos. Todavía no se logra, retirarlos a todos, pero a los que ya han retirado, pues los han jubilado, por así decirlo, y los han entregado en adopción. Muy importante, porque antes de ser entregados, ellos tienen como un periodo de prueba para las personas que los adoptan, los revisan. Obviamente, si se detecta que, para empezar, ¿dónde lo vas a meter, verdad? Porque no es como un perrito, sino es un animal que necesita unas dimensiones espacio, claro, importantes. Si no tienen las condiciones necesarias, se les retira. En cuanto a las personas que se dedican a los carromatos, pues la intención es, obviamente, que ya no usen a los animales como vehículos de tracción, sino que ya tengan un equipo motorizado que tiene un valor más o menos un poquito más de los 100,000 pesos, pero a cambio, o sea, no les estás quitando su fuente de trabajo, solamente estás retirando de esta vida a los animalitos que, desgraciadamente, la mayoría de ellos, cuando son rescatados, pues ves las condiciones en las que estaban. Realmente no estaban siendo cuidados, no los estaban atendiendo. Por eso es muy importante este programa, que, bueno, ya son 10 equinos los rescatados. Y justo escucharemos a continuación al director de Servicios Públicos Municipales, Fernando Villarreal Cuellar, sobre este tema.
10: parte del programa de amortización, algo que está prohibido con los carromateros, que lo hemos dicho, no pueden traer animales tan jóvenes. Y además, la burra estaba posiblemente embarazada, también preñada. Entonces, ahí por hoy se van a retirar esos dos burros en común acuerdo con esta persona que vive en Rancho Diana. Pero también se le va a respetar su cuestión de la motorización. Mira, ya el alcalde Riquelme dio luz verde que prosigamos con el proceso, ya se le pasó al área jurídica que revise el proyecto de convenio y de extinción con PASA. Recordemos que es un intercambio de 22 camiones en desuso por 130 carromotos o motocarros para hacer este programa, que va a ser un programa sin precedentes en todo México. Es tan sin precedentes que, bueno, pues tiene su tema legal, que no queremos regarla de ninguna forma, y van a ser 130 equinos jubilados.
1: Bueno, Mariana, y fíjate que vamos a hablar de un tema realmente relevante, porque ya han pasado, ya prácticamente a estas alturas del año, ya han pasado 2 años desde que Pablo Jared Vallejo Adame desapareció. Y para su familia el tiempo no ha significado pues respuesta, sino todavía mucha incertidumbre, desesperación y la exigencia constante de justicias. No hay muchos resultados en cuanto a las indagatorias en torno a su desaparición, ni del lado de Coahuila, pues ni mucho menos del lado de Durango, que es donde desapareció Pablo Jared. Y evidentemente buscarán estos familiares de este joven que la Fiscalía General de la República atraiga el caso, Mariana, para que esto no quede impune. Tenemos por ahí entrevista con familiares de este joven Pablo Jared, quienes afirman que pues sienten un dolor indescriptible, Mariana, que evidentemente cada día que pasa es complicado para ellos en todos los sentidos, y pues evidentemente, Mariana, hay que seguir en la lucha, es lo que afirman.
2: Sí, hoy hubo una manifestación a las afueras de la Fiscalía para personas desaparecidas de la región Laguna, obviamente para volver a poner sobre la mesa que siguen sin respuestas tanto del lado de Coahuila como del lado de Durango, y también obviamente sin avances que permitan conocer qué fue lo que pasó con Pablo Jared, el dolor justo de no saber pues qué le ocurrió, ¿no?, a su hijo, en este caso su mamá, que fue la que brindó declaraciones. Pese al tiempo que ha transcurrido, pues las instituciones dice que son las encargadas de buscarlo, pues parece que se les olvidó que Pablo Jared sigue sin regresar a casa. A continuación, escuchemos las palabras de la mamá de Pablo Jared.
11: Recordando que pues son 2 años, ¿no?, donde realmente las autoridades pues han sido omisas, ¿no?, a su trabajo que deberían de realizar, a la búsqueda inmediata y resultados favorables para una desaparición. Realmente no quisiera tener algo real sobre la desaparición de mi hijo, siendo que pues son 2 autoridades, 2 fiscalías correspondientes al caso de Pablo Jared, y pareciera que no se les olvidó que mi hijo sigue faltando en casa, ¿no?, las 2 autoridades. Al día de hoy pues lo único que he tenido como avance es una reunión el lunes pasado, lo tuvimos con una autoridad de la Comisión Nacional de Búsqueda, donde se gestionaron un nuevo replanteamiento de las proyecciones de trabajo de búsqueda de Pablo Jared. Anteriormente vinieron, se hizo una proyección sobre el traslado, la ruta que siguió Pablo Jared, se hizo visita a la CEMEFO, al Cerezo, quedó como pendiente el acudir al estado de Durango para también ser correspondiente a una galería de la CEMEFO.
1: Y Mariana, fíjate que como parte de información también que tiene que ver un poco con el tema de entre gobierno, seguridad, recomendaciones, Mariana, porque, a ver, ya es final de quincena, muchos de nosotros ya andamos bien brujas, y la neta, Mariana, pues uno anda buscando a ver qué hace para sacar lana, y a veces uno cae en la desesperación de que hay publicidad o te encuentras algún volantito, ¿no?, de que nosotros te prestamos sin aval, sin buró de crédito, que no sé qué, y evidentemente cuando algo suena demasiado fácil, Mariana, o cuando algo suena demasiado bueno,
2: nada.
1: No lo es, regularmente no lo es. En la vida nada es gratis, Mariana, y casi siempre cuando te ofrecen algo tan fácilmente lleva algo detrás y regularmente suelen pasar este tipo de extorsiones o estafas. Nosotros les brindamos información que luego lo utilizan en nuestro contra. La Fiscalía General del Estado de Durango exhorta a la ciudadanía a mantenerse alerta ante estos préstamos. Esta modalidad de fraude consiste en ofrecer créditos rápidos, sin aval y con requisitos mínimos para atraer a personas que enfrentan necesidades económicas. Una vez que las víctimas establecen contacto, los presuntos delincuentes comienzan a solicitar depósitos anticipados. Ahí es punto rojo de Mariana, cuando dicen, sí te presto, pero depósítame. Algo va mal. O realizan cobros indebidos o las amenazas para obtener dinero de manera anticipada,
2: Mariana. Y que incluso han habido casos donde ese tipo de... pues de delincuentes vulneran los datos personales sí. que tú les facilitas, porque es la verdad, y empiezan a acusarte tanto a ti como a tus contactos, incluso te boletinan, digámoslo así, con imágenes alteradas, como con la Policía Federal, que ya ni existe.
1: Claro.
2: Con esquemas así, y que obviamente, a ver, obviamente te va a dar miedo, ¿no? Por eso sí. Es que el tema... es muy importante, primero, que la gente desconfíe, obviamente, de cualquier préstamo que parezca demasiado atractivo o fácil de obtener. Nadie te va a regalar dinero de a gratis. Bajo ninguna circunstancia, como bien lo comentas, se realicen depósitos por adelantado. Pero, bueno, pues, si ustedes ya fueron víctimas de un fraude o están siendo víctimas de un fraude, o intento de extorsión, se pide primero suspender de inmediato cualquier tipo de comunicación con lo responsable. Conserven las evidencias de los mensajes, tomen capturas, los números, incluso si tienen comprobantes de depósito y cuentas bancarias, porque esta información resulta clave para las investigaciones. Reitera la institución que la denuncia ciudadana es una herramienta fundamental para que se combata a este delito. Se invita también a la población a reportar de manera anónima cualquier intento de extorsión, esto a través del número 089. La Fiscalía reafirma el compromiso de trabajar pues de manera coordinada con las instituciones de seguridad para prevenir este tipo de ilícitos y proteger el patrimonio de las familias duranguenses.
1: Sí, no caiga y sobre todo interponga las denuncias correspondientes. Oye, Mariana, fíjate que vamos a seguir, ya con esta información para cerrar este bloque. Ayer platicábamos respecto al feminicidio tan lamentable de Cecilia, esta joven madre de tres hijos, que fue ultimada por su expareja, quien tenía presuntamente o tenía medidas cautelares, pero aún así pues ocurrió esta tragedia. Pero nos dimos a la tarea de realizar una nota sobre cómo funcionan las medidas de protección a la mujer violentada. Katia Torres nos hace una reseña sobre qué tenemos que esperar o cómo debería de ser esta protección que brindan las autoridades. Vamos a escucharlo.
12: Cuando una mujer acude ante las autoridades a denunciar agresiones físicas o amenazas graves y solicita una orden de restricción en Torreón, la ley establece que la protección no se limita a un documento firmado. Las medidas de protección y el auxilio policial son órdenes legales de tutela preventiva diseñadas para salvaguardar la integridad de las personas solicitantes. Su efectividad depende de la actuación coordinada entre el Ministerio Público, los centros de cómputo y las corporaciones policiales. De acuerdo con el artículo 137 del Código Nacional de Procedimientos Penales y la Ley de Acceso de las Mujeres a una Vida Libre de Violencia para el Estado de Coahuila, el procedimiento operativo inicia formalmente en las instalaciones del Centro de Justicia y Empoderamiento para las Mujeres en Torreón, ubicado en la calzada Francisco Sarabia sin número, en la colonia San Felipe, con atención telefónica en el número 8712226300. Tras la recepción de la denuncia, la autoridad realiza una evaluación de riesgo basada en el testimonio de la persona solicitante. Bajo el principio de tutela preventiva y urgencia, el Ministerio Público no exige la presentación previa de pruebas, peritajes o constancias médicas para emitir las órdenes de restricción iniciales, priorizando la salvaguarda inmediata de la vida y la integridad. El artículo 139 del Código Nacional de Procedimientos Penales establece que estas medidas tienen una vigencia inicial de hasta 60 días naturales, con posibilidad de prorrogarse por 30 días adicionales si persisten los factores de riesgo. Entre las disposiciones contempladas por la ley se encuentra la prohibición del agresor para acercarse o comunicarse con la persona protegida, la separación del domicilio y el auxilio policial de emergencia. Si la evaluación revela antecedentes de violencia grave o reincidencia, la norma obliga a la autoridad a elevar el nivel de resguardo o gestionar la canalización a un refugio temporal. Para que una medida de restricción sea operativa en el ámbito municipal, los reglamentos institucionales exigen la ejecución de 3 pasos consecutivos. En primer lugar, la Fiscalía General del Estado debe notificar formalmente al presunto agresor sobre las prohibiciones dictadas y los apercibimientos penales en caso de incumplir. Cualquier intento de acercamiento posterior a dicha notificación constituye el delito de desobediencia o desacato a un mandato de autoridad. En segundo lugar, el Ministerio Público debe notificar la medida a la Dirección General de Seguridad Pública Municipal y al Centro de Cómputo, Control, Comando y Comunicaciones con el fin de ingresar el domicilio y el número telefónico de la persona solicitante en el padrón de atención prioritaria. En tercer lugar, la corporación policial asignada tiene la obligación legal de realizar rondines periódicos en el domicilio registrado, identificarse con la persona resguardada y dejar constancia en una bitácora física de supervisión. El marco normativo estipula que cuando existe una medida de protección vigente, toda llamada de auxilio realizada por la persona resguardada a través del sistema 911 o las líneas de emergencia de la Policía Municipal debe ser catalogada con la máxima prioridad de despacho. Ante este reporte, las unidades policiales más cercanas están obligadas a acudir de forma inmediata. La Ley de Acceso de las Mujeres a una Vida Libre de Violencia de Coahuila prohíbe desestimar los reportes o retrasar la respuesta, estableciendo que las autoridades deben actuar bajo los principios de debida diligencia y no revictimización. Para Grupo Horizonte Lagunero, Katia Torres.
1: Y con esto, Mariana, nos vamos a nuestra última pausa comercial. El último corte informativo, son las 7 de la tarde con 50 minutos. La temperatura, pues, estaba hace rato en los 33 grados centígrados, Mariana, pero justo ahora a las 7:50, no sé qué decir al público. Sí, 33 grados centígrados, no ha bajado. Bueno, vámonos a una pausa. Regresamos a Hola de la Tarde, nos queda el bloque policiaco.
5: 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En XFM son las 7 con 51 minutos. 7:51. 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
13: Un nuevo gerente de ventas no debería llegar a imponiendo cambios inmediatos sin conocer antes la situación real del equipo y del mercado. Es un error común querer demostrar resultados rápidos sin un diagnóstico claro. Tampoco debe asumir que las mismas estrategias que funcionaron en otros lugares serán exitosas en su nuevo entorno. Igualmente, debe evitar centralizar todas las decisiones o ejercer un liderazgo autoritario. La confianza y el compromiso del equipo se construyen escuchando y colaborando. No debe basar su gestión solo en presionar por resultados, ni ignorar los procesos y la capacitación que lo sustenta. Finalmente, debe evitar descuidar la comunicación con otras áreas de la empresa, como marketing, finanzas o servicio al cliente, ya que el éxito de venta depende tanto de la coordinación interna como del desempeño individual de su equipo.
14: Si tienes alguna duda o algún tema de interés, contáctame a través de mis redes sociales, Instagram, Facebook y LinkedIn, Jaime Robledo MX.
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1: Son las 7 de la tarde con 53 minutos. Vámonos de lleno con la información. Con la información policiaca. ¡Épale! Aquí en Grupo Horizonte Lagunero, Mariana. Algo realmente lamentable, muy triste lo que se presentó durante la madrugada de este jueves en la colonia Bastos. una madre joven de 28 años y su hijo de tan solo 7 años murieron por presunta intoxicación por inhalación de humo tras un fuerte incendio registrado ahí en este sector. El reporte movilizó los cuerpos de seguridad cerca de las 2 horas con 49 minutos de hoy jueves en un domicilio de la calle Francisco Márquez y Avenida La Paz de la colonia Abastos. La información inicial señaló que la casa habitación en llamas, en donde presuntamente se encontraban 2 personas al interior, pues ahí llegan los cuerpos de emergencia. Pero Mariana, pues complicado, ¿no? Complicada la situación. Ya estas personas estaban sin vida.
2: El reporte que movilizó a los cuerpos de seguridad se registró alrededor de las 2 de la mañana con 49 minutos de este jueves en un domicilio de la calle Francisco Márquez y Avenida de La Paz, ahí en Abastos. Cuando llegaron los cuerpos de seguridad, habitantes del sector estaban intentando sofocar las llamas. Posteriormente, personal de la Dirección de Protección Civil y bomberos fueron los que ingresaron a la vivienda y desgraciadamente encontraron a 2 personas inconscientes en un cuarto. Al realizarle las labores correspondientes, se confirmó que desgraciadamente Fátima Rincón, de 28 años, y su hijo de 8, ya no tenían signos vitales. De manera preliminar, se determinó que pues pudieron haber fallecido debido a una intoxicación de monóxido de carbono. Ambos fueron localizados sin lesiones o heridas externas. Este lugar fue acordonado por los elementos de la Dirección de Seguridad Pública Municipal, agentes de la Agencia de Investigación Criminal de la Fiscalía General del Estado, que será la encargada esta última de realizar la investigación correspondiente sobre cómo habría iniciado este siniestro, mientras que los cuerpos de madre e hijo fueron enviados al Servicio Médico Forense, donde se le estará practicando la necropsia de ley, que arrojará pues cuál fue la causa exacta de este triste fallecimiento.
1: Vaya, pues en paz descansen estas 2 personas, madre e hijo, que fallecen en este incendio. Mucho cuidado, Mariana, con cuando nos vayamos a dormir, revisar todas las instalaciones, sí. No dejar veladoras, en fin, siempre estar seguros de lo que hay en nuestra vivienda. Pero bueno, vamos a platicar de más temas, porque bueno, la conductora de un automóvil perdió el control del volante y protagonizó un aparatoso accidente vial durante la mañana de hoy jueves aquí en el municipio de Torreón. Esto se reportó al 911 cerca de las 7:30 de la mañana en el periférico de Torreón, a la altura del puente del Campesino. De acuerdo con las autoridades, Mariana, Tania, de 27 años, manejaba un vehículo Ford. ¿Cuándo qué pasó, Mariana?
2: Tania Guadalupe, de 27 años, estaba en su vehículo Fiesta en color rojo, sin placas, sobre los carriles que circulan de Gómez Palacio hacia el municipio de Torreón. A la altura mencionada, ahí en el puente vehicular del Campesino, la joven perdió el control del volante de su coche y se impactó contra la barda del puente. Posteriormente giró y ya terminó en sentido contrario. De inmediato, testigos de estos hechos fueron los que realizaron múltiples llamadas a las líneas de emergencia, en donde minutos más tarde arribaron paramédicos de la Cruz Roja y personal de la Dirección de Protección Civil y Bomberos. Pese a lo aparatoso de este siniestro, la involucrada no presentó lesiones y finalmente la unidad en la que se transportaba fue retirada de este lugar con el apoyo de una grúa.
1: Sí, y siguiendo con información, Mariana, la policía de Torreón detuvo a una mujer señalada por agredir a sus vecinos en la colonia Joyas del Desierto. Aparentemente ya estaban hartos los vecinos de Iris Argentina, de 37 años. Estaba, digamos, acusada de diversos delitos como amenazas y portación de arma blanca, pero la detuvieron finalmente ayer a la 1:50 de la tarde en el cruce de Paseo de las Dunas y Avenida de las Dunas de Joyas del Desierto. Durante un recorrido de vigilancia preventiva, ahí observaron a esta mujer alterando el orden público y profiriendo insultos de toda clase a las personas que transitaban al lugar.
2: Al aproximarse para intervenir, la presunta responsable reaccionó de manera agresiva contra los elementos, lanzó golpes contra los oficiales y posteriormente sacó de entre sus ropas un cuchillo con el cual intentó agredir a los elementos de la policía. Los oficiales aplicaron los protocolos de actuación, lograron controlar esta situación, aseguraron el arma blanca y efectuaron la detención, respetando en todo momento pues los derechos de la mujer. Durante la intervención, los vecinos de este sector de Joyas del Desierto manifestaron que la ahora detenida pues presuntamente ya había protagonizado en diversas ocasiones actos de agresión y daños en esta colonia. Una de las personas afectadas incluso ya fue orientada para que presente la denuncia correspondiente ante la Fiscalía General del Estado, y esta persona, la detenida, la Iris Argentina de este nombre, ya fue puesta a disposición del Ministerio Público.
1: Sí, oye Mariana, ya para ir digamos concluyendo este programa, fíjate que este sujeto, porque no le puedo llamar hombre, fue detenido por mostrarle sus genitales a una joven en la vía pública. Evidentemente, pues ahí llegó la policía. José Alejandro, de 44 años de edad, tan viejote y tan cochino, fue detenido por su probable responsabilidad en el delito de acoso sexual, luego de haberse señalado por una joven de realizar actos de exhibicionismo afuera de la Cruz Roja, Mariana. ¡Qué cosa! Los hechos ocurrieron la madrugada de hoy jueves, cerca de la 1:20 de la mañana, allá en Cuauhtémoc e Hidalgo. Ahí se atendió este reporte, ¿no, Mariana?
2: Oficiales atendieron el reporte emitido por la sala de radio sobre la presencia de un presunto exhibicionista. Cuando arribaron a este lugar, una joven de 18 años de edad manifestó a los policías que ella, mientras esperaba la salida de uno de sus familiares que estaba recibiendo atención médica en la Cruz Roja, un hombre se acercó y presuntamente realizó actos de exhibicionismo al mostrarle sus miserias. Con el señalamiento directo de la afectada, los oficiales ubicaron a este presunto responsable, que fue identificado como José Alejandro N., fue detenido y también puesto a disposición del Ministerio Público, y será esa la autoridad la que determine cuál es la situación jurídica, esto conforme a derecho.
1: Bueno, pues con esto concluimos exactamente a las 8 de la noche nuestro noticiero. Mariana Mejía, gracias por ayudarme en este espacio que también es tuyo.
2: Gracias a ti, Roberto, y gracias a todos por el favor de su atención. Nosotros nos despedimos, no sin antes desearles que tengan una excelente noche de jueves, descansen, y mañana en punto de las 7 nos volvemos a escuchar.
1: Gracias, Juan Julizalde, por echarme la mano en este noticiero, hermano. Mi nombre es Roberto Iturriaga, a nombre del contador Francisco Juaristi. Les deseo que pase una excelente noche de jueves. Nosotros nos escuchamos mañana viernes, ya fin de semana y quincena, mañana, aquí a través de XFM 89.1. Quédese con la voz de la noche.
5: 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En KSFM son las 8 con un minuto.
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0: En Kiss FM son las 8 con 17 minutos. 8:17.
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11: Eres tú el culpable de no lograr lo que quieres. Te estás autosaboteando. Nunca vas a encontrar el trabajo que quieres, porque te estás saboteando. Cuando escuchamos estas frases, tendemos a pensar, hay algo mal en mí, por eso no obtengo lo que quiero. Entonces, además de no tener lo que anhelamos, es culpa nuestra. ¿Qué pasaría si en lugar de escuchar esas frases, alguien llega y te dice, te entiendo, tu miedo es comprensible? Por ejemplo, yo llevo años preparándome para poder compartir las herramientas que me han ayudado a vivir más en paz. Mi gran anhelo es llegar al mayor número de personas para contribuir a un mundo mejor. Y lo que me ha detenido es el miedo, miedo a exponerme, miedo a no cumplir las expectativas de los demás. Te propongo que cuando creas que te estás autosaboteando y que hay algo mal en ti, reconozcas que hay miedo, reflexiona cuál es y qué te está deteniendo y acompáñalo con amor. No es autosabotaje, vivimos en un mundo que da miedo elegir. Trátate bien, sobre todo cuando la pases mal. Búscame en Instagram como elsanazar-mx.
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0: En XFM son las 8:34. 8:34.
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0: En Kiss FM son las 8:50. 8:50.
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3: Un nuevo gerente de ventas puede saber en quién confiar observando con atención las acciones, no solo las palabras de su equipo. La confianza se construye con el tiempo y se basa en la coherencia, la responsabilidad y las actitudes colaborativas. Es importante identificar a las personas que cumplen sus compromisos, que aportan soluciones en lugar de excusas y que demuestran interés genuino por los objetivos del grupo, no solo por los resultados personales. También puede apoyarse en la retroalimentación cruzada, comparar lo que dicen los vendedores, los clientes y otras áreas sobre cada integrante del equipo. Aquellos que mantienen relación positiva y son reconocidos por su ética suelen ser aliados valiosos. Por último, el gerente debe de evitar confiar ciegamente desde el principio. Es mejor delegar gradualmente, observando cómo responde cada persona ante la responsabilidad.
4: Si tienes alguna duda o algún tema de interés, contáctame a través de mis redes sociales, Instagram, Facebook y LinkedIn, Jaime Robledo MX.
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0: 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En Kiss FM son las 9 con un minuto. 9:01.
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0: En Kiss FM son las 9:19.
1: 9:19.
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5: Por si no lo sabías, el 23 de abril de 1616 murieron Cervantes y Shakespeare. Por esa curiosa razón, la UNESCO distinguió esa fecha como el Día Internacional del Libro.
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0: En Kiss FM son las 9:38.
1: 9:38. 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

0: En Kiss FM son las 9:57.
1: 9:57. 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
0: 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Radio. Los pantalones de mezclilla son un clásico, pero no todos te ofrecen la misma calidad. Hoy te revelamos cuáles de los 30 modelos que analizamos son realmente los más duraderos.
2: Quédate en Revista del Consumidor Radio.
3: Revista del Consumidor.
2: ¿Sabes cómo surgió la mezclilla? Este tejido, conocido mundialmente como denim, toma su nombre de una ciudad al sur de Francia llamada Nimes, donde comenzó a fabricarse en el siglo XVI. Tradicionalmente, la mezclilla se fabrica con algodón tejido de sarga, que le da esas clásicas líneas diagonales y gran durabilidad.
0: Por eso, durante el siglo XIX, estos pantalones se popularizaron entre mineros y obreros que realizaban trabajos pesados. Con el tiempo, dejaron atrás las minas para conquistar la cultura popular.
2: Y aunque hoy forma parte de la moda cotidiana, en años recientes, la industria textil ha buscado producir la mezclilla de manera más sostenible mediante tecnologías que reducen el consumo de agua, utilizan fibras recicladas y emplean procesos menos contaminantes. Gracias a ello, continúa siendo una prenda básica que ha acompañado a distintas generaciones durante más de un siglo.
0: Por eso el Laboratorio Nacional de Protección al Consumidor analizó su calidad, resistencia y durabilidad.
4: Hola, ¿qué tal? Soy el ingeniero Luis Armando Juárez Mendoza, del área textil del Laboratorio Nacional de Protección al Consumidor, donde realizamos un estudio de calidad de pantalones de mezclilla para caballero. En esta ocasión analizamos 12 marcas con 30 modelos, de los cuales 13 son en 100% algodón y los 17 restantes fueron en mezcla de algodón con poliéster y elastano. Se realizaron los siguientes ensayos: información al consumidor, acabados, determinación de la masa por unidad de área, resistencia a la tracción, resistencia al rasgado, cambio dimensional, la determinación del torque y elasticidad o deformación del pantalón. ¿Pero qué les parece si vamos a ver los resultados de este estudio de calidad de pantalones de mezclilla?
2: Todos los modelos analizados cumplen con su información comercial, con su declaración de fibras y con su prueba de acabados. En el caso de los pantalones de tela 100% algodón,
0: en la prueba de durabilidad, un modelo de la marca Silver Plate calificó con excelencia.
2: Los 5 modelos que se encogieron ligeramente después de 3 ciclos de lavado son Cimarrón Jeans, Furor, Oji y 2 de Silver Plate. Ahora continuamos con los resultados para los 17 modelos fabricados con tela a base de mezcla de fibras. Al igual que en la categoría anterior, todos los modelos cumplen con su información comercial, con su declaración de fibras y obtuvieron una calificación de excelencia en la prueba de acabados.
0: En las pruebas de resistencia, 3 modelos destacaron como los más duraderos del análisis, 1 de la marca Levi's y 2 de Oggi.
2: Un modelo de la marca Lee y otro de Oggi se encogieron ligeramente.
0: Respecto a la talla, estos modelos resultaron ser un poco más grandes de lo que indican en la etiqueta. 3 de la marca Oggi, 1 de Member's Mark, 1 de Furor, 1 de Big John y 1 de Silver Plate. Antes de comprar un pantalón de mezclilla, toma en cuenta las siguientes recomendaciones.
4: Es muy importante que al comprar un pantalón, tú lo laves, ya que todas las prendas, inclusive los pantalones de mezclilla, son lavados con colorantes. Estos colorantes llevan químicos que aún así, si la empresa no hace un lavado correcto, se van a quedar impregnados y cuando te lo pongas o coloques, ya que este producto va directamente a la piel, puede llegar a irritar. La diferencia en tallas que pueden presentar los diferentes tipos o cortes de los pantalones es precisamente debido a eso, al corte que cada diseñador de la marca presenta. Pero algo muy importante que debe respetar es la cintura. En la etiqueta te informa esa talla. Y el largo, hay algunos pantalones que tú vas a encontrar 34x32. El primer número te indica la talla, que es el contorno de la cintura, y el segundo número te indica la longitud del costado de la pierna. Si la mezclilla de tu pantalón es más gruesa o delgada, no es un indicativo de que va a resistir más o menos. Eso va a depender del gusto de la persona, pero el pantalón de mezclilla te va a ofrecer más resistencia si viene acompañado con poliéster, pero va a ser cuestión de gusto. Si quieren tener mayor información sobre el estudio de calidad de pantalones de mezclilla para caballero, consulten la Revista del Consumidor, ya sea impresa o digital.
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5: 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En Kiss FM son las 10 con 2 minutos. 10:02.
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0: En Kiss FM son las 10 con 19 minutos. 10:19.
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3: Algunas veces nos estresamos o tenemos problemas con las personas porque interpretamos las situaciones de manera confusa. Nuestra mente crea un sinfín de pensamientos para poder tener la razón. ¿Recuerdas alguna discusión que tuviste con alguien y al paso del tiempo te diste cuenta que estabas equivocado? Muchas veces nuestras relaciones se ven lastimadas por las consecuencias de tener este tipo de pensamientos. Por un momento, haz una pausa y trae a tu mente una situación de estrés que estés pasando actualmente y observa. ¿Qué es lo que te dices a ti mismo? ¿Qué crees que te diría un buen amigo sobre esta situación? Entrena tu mente. Encuéntranos como atentamente.mx.
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0: En Kiss FM son las 10 con 39 minutos.
1: 10:39.
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0: En Kiss FM son las 10 con 57 minutos. 10:57.
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3: Steve Winwood, en 1980, con su placa Ark of a Diver, el antes líder del grupo Traffic, se volcó como solista. Winwood cuidó cada aspecto de la grabación y tocó cada instrumento en las sesiones, además de hacer la voz, producir y hacer la mezcla él mismo. Uno de los sencillos que se recuerdan de esta producción es While You See a Chance, que llegó al número 7 en el Hot 100 de la lista Billboard. En 1982, Talking Back to the Night fue la siguiente producción de Winwood, en la que también grabó todo él solo, pero que aceptó la participación de su esposa Nicole.
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0: 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En Kiss FM son las 11 en punto.
5: 11 o'clock.
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0: En Kiss FM son las 11 con 18 minutos.
1: 11, 18.
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4: Un nuevo gerente de ventas no debería llegar a imponiendo cambios inmediatos sin conocer antes la situación real del equipo y del mercado. Es un error común querer demostrar resultados rápidos sin un diagnóstico claro. Tampoco debe asumir que las mismas estrategias que funcionaron en otros lugares serán exitosas en su nuevo entorno. Igualmente, debe evitar centralizar todas las decisiones o ejercer un liderazgo autoritario. La confianza y el compromiso del equipo se construyen escuchando y colaborando. No debe basar su gestión solo en presionar por resultados, ni ignorar los procesos y la capacitación que lo sustenta. Finalmente, debe evitar descuidar la comunicación con otras áreas de la empresa, como marketing, finanzas o servicio al cliente, ya que el éxito de venta depende tanto de la coordinación interna como del desempeño individual de su equipo.
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0: En Kiss FM son las 11 con 37 minutos. 11:37.
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0: En Kiss FM son las 11 con 54 minutos. 11:54.
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5: Un nuevo gerente de ventas no debería llegar a imponiendo cambios inmediatos sin conocer antes la situación real del equipo y del mercado. Es un error común querer demostrar resultados rápidos sin un diagnóstico claro. Tampoco debe asumir que las mismas estrategias que funcionaron en otros lugares serán exitosas en su nuevo entorno. Igualmente, debe evitar centralizar todas las decisiones o ejercer un liderazgo autoritario. La confianza y el compromiso del equipo se construyen escuchando y colaborando. No debe basar su gestión solo en presionar por resultados, ni ignorar los procesos y la capacitación que lo sustenta. Finalmente, debe evitar descuidar la comunicación con otras áreas de la empresa, como marketing, finanzas o servicio al cliente, ya que el éxito de venta depende tanto de la coordinación interna como del desempeño individual de su equipo.
6: Si tienes alguna duda o algún tema de interés, contáctame a través de mis redes sociales: Instagram, Facebook y LinkedIn, Jaime Robledo MX.
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En Kiss FM son las 6:05. 6:05. 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

0: En Kiss FM son las 6:21. 6:21.
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0: En Kiss FM son las 6:37.
1: 6:37.
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0: En Kiss FM son las 6:53.
1: 6:53.
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0: ¿Qué tal? Muy buenos días. Un gusto estar con ustedes la mañana de este viernes 31 de julio. Se acabó julio, se acaba julio el día de hoy. Y hoy, en un rato, a las 10, la UNAM dará a conocer su decisión sobre el examen de ingreso. La Comisión Técnica para la Revisión del Proceso de Ingreso a la Licenciatura informará, repito, a las 10, qué decisión tomó para resolver el problema de los exámenes de admisión, esta crisis en la que está inmersa la universidad. Van a hacer la presentación a través de los canales oficiales. Tendremos lo último de la información en las horas previas a conocer qué es lo que va a hacer la UNAM ante esta crisis, la crisis de los exámenes y las admisiones. Ayer fueron asesinadas 32 personas en el país, de acuerdo con cifras preliminares publicadas por la Secretaría de Seguridad. El estado más violento fue el de México, registró 6 homicidios dolosos y ayer, después de 30 detenciones, se anunció que hay un autor intelectual del asesinato de quien era, el primero de noviembre, era el alcalde de Uruapan, el señor Carlos Manso. Ayer se confirmó porque ya lo había prefigurado, ya lo había perfilado desde los días posteriores al asesinato, que la mano que habría matado a Carlos Manso fue la del cártel Jalisco Nueva Generación. Ayer fue detenido en Atotonilco, Jalisco, Ramón Ángel Álvarez Anaya, le decían el R1, y formaba parte de un grupo, de uno de los grupos o franquicias del cártel Jalisco Nueva Generación, con presencia en esa zona, en Uruapan, en Morelia, en Apatzingán. Rápidamente el gobierno de Michoacán salió a celebrar la captura. Vamos a revisar, vamos a analizar ese tema. El crecimiento de la economía mexicana se pone tasa anual por encima del 2%. Ayer se reportó que el PIB, el llamado PIB oportuno, creció 1.5% trimestre contra trimestre, este segundo del año, con cifras que pues llevan el anualizado por encima del 2% y marcaría el mayor avance en más de 5 años. Buenas noticias para la economía mexicana. El dólar interbancario, tranquilo con todo lo que ha ocurrido. Vende en estos momentos en 17 pesos con 36 centavos. Crisis fuerte en España. 50 mil migrantes marroquíes, según se informa, han logrado cruzar la frontera de España en los últimos 2 días en las zonas de Ceuta y Melilla. 25 mil ya regresaron de forma voluntaria a Marruecos, informó esta mañana el Ministerio del Interior del gobierno español, y en toda esta avanzada, en toda esta invasión, han muerto 41 personas. Lo que ha sucedido ayer, como un ataque, es como una violación de la integridad territorial de España, aseguró hace unas horas el presidente Pedro Sánchez, quien ha mantenido un discurso pro migrante. Vamos a estar también en ese tema. En fin, parte de lo que presentaremos hoy. Quédese con nosotros, estamos por la mañana, hacemos una pausa y al regresar con todo esto, comenzamos.
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1: 7:09, Lourdes.
2: Ciro, buenos días. Ayer por la noche ya la UNAM informó, mandó una invitación a todos los medios para seguir a distancia, así lo informó, seguir a distancia la presentación de la propuesta de la Comisión Técnica para la revisión del proceso de ingreso a la licenciatura al ciclo escolar 2026-2027, y esto dijo será a partir de las 10 de la mañana.
1: 10 de la mañana, en 3 horas la universidad anunciará su plan, su estrategia para salir de esta crisis en la que se metió después de los exámenes de admisión. Por cierto, y como si siguieran el juego que hicimos ayer aquí en el programa con Sofía Enríquez, que le pedimos una respuesta al chat GPT de cómo resolverían esta crisis, hoy La Jornada, en su editorial de contraportada en La Rayuela, dice: lo que pasó con el examen de ingreso a la UNAM se sabrá hoy. Ojalá la respuesta no venga de la inteligencia artificial, no se la hayan pedido al chat GPT. 10 de la mañana, Héctor Hernández Bringas, investigador del Centro Regional de Investigaciones Multidisciplinarias de la UNAM y quien nos ha acompañado toda esta semana en la, pues en el análisis y en la crónica de estos días difíciles para la UNAM. 10 de la mañana, Héctor, ¿qué esperar?
3: Sí, buen día. Muy buenos días, Ciro. Pues fíjate que yo pensaba que iban a dar un sabadazo. Ya no fue así y lo malo es que ya no podremos ver el resultado en este programa tuyo, Ciro, pero bueno, pues estaremos atentos y ojalá si sea una decisión para poder salir de la crisis. Mira, de lo que se pudo saber el día de ayer, y pues hubo un artículo, si me permites referirlo,
1: sí,
3: de Imanol Ordorica, precisamente en La Jornada, en donde no dudo que tenga fuentes, que no tenga fuentes, yo creo que tiene sus fuentes, y que están planteando al interior una especie de pugna en la discusión que yo creo que ya a estas horas debió haberse resuelto. Si bien todos parecían coincidir en la reposición del examen, hay diferencias en los alcances que esto debería de tener. Para algunos el examen debería aplicarse parejo a todos los aspirantes, y para una fracción mayoritaria, supuestamente con línea oficial, según señala Imanol, la aplicación debe ser selectiva para no más de 50,000 aspirantes. Estos serían seleccionados pues a partir de un análisis estadístico, ¿no? Y sobre esta última postura, pues se expresa la preocupación, que yo comparto plenamente, de que un recorte de los participantes siempre sería arbitrario y podría generar más malestar, ¿no? Entonces, ojalá sí sea una decisión que pues no va a dejar satisfechos a todos, pero que sí intente ser una
1: solución. ¿Pero cómo? ¿Sería una especie de qué? ¿De solución mixta?
3: Pues sí, mira, lo que se señala en la nota es que sería una especie de selección a partir de la normalidad estadística combinado con los promedios que se obtuvieron en la preparatoria o en el bachillerato, ¿no? Entonces, una cosa ahí un poco rara.
1: Híjoles.
3: Pero yo creo que es un problema eso.
1: ¿Quiénes serían los inconformes o quedarían inconformes con una decisión así, mira, hipotéticamente?
3: Lo que pasa es que yo veo, Ciro, que el problema está tanto entre los 20,000 que aprobaron, porque ahí hay personas que no debieron haber aprobado. Y el problema también está abajo, entre los rechazados, porque ahí hay personas que debieron ser aceptadas si no hubiera habido estas trampas, ¿no? Entonces, por eso yo creo que la solución tiene que ser la aplicación del examen para todos, sin ningún distingo, ¿no? Y sin ningún artilugio estadístico, ¿no? Yo creo que, mira, el problema ha sido tan importante que ya no hay lugar para nuevos errores, y ojalá la comisión esté sensible a este asunto, ¿no?
1: Pues ahora sí que más le vale, y aquí es acertar, porque va a ser difícil luego enmendar una mala decisión, ¿no? Hoy tiene que acertar esta comisión.
3: Exactamente.
1: Híjole, sí, vaya si está complicado. Pues
3: así es.
1: Pues
3: así
1: es, Ciro,
3: pues estamos a la espera,
1: y efectivamente. Seguramente tendremos algo que comentar el lunes, ¿no? A menos pues de que sea una solución casi mágica que deje tranquilo a todo mundo y decimos, bueno, ya, problema superado, vámonos a otras cosas. Pero bueno, a esperar.
3: Ojalá nos sorprenda la comisión,
1: ¿sí? ¡Ay!
3: Positivamente, bueno. Por supuesto.
1: Bueno, gracias por el acompañamiento toda esta semana. Hombre, Héctor Hernández Bringas, un gusto, un lujo escucharte. Y
3: gusto,
1: pasar estos días contigo. Gracias,
3: Héctor. El gusto es para mí. Un abrazo, Ciro.
1: Investigador del Centro Regional de Investigaciones Multidisciplinarias de la UNAM. Buen texto el de Imanol Ordorica. Ayer lo pude leer en la jornada. Saludos a Imanol, ¿no? Pues, una persona con muchos, muchos años en la universidad. El líder de aquel movimiento del CEU a mediados de los años 80 en la UNAM. Líder, entre otros, con Claudia Sheinbaum, y académico de mucho tiempo. Y alguna vez el portavoz, el vocero de Cuauhtémoc Cárdenas en aquella dificilísima campaña electoral del año 2000, en la que Fox se enfrentaba al PRI y terminó derrotando al PRI, y Cuauhtémoc Cárdenas venía en un lejano tercer lugar, y sin embargo Cuauhtémoc y su equipo, entre ellos Imanol, dieron una batalla hasta el último día. Bueno, suerte a la UNAM. Por cierto, el Universal trae un trabajo. ¿Qué dice hoy la nota principal del Universal?
2: Dice, cobran hasta 26,000 por suplantar en examen en línea de ingreso a la UNAM. En redes sociales se oferta el servicio para contestar la evaluación en línea de admisión para la UNAM, Politécnico y Bachillerato, con costos que van de 10,000 a 26,000 pesos. El mecanismo es acudir al domicilio del aspirante, instalar el equipo tecnológico y resolver el examen, mientras el sustentante permanece frente a la cámara fingiendo que realiza la prueba. No ofrecen certeza absoluta, pero presumen que nunca han tenido problemas. Si el pago se hace en efectivo, hay descuentos. Es parte de lo que dice esta nota, Ciro. Pues es información que ha salido desde que comenzaron pues a llamar la atención, sobre todo estos exámenes perfectos que decíamos que se salía de las estadísticas de todos los estudiantes que tuvieron más aciertos que todos los años anteriores, Ciro. Así es que, bueno, el Universal dice cobran hasta 26,000 por suplantar el examen en línea. Y que esto, pues supongo que lo habrán tenido tomado en cuenta o quizá la comisión técnica, todas estas investigaciones.
1: Porque si no, es paso libre a la trampa, ya lo habíamos dicho aquí.
2: Sí, así es que la nota del Universal, Ciro, a las 10 de la mañana. Dice el gran...
1: Sí, bueno. En fin, vamos a ir a pausa y regresamos en unos momentos. Y con, además del tema de la UNAM, estar en España, ¿eh? Qué cosa lo que está ocurriendo. Ayer decíamos muy parecido a lo que vivió México en octubre del 2018, cuando irrumpieron estas caravanas de migrantes. Tú lo recuerdas muy bien, tú estuviste ahí en la cobertura. Y hace unos momentos el presidente Pedro Sánchez, que ha trabajado muy duro en favor de las políticas por los migrantes, que ha acompañado reformas legales muy complicadas y muy polémicas en España a favor de los migrantes, ahora hace unas declaraciones durísimas, hablando de invasión, de violación de España por esta irrupción masiva de marroquíes y por lo visto bastante bien orquestada. Bueno, bastante bien orquestada es un decir, hay una cantidad muy alta de personas muertas, 41 hasta hace unos momentos, ¿no? Y aquí es también, si uno analiza lo que ha pasado en México, Estados Unidos, del 2018 al año pasado, porque este año prácticamente desapareció el tema de las caravanas de los migrantes, qué fuerte ha sido, qué fuerte es lo que está viviendo hoy España y lo que vivimos nosotros en estos años. Y que derivó, entre otras cosas, de las medidas brutales, inhumanas, despiadadas, pero tremendamente eficaces del gobierno de Estados Unidos para prácticamente terminar con la migración de indocumentados en su frontera sur por un tiempo, por un tiempo. Estos fenómenos están ahí, esta ilusión, ambición de mucha gente por entrar a Estados Unidos sigue, sus necesidades siguen estando ahí, América Latina, México no terminan de ofrecerles lo que ellos necesitan. Entonces, en algún momento, esas imágenes se volverán a ver en la frontera con Estados Unidos, no pronto, no con las medidas brutales que ha impuesto el gobierno de Donald Trump. Pero ¿cómo nos recuerdan estas imágenes a la frontera?
2: De Chiapas con Guatemala.
1: Chiapas con Guatemala. Hace no mucho, en el 2018 y todavía en el 19, ¿no? Migraciones importantes. Vamos a pausa, 7:20, volvemos.
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9: Un nuevo gerente de ventas puede saber en quién confiar observando con atención las acciones, no solo las palabras de su equipo. La confianza se construye con el tiempo y se basa en la coherencia, la responsabilidad y las actitudes colaborativas. Es importante identificar a las personas que cumplen sus compromisos, que aportan soluciones en lugar de excusas y que demuestran interés genuino por los objetivos del grupo, no solo por los resultados personales. También puede apoyarse en la retroalimentación cruzada, comparar lo que dicen los vendedores, los clientes y otras áreas sobre cada integrante del equipo. Aquellos que mantienen relación positiva y son reconocidos por su ética suelen ser aliados valiosos. Por último, el gerente debe de evitar confiar ciegamente desde el principio. Es mejor delegar gradualmente, observando cómo responde cada persona ante la responsabilidad.
10: Si tienes alguna duda o algún tema de interés, contáctame a través de mis redes sociales, Instagram, Facebook y LinkedIn, Jaime Robledo MX.
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1: Ayer, como seguramente usted ya lo sabe, el gobierno federal, a través de Omar García Harfuch, anunció que habían dado con el autor intelectual, habían detenido al autor intelectual del homicidio de Carlos Manso, el alcalde de Uruapan, asesinado en la plaza pública la tarde-noche del sábado, si no mal recuerdo, fue un sábado, el sábado primero de noviembre del año pasado. Esta detención ocurre después de otras 30, no me queda claro si esta detención es la número 31 o es la número 32, como sea, detuvieron a 30 personas y después llegaron al autor intelectual. Mi primera duda, ¿se trata del autor intelectual o del coordinador de toda esta operación? Hoy yo publico un texto en Excelsior que quizá va en sentido contrario al de otros que leo en la prensa y que celebran esta detención. Yo la veo con un signo de interrogación, quizá por mi experiencia personal, pero yo la vería con reservas. Escribo hoy en Excelsior, el texto se llama Las útiles y cómodas cuatro letras. Lo voy a leer tal cual. Antes de que acabara noviembre, el gobierno federal perfiló que el cártel Jalisco Nueva Generación había estado detrás del asesinato del alcalde de Uruapan, Carlos Manso, ultimado el día 1 de este mes. Otra vez, el CJNG. La Defensa Nacional agregó además que Manso era una presa fácil, pues rechazaba mantener cerca la escolta de guardias nacionales que le fue asignada. Después conocimos que estaba protegido por una punta de imbéciles o de traidores. Varios integrantes de su escolta serían encarcelados por el supuesto delito de homicidio calificado por omisión. El tiempo corrió. Ayer, el secretario Omar García Harfuch informó de la captura del presunto autor intelectual de la ejecución de Manso. Se trata de Ramón Ángel Álvarez Ayala, el R1, líder de los R, una célula del cártel Jalisco Nueva Generación, con presencia en esa zona de Michoacán, dedicada a la extorsión, el homicidio y el tráfico de drogas. El gobernador Ramírez Bedoya celebró de inmediato la detención con la conocida tonada del duro golpe a la criminalidad. Quisiera creer que la versión oficial es impecable y que, en efecto, se trató del cártel de las cuatro letras. Pero me cuesta pasar por alto que, en otro caso de impacto nacional, la autoría intelectual vuelva a recaer en alguien tan cómodo y tan compatible con el discurso del régimen. Nunca un adversario es el cerebro. Jamás la orden proviene de un grupo del poder. Para eso están y para eso sirven las cuatro letras. No tengo información que contraponer, simplemente mi pregunta es si desde el primer momento, si desde los días, semana posterior al asesinato, se perfiló por parte del gobierno que había sido el cártel Jalisco Nueva Generación, y después de 20 o 30 detenciones, se llega 9 meses después a la captura de quien, repito, no me queda claro si fue el que ideó esta acción, el que la planeó, el que la financió, o simplemente fue el coordinador de una célula muy numerosa que ejecutó a Carlos Manso. Pero, otra vez, el autor intelectual es alguien muy cómodo y muy útil para el régimen y para el discurso del régimen. Quizás si fueran las cosas, yo tengo mis dudas, ¿no? ¿Quién mató a Carlos Manso? El Cártel Jalisco Nueva Generación. Ah, bueno, pues sí, se entiende. Se entiende, fue el Cártel Jalisco Nueva Generación, por lo que sea. Hubo versiones de, y supongo que se habrán investigado, de muchas tensiones y muchos problemas en esa región. Pero el autor intelectual, o quién mandó matar a Carlos Manso, ¿quién fue? Las cuatro letras, las cómodas, las útiles cuatro letras. Quizás sea incontrovertible la información presentada ayer por Omar García Harfuch, repito, no es un caso que hemos seguido con ese detalle, con ese conocimiento, pero pues no deja de sorprenderme que si desde noviembre ellos habían apuntado al Cártel Jalisco, en agosto se diga que tras la captura del señor Ramón Ángel Álvarez Ayala, que seguramente es un criminal, es un delincuente de alto perfil en esa región, pues él fue el autor intelectual del homicidio. Y me llama la atención como espacios incluso fuertes, ¿no?, de cuestionamiento, de crítica, como puede ser el Bajo Reserva del Reforma, pues pasen. No quiero decir que como válido, como buena esta primera información, pero sin mayor cuestionamiento. En fin, ya informó la autoridad, ya está detenida estas personas, veremos si con esto termina la investigación. Desde ayer en la tarde, Grecia Quirós, la viuda de Carlos Manso, dijo que reconocía el trabajo de la autoridad, que no descartaba otras líneas de investigación,

0: ¿Quién mandó matar a Carlos Manso? Fueron las útiles y cómodas cuatro letras. ¿Qué mejor conclusión para el régimen que decir? Fue el cártel Jalisco Nueva Generación al que estamos combatiendo, y sí lo están combatiendo. Ellos mataron, esa organización mató a Carlos Manso, y creo que con esto se cierra el asunto. En fin, Lourdes, ¿ha surgido más información?
1: No, es el detenido número 31.
0: Si él es el 31. 31. O sea, 30 desde noviembre perfilan que fue el cártel Jalisco Nueva Generación, luego detienen a 30 personas para llegar a la conclusión de que este señor fue el autor intelectual. Quizás fueron las cosas. Simplemente. Y después de haber vivido una experiencia donde también desde el primer momento se quiso hacer, o se me quiso convencer de que era el cártel Jalisco Nueva Generación quien había estado detrás en caso de mi atentado, y yo sigo sin encontrar verosimilitud, verdad en esa versión, yo digo, pues otra vez resulta que fue el cártel Jalisco Nueva Generación. ¿Algo más?
1: No, nada más, Ciro. Nos vamos a una pausa y regresamos con más información. Llámenos, síganos a nuestras redes sociales, @CiroGomezL, nuestra cuenta de Twitter. También estamos en vivo a través de nuestro canal de YouTube, a través de nuestros teléfonos. Escríbanos, cualquier comentario los leemos con gusto. Nosotros nos vamos a ir a una pausa y regresamos en Instagram, en Threads y en Facebook, también Ciro Gómez Leiva. Así es que cualquier comentario que nos quieran hacer, los leemos. Nosotros hacemos una pausa y regresamos con mucho más.
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6: La melodía conocida como Tubular Bells es una de las más famosas no solo en la industria musical, sino en la cinematográfica, pues la grabación de 1973 se utilizó en sus primeros acordes para formar parte de la banda sonora de la película El Exorcista. El compositor de dicha pieza es Mike Oldfield, toda una institución en la música. El inglés grabó esta obra que tiene una larga duración y que en el disco solamente consta de dos partes. El mérito aquí es que todos los instrumentos son ejecutados por Mike Oldfield, quien utilizó tanto tradicionales como otros un poco más extravagantes. Podemos escuchar órganos, glockenspiel y flagolets en esta épica obra. Ah, por cierto, también podemos apreciar campanas tubulares. Más mérito tiene aún porque Oldfield tenía tan solo 19 años cuando realizó la grabación de Tubular Bells.
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1: 7:39, le hemos dado seguimiento, cuando menos desde el miércoles, a este hecho que uno supondría muy noticioso, fue muy noticioso, la quema en un estacionamiento de 47 camionetas repartidoras de la empresa PepsiCo México. Parece que en su mayoría eran de la marca Sabritas, que el lunes en la madrugada, pues, se quemaron. Estaban todas estacionadas, imagino que perfectamente bien estacionadas, en orden, con los métodos, los protocolos que tienen esas empresas. Esto en el área de estacionamiento de una bodega grande que tiene la empresa, en una de las avenidas pues más importantes de Matamoros, Tamaulipas, y se quemaron, 47, se quemaron. ¿En qué otro lugar se queman 47 camionetas? Porque sí, sabemos de cortocircuitos que dentro de edificios, dentro de casas, pero 47 coches quemados sin que nadie diera una explicación. Se lo preguntamos a la empresa y la empresa respondió, no puedo decir que no respondió a nosotros, pero a la pregunta que hacíamos respondió que estaban investigando las causas, que no había personas muertas ni heridas y que no tenían antecedentes de amenazas de grupos de extorsión. Bueno, dijimos, ¿y entonces qué fue? Ayer, si usted nos escuchó, ya 72 horas después de estos hechos, el fiscal, muy amable, el fiscal de
2: Jesús Eduardo Gobea.
1: El fiscal Gobea nos dijo que estaban investigando y que tampoco encontraban elementos de extorsión. Y nosotros preguntamos, ¿y entonces qué provoca un incendio de 47 vehículos? Esto sería un hecho, creo que nunca visto en la historia desde que existen los vehículos, los autos, que se quemen 47 de la nada en un estacionamiento. Uno pensaría en la extorsión, pero pues por lo visto nadie en Tamaulipas quiere hablar de ellos, no lo hizo la empresa, no lo está haciendo la autoridad. Tenemos entendido que ayer iba a tener lugar una reunión entre las autoridades y la gente de PepsiCo México.
2: Sí, así nos dijo el fiscal Ciro. Y esta reunión sí se dio. Dijo que era para darle seguimiento. Eso nos dijo el fiscal aquí, bueno, en la mañana.
1: Sí se dio la reunión. Rosy Pereda, buenos días. ¿Y qué se supo de esa reunión? Buen día.
3: Buenos días, Ciro, Lourdes, te saludo con mucho gusto. Y bueno, pues efectivamente, como tú lo comentas, son 47 unidades quemadas en su totalidad, 10 más, o sea, sumarán 57, sufrieron daños precisamente por el fuego, la cercanía y pues este calor tan inmenso que se dio ante el incendio tan grande que se registró el lunes por la madrugada. Y déjame comentarte que efectivamente se llevó a cabo esta reunión, como tú lo comentabas, con personal de PepsiCo, con representantes de PepsiCo México, así también como con personal de la Guardia Nacional en Tamaulipas y, por supuesto, el fiscal Eduardo Gobea, quienes hablaron acerca de las investigaciones, de acelerar lo que es este proceso de investigación. Lo que te comento también es que efectivamente han estado cercanos a la empresa, puesto que ayer mismo personal de la Fiscalía General de Justicia de Tamaulipas, en este caso la Policía Investigadora, acudió a lo que son las instalaciones exactamente aquí en Matamoros, Tamaulipas, para pues empezar con algunos datos, para tener algunas entrevistas con los trabajadores y de esa manera pues darle seguimiento a la investigación, que es precisamente lo que acordaron el fiscal con este personal de o estos altos directivos de la empresa, que esta reunión se llevó en Ciudad Victoria y esto, lo que te platico, empezó aquí en Matamoros. O sea, ya empezaron a llegar algunas personal de la Fiscalía, pues para hacer darle seguimiento, saber qué es lo que sucedió. Se dice, bueno, lo que dice la empresa es que no hubo movimientos extraños o no se detectaron movimientos extraños al interior de la empresa como para que alguien pudiera haber provocado este incendio. Sin embargo, pues continúan las investigaciones. Lo que se dice de manera extraoficial es que fue un cortocircuito que pues alcanzó a varios vehículos.
1: Perdón, Rosy, lo que se dice de manera extraoficial, ¿quién dice eso de manera extraoficial?
3: Las autoridades de Protección Civil pues lo que dijeron fue de que en un momento determinado fue un cortocircuito. Según
1: pero lo dicen de manera extraoficial.
3: Indicios. Sí, todo digo.
1: 96 bueno, horas después Protección Civil da una versión extraoficial.
3: Están todavía las investigaciones, Ciro, porque, bueno, pues sabes que ellos dicen que tienen que estar trabajando por cuadrantes, estuvieron trabajando, y la cuestión es, o el indicio fue la cuestión de un cortocircuito. Hasta el momento, bueno, pues digamos que ahora sí que el expediente sigue abierto, están haciendo todos los trabajos. En este caso, con la entrada o ahora la participación de la Fiscalía General de Justicia, bueno, pues tendrán que hacerse algunas otras investigaciones para determinar esto. Lo que sí es que, como tú lo comentabas al inicio de esta nota, es que hasta pues prácticamente ayer fue que la Fiscalía intervino cuando el evento pues sucedió el lunes en la madrugada.
1: O sea, lo cierto es que no hay nada, Rosy. Algo que creo que no es tan difícil de averiguar, de determinar si fue un cortocircuito. Protección Civil lleva desde cuándo, vamos a suponer que tomar el caso el lunes al mediodía, el lunes en la tarde, y no pueden determinar que fue un cortocircuito. Y si fue un cortocircuito, ¿qué clase de hecho fue para dañar solo a los vehículos? Cuando queda claro, además, que la empresa no quiere hablar, ni siquiera insinuar que pudo haber sido una extorsión. Y la Fiscalía, con mucho cuidado ayer, el fiscal Eduardo Bovea, nos dijo que tampoco tienen elementos. Y lo que tenemos, al acabar la semana, de un hecho que se dio en la madrugada del lunes, es una versión extraoficial de Protección Civil de que pudo haber sido un cortocircuito. Pero pues no pasa nada. Rosy.
3: No, pues efectivamente lo que tú dices.
1: No pasa nada.
3: No, la empresa en su comunicado oficial, pues prácticamente dice que no hay, que no se ha dado ningún tipo de extorsión, que no hayan recibido amenazas anteriores y que bueno, pues esto, ellos están esperando lo que es el resultado de las investigaciones.
1: Es como la película Odisea, fue una venganza de los dioses, fue un castigo de los dioses. Le mandaron a Matamoros o a PepsiCo un rayo celestial, ¿no?, que les quemó 47 vehículos y les dañó otros 10, porque, pues, ¿qué otra cosa fue? ¿Qué otra cosa fue? No hay un video donde se vea gente quemando los vehículos. La autoridad no puede a estas alturas determinar que fue un cortocircuito, otra vez un cortocircuito. Pero eso sí, todos dicen que están investigando.
3: Todos.
1: Y bueno, y la empresa no se mete en problemas, rápidamente repuso su flotilla, como dicen, ¿sí?, de vehículos, anunció que siguen en Tamaulipas, y bueno, pues no pasó nada. No pasó nada, Rosy, no pasó nada. Se quemaron 47 camionetas en el estacionamiento de la empresa, y por lo visto no pasó nada. ¿Algo más?
3: No, pues nada más que continúan llegando estos vehículos, como dices tú, reponiendo a la flotilla de la empresa, para pues poder de alguna manera normalizar las actividades aquí en esta región.
1: Bueno, muchas gracias, gracias Rosy Pereira.
3: Seguimos pendientes.
1: Fórmula Matamoros, en fin. ¿Viste la película Odisea?
2: No la he visto, Ciro, bueno, pero sí la voy a ver.
1: Para entender lo que pasó en Matamoros.
2: Sí.
1: ¿Quién ocasionó el incendio? Pues Zeus o Poseidón, no, porque no es el mar, pero pues fue Zeus o alguna diosa que están castigando por algo. Entonces mandaron un rayo fulminante para acabar, para quemar 47 camionetas y dañar otras 10 por fuego en Matamoros. Está Omar García Harfuch en Palacio Nacional, el secretario Omar García Harfuch. Sofía, buenos días.
4: Buen día, Ciro. Sí, está el secretario Omar García Harfuch hablando sobre la detención de Ramón Ángel Álvarez Ayala, el R1, presunto autor intelectual del homicidio de Carlos Manso y además una persona de gran relevancia para los temas de seguridad. Está explicando justamente cómo se dio la detención, toda la investigación. Vamos a escuchar.
5: Es por ello que durante varios meses se desarrollaron labores de vigilancia, seguimiento técnico, análisis de información, identificación de redes de apoyo y reconstrucción de patrones de operación. Estas investigaciones permitieron conocer la estructura, los mecanismos de movilidad, los inmuebles utilizados por sus integrantes y los niveles de responsabilidad de sus principales operadores. Mediante estas acciones, se pudo identificar a Ramón Ángel N., alias R1, como uno de los líderes de esta organización. Dicho sujeto cuenta con antecedentes de investigaciones federales relacionadas con delincuencia organizada y ha sido considerado durante años como un operador relevante de este grupo criminal. En marzo del 2012, a Ramón Ángel N. se le adjudicó la jornada de violencia en la zona metropolitana de Guadalajara y Colima, así como municipios aledaños, llevando a cabo el incendio de varios vehículos de transporte público y de carga en respuesta a un operativo de la Secretaría de la Defensa Nacional en la colonia Lomas Altas de Zapopan, que derivó en la detención de Eric Valencia Salazar, alias el 85, cofundador de Cártel Jalisco, ya declarado culpable en Estados Unidos. Desde 2012, Ramón y sus hermanos fueron identificados como operadores relevantes de esta organización criminal, relacionados con actos violentos para proteger los intereses del grupo y obstaculizar acciones de las autoridades. Aunque fueron detenidos ese mismo año y posteriormente obtuvieron su libertad en 2022, las investigaciones permitieron identificar nuevamente su participación en actividades delictivas. Ramón Ángel N. formó parte de los Queenies hasta 2012, cuando fue detenido por personal de la Secretaría de la Defensa Nacional. Información obtenida en una operación realizada este año fortaleció las investigaciones y permitió confirmar vínculos operativos del R1 con actividades relacionadas con el suministro de armas, municiones, tráfico de droga, extorsión y cobro de piso. Esta célula criminal habría participado bajo sus órdenes en la coordinación de múltiples hechos violentos en la región. Entre ellos se encuentra el lamentable feminicidio de Valeria Márquez, ocurrido en mayo de 2025 en Zapopan, Jalisco.
1: Bueno, hecho y da más, más información, más detalles de quién es este señor Ramón Ángel Álvarez Ayala, el R1, y lo hace en Palacio Nacional ante la presidenta de la República. Buen golpe, sin duda, por parte de la autoridad. Están deteniendo a un, según la información del gobierno, un criminal de muy alto rango, de muy alto nivel, y pues él habría sido, no sé si determinó, quién ideó todo, quién pensó, quién planeó, quién ordenó y preparó el asesinato de Carlos Manso, o es el coordinador de la célula de ejecución, ¿qué es?
4: Dice el secretario de Seguridad, Omar García Harfuch, que las investigaciones permitieron identificar que Ramón Ángel N., el R1, había ordenado y financiado el homicidio de Carlos Manso.
1: Entonces, el autor intelectual.
4: Es señalado como el principal autor intelectual del ataque.
1: El principal. Y no dijo que por qué el principal. Pues si es el principal, entonces quiere decir que hubo otros.
4: Sí, que le está, justamente lo está explicando en este momento cómo fue toda la línea de investigación. Dice que en las próximas audiencias se va a seguir viendo las pruebas de estos hechos, cómo se fue dando todo este asesinato.
1: ¿Nada más?
4: Esta sigue hablando sobre...
1: Pero sigue dando más datos.
4: Todas, sí.
1: De quién es y qué es lo que había hecho.
4: Sí, cómo fue la relación con este señor, el licenciado, los reclutadores, las contrataciones.
1: Y finalmente, para llegar a la conclusión de que quién mató a Carlos Manso fue el Cártel Jalisco Nueva Generación. Bueno, regresamos al rato. Allá sí. a Palacio Nacional. ¿Algo más, Lourdes, antes de ir a pausa?
2: Sí, Ciro, la oficina del abogado Epigmenio Mendieta está informando que anoche terminaron las diligencias, las entrevistas que le realizarían a estos 7 marinos, lo alcanzamos a decir antes de terminar el programa, a través de una tarjeta informativa. Dice que los elementos de la Secretaría de Marina fueron citados por la Fiscalía General de la República en cumplimiento de lo ordenado por la juez de procesos penales federales en funciones y estuvieron a petición de la defensa de Manuel Roberto y Fernando Farías Laguna. De los 7 servidores públicos convocados, 6 acudieron a rendir entrevista ministerial. La diligencia fue encabezada por el abogado Epigmenio Mendieta y su equipo de abogados con la participación del Ministerio Público Federal, y dice que de estas entrevistas las declaraciones aportaron información que no figuraba en la carpeta de investigación y que resulta relevante para la estrategia jurídica de la defensa. Los testimonios permiten contrastar versiones, precisar actuaciones y abrir nuevas líneas de análisis sobre hechos que hasta ahora permanecían fuera de expediente. El alcance de esos elementos será definido en las actuaciones que seguirán dentro del procedimiento por razones procesales. La defensa mantendrá en reserva la identidad de los comparecientes y el contenido de sus manifestaciones. Así es que acudieron a declarar 6 de los 7.
1: A declarar, nada más.
2: A declarar, sí, les hicieron esta entrevista los abogados de los exmarinos, junto, bueno, con la participación del Ministerio Público. Bueno. 11 horas duraron estas entrevistas.
1: Bueno, pues vámonos a pausa. ¿Algo más de Omar García Harfuch?
4: No, sigue haciendo toda la relatoría de el ataque el 1 de noviembre, todas las investigaciones, todas las detenciones. Muy larga la explicación hoy de Omar García Harfuch. Sí.
1: Ya lo habían dicho, lo habían dicho desde noviembre, lo informamos aquí, que ellos decían, perfilaban que detrás de esto estaba el cártel Jalisco Nueva Generación, y probablemente así fue, probablemente así fue. Ahora, ¿por qué lo mataron? ¿Por qué? Vamos a pausa, 7:56, volvemos.
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9: ChatGPT actualizó sus controles parentales y ahora avisará a los padres si detecta un uso indebido de la herramienta o notificará de situaciones de riesgo mientras el adolescente usa el chatbot. Para tener acceso a la función de controles parentales, los padres o tutores deben vincular su cuenta con la del adolescente y una vez realizado, podrán gestionar determinados ajustes como establecer horas de descanso o reducir el contenido sensible. Esta vinculación no permite a los padres leer ni supervisar las conversaciones del joven, pero en situaciones de riesgo, OpenAI puede enviar una notificación de seguridad por mensaje SMS, correo electrónico o notificación push. Si el chatbot identifica actividad que pueda indicar problemas graves de autolesión o si una cuenta de adolescente vinculada se suspende por conversaciones relacionadas con actos de violencia, OpenAI envía la notificación de seguridad y solo comparte la información necesaria para ayudar a proteger su seguridad. Soy Aide Rivera, más detalles en radioformula.mx.
10: Más allá de lo vivido este fin de semana en París, más allá del lugar conquistado por Isaac del Toro en el Tour de Francia, conquistar las etapas, caer y levantarse es el reflejo de un deportista ganador que entiende su lugar, su presente y que aprende todos los días. En su caso, del mejor, su coequipero y mentor Tadej Pogačar. Del Toro tiene esa mezcla perfecta de talento nato y hambre de gloria que distingue a los elegidos. El Tour de Francia ha sido la radiografía perfecta que refleja el espíritu combativo, la resiliencia y la calidad innegable de un mexicano que ya se ha instalado en la élite del ciclismo mundial y que hace que hoy todo el país se interese por un deporte que estaba en el olvido desde hace décadas. Soy José Luis Cuevas y te espero con este y muchos temas más en la multiplataforma de Grupo Fórmula y Fórmula Deportes.
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0: 8 de la mañana saludamos a las personas que a partir de este momento se suman a nuestro programa a través de Telefórmula. Bienvenidos, buenos días. Y a quienes están con nosotros o han estado con nosotros desde hace una hora en Radio Fórmula, en YouTube y en distintas plataformas digitales. Muy buenos días de nueva cuenta. Deyanira.
1: Buenos días, Ciro. Vamos con un resumen de la información. Ramón Ángel Álvarez Ayala, apodado el R1, habría ordenado y financiado el homicidio de Carlos Manso, alcalde de Uruapan. Según la investigación del Gabinete de Seguridad Federal, el R1 ordenó directamente el ataque. Aseguró esta mañana en Palacio Nacional el secretario de Seguridad Federal, Omar García Harfuch. A las 10 de la mañana, la Comisión Técnica para la Revisión del Proceso de Ingreso a la UNAM informará qué decisión tomó para resolver el problema de los exámenes de admisión a la universidad. La presentación la harán a través de sus canales oficiales. Ayer fueron asesinadas 32 personas en México, de acuerdo con cifras preliminares publicadas esta madrugada por la Secretaría de Seguridad y Protección Ciudadana. El estado más violento fue el Estado de México, donde se registraron 6 homicidios dolosos. En estos momentos, el dólar interbancario se cotiza en 17 pesos con 34 centavos.
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0: Sofía.
3: Ciro, le preguntan al secretario Omar García Harfuch cuál sería el móvil, el motivo por el que asesinaron a Carlos Manso, y el secretario García Harfuch dice que lo que refieren en varias entrevistas, en varias declaraciones, estos detenidos, es que sentían una provocación del presidente municipal hacia el grupo criminal, que sería esta célula del cártel Jalisco Nueva Generación. Tal cual es lo que dice Omar García Harfuch. Dice, habrá más elementos que en su momento se darán, pero es lo único que ha dado por respuesta de el móvil de por qué habrían matado a Carlos Manso.
0: Híjoles, entonces Carlos Manso, además de que no se cuidaba, de que era irresponsable, según dijo la Defensa Nacional, porque rechazaba el apoyo, que le no rechazaba, pero mandaba lejos a los guardias nacionales que le daban seguridad, aparte de eso, provocaba al grupo criminal.
3: Sí,
0: pregunta igual. A ti, bueno, ni hablar, pero pregunta a Omar García Harfuch, ¿provocaba, cómo los provocaba? ¿Les ponía trampas? ¿Les ponía señuelos? ¿Los retaba? ¿Los desafiaba donde no tenía que desafiarlos? ¿Qué es, en un caso tan grave, la palabra provocación? ¿No la ha explicado?
3: No. Tal cual dijo que sentían provocación y dice que habrá más elementos que en su momento se darán. No sé a qué se refiere.
0: Pues lo veremos más adelante. Yo tengo la impresión de que con la captura de este señor Ramón Ángel Álvarez Ayala, el R1, tengo la impresión, probablemente o muy probablemente me equivoque, aquí termina el asunto de Carlos Manso y termina donde el régimen quería que terminara, donde el Gabinete de Seguridad quería, donde el gobierno de Michoacán quería. Ayer rápidamente el gobernador Ramírez Bedoya salió a felicitar esta detención y evidentemente donde Palacio Nacional quería. Si no, no estaría hoy dando esa conferencia de prensa con ese espacio, con esa amplitud, ahí en Palacio Nacional, frente a la presidenta Sheinbaum, el secretario de Seguridad, Omar García Harfuch. A ver, ¿sigue hablando?
3: Sigue en el tema.
0: Bueno, vamos rápido a pausa y regresamos con eso. Volvemos.
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6: En territorio. Miguel Ángel Riquelme cumplió este jueves 4 semanas como alcalde de Torreón y lo hizo en territorio, en un encuentro con vecinos del ejido La Concha, donde puso en marcha el programa municipal de bacheo y mantenimiento vial en el que su gobierno invertirá 100 millones de pesos. A Riquelme le gusta el trabajo en territorio y se notó. Se dejó querer por la comunidad que lo recibió con un buen almuerzo. Gorditas de cocedor, pozole, huevito con jamón, frijoles, chicharrón de pella, pan ranchero y las infaltables tortillas de harina. La reunión previa al evento fue en la casa de una líder territorial que falleció hace poco y con la que Riquelme mantuvo una relación de trabajo durante muchos años. Fue un momento cargado de recuerdos.
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1: 8:09, Sofía.
2: Siguen las preguntas allá en Palacio Nacional al secretario Omar García Harfuch por el asesinato de Carlos Manso. Insiste el secretario que el móvil habría sido que provocó o que consideraban que los provocaba, que por eso lo habrían asesinado. Y le preguntan sobre el tema político, cómo intervino la politización del caso, cómo dejaron este tema. Y él dice: nosotros no politizamos, nosotros nos basamos en evidencia. Evidentemente se toman en cuenta declaraciones, pero todo lo que se está investigando tiene que ver con pruebas. Le preguntan si con esta detención se cierra el caso y dice: no se cierra el caso, más bien faltan todas las audiencias de esta persona detenida. Era el objetivo principal, el R1. Le preguntan si había alguien de mayor jerarquía involucrado en este homicidio y Omar García Harfuch dice que hay indicios, no comprobados, indicios de que Nemesio Oseguera tuvo conocimiento sobre este crimen. Le preguntan si lo habría ordenado.
1: ¿Qué es indicios de que tuvo conocimiento?
2: En alguna de las declaraciones. Sí. Y le preguntan si Nemesio Oseguera habría ordenado el crimen y dice que no. Más que orden, hay indicios de que tuvo conocimiento, se enteró de que lo mataron o de que lo iban a matar.
1: No,
2: pero
1: pues que no lo mataron, sí, pero sí, de que lo iban a matar.
2: Tuvo conocimiento de este asesinato, pero no lo ordenó en ningún momento, insiste Omar García Harfuch. Lo tomaban como una provocación y por eso es que decide matarlo el R1. El R1 sería el que ordenó directamente este...
1: O sea, la frase tendría que ser personas detenidas ligadas al cártel Jalisco Nueva Generación, dirían que el móvil, lo que llevó al asesinato de Carlos Manso, es que consideraban que estaba provocando al cártel Jalisco, ¿es así?
2: Sí, y le insisten con el tema político, lo que ha dicho Grecia Quirós, la viuda de Carlos Manso, las declaraciones de ciertos políticos, y Omar García Harfuch dice, todas las líneas apuntan a este grupo criminal.
1: Bueno, ¿y ya se fueron del tema?
2: Sigue.
1: A ver, vamos a escucharlo. Vamos a escuchar un poco más.
3: El crecimiento de las capacidades de inteligencia e investigación del Estado mexicano. Ha habido, por instrucciones de la Presidenta, un reforzamiento muy importante al Centro Nacional de Inteligencia. Ha crecido su estado de fuerza en más de 30%. Se ha incrementado la tecnología con la que cuenta el Centro Nacional de Inteligencia, que en realidad es un centro de servicio para todas las áreas que estamos en el Gabinete de Seguridad. Entonces, tienen no solo es tecnología, sino el recurso humano muy valioso de grandes analistas que tiene el Centro Nacional de Inteligencia. Este caso, precisamente del R1, fue desarrollado con información de ellos, del Centro Nacional de Inteligencia.
4: Le agradezco, secretario. Presidenta, si me lo permiten, otros temas. El primer ministro de Ontario agradeció públicamente...
1: Ya pasaron a otro tema. Entonces, conclusión, Sofía, de la participación de Omar García Harfuch, del secretario Omar García Harfuch, hoy en Palacio Nacional.
2: El R1, uno de los miembros del Cártel Jalisco Nueva Generación, sentía que Carlos Manso provocaba al Cártel Jalisco Nueva Generación y por eso ordena que lo asesine, tal cual.
1: Bueno, y no hay duda entonces de que este señor, no hay duda para el gobierno, de que este señor, Ramón Ángel Álvarez Ayala, fue el que ideó, preparó y se encargó de que se ejecutara a Carlos Manso.
2: Sí.
1: Obviamente, como en toda investigación criminal, se dirá que está abierta por si surgen nuevos datos, nuevas evidencias, pero, repito, creo que con esto el gobierno le da carpetazo al homicidio de Carlos Manso, además en un momento muy útil, antes de que se defina la candidatura, entre otras la candidatura al gobierno de Michoacán. Y pues qué mejor para el gobierno que informar que nada, esto no tuvo motivaciones políticas, no tiene nada que ver con disputas de poder, no tiene que ver con venganzas de grupos de poder en Michoacán. ¿Quién mató a Carlos Manso? las cuatro letras, el cártel Jalisco Nueva Generación. En fin, nada más. Y bueno, tiene también razón Omar García Harfuch cuando dice esto es parte de una acción contra ese grupo criminal ya de varios años, van a ser de 2 años, y de irlo enfrentando y de irlo pues desmantelando donde ha podido el gobierno. Ya dieron y terminaron abatiendo al líder, a Nemesio Ceguera, en febrero. Hay artículos de especialistas, de conocedores, que dicen que el cártel Jalisco ha tenido una gran capacidad de renovarse después del asesinato del Mencho. Pues eso lo sabremos en años. Pero por lo pronto, y para cerrar el tema de Carlos Manso, la versión del gobierno es muy clara: fue el cártel Jalisco Nueva Generación quien lo mató, y al gobierno desde ayer le interesaba mucho que se escuchara y se supiera que detrás del asesinato, o quien había planeado y ejecutado el asesinato, era el cártel Jalisco Nueva Generación. ¿Nada más?
2: Nada más por el momento, hasta que regresemos. Bueno,
1: ¿de la UNAM nada?
2: No, todavía no.
1: Nada. De la UNAM, además, pues no hay mucho más que decir, sino esperar a las 10.
5: A las 10 de la mañana, sí. Ciro decía que anoche, ya tarde, se lanzó esta convocatoria para que a las 10 de la mañana siguieran a través de sus canales oficiales, es decir, de sus páginas de internet, pues esta conferencia de prensa.
1: ¿Tienes la respuesta que leíste ayer?
2: Sí.
1: Del chat GPT. Que viste que hoy la jornada dice, ojalá lo que responda la UNAM, este comité técnico, no vaya a ser tomado de chat GPT. Nada más, si puedes volver a leer qué le preguntaste a ChatGPT y cuál es la solución que te propuso. ¿Todavía lo tienes?
2: Sí, aquí lo tengo. Le pregunté a ChatGPT, le pregunté que, tomando en cuenta la información de las notas publicadas, la información oficial y todo lo que hay en el conflicto de la UNAM, ¿cuál sería la solución para este conflicto? Y ChatGPT me dijo ayer que el dilema principal es que hay dos riesgos con la UNAM. Mantener todos los resultados podría afectar la credibilidad del proceso, si hubo algún fraude, y repetir el examen para todos castigaría a decenas de miles de aspirantes que actuaron honestamente, y esto generaría retrasos académicos e importantes. Es el dilema al que está enfrentando la UNAM. La propuesta de solución es, punto número uno, no invalidar automáticamente todos los exámenes, utilizar herramientas para identificar casos con alta probabilidad de fraude y que la sanción se dirija solo a esos casos y no a todos los aspirantes. Punto número dos, calificar los riesgos, los niveles de riesgo de los resultados. Grupo A, sin anomalías relevantes. Grupo B, con indicadores estadísticos o técnicos dudosos que requieran una verificación adicional. Grupo C, el grupo con evidencia sólida de fraude, y esos tendrían que ser cancelados de acuerdo al reglamento. Dice en el punto número 3 que propone una segunda evaluación únicamente para los casos dudosos, que en lugar de repetir el examen a los más de 158 mil aspirantes, se convoque únicamente a los aspirantes cuyos resultados presenten inconsistencias técnicas. También propone que publiquen la metodología, que es algo que esperaríamos hoy en la conferencia, que digan qué indicadores detectaron, cómo evaluaron la evidencia, quién revisó esos datos y cuáles fueron los criterios para determinar si había o no irregularidades. Y finalmente, un mecanismo de apelación para que los aspirantes afectados puedan solicitar una revisión independiente. Y ya, a futuro, dice que se reforme el modelo de admisión para futuras convocatorias. Entonces, esto es lo que propone la inteligencia artificial.
1: A tu pregunta.
2: A mi pregunta, que me respondió en un minuto la inteligencia artificial, el chat GPT, la inteligencia artificial de OpenAI, porque además hay muchas compañías de inteligencia artificial. Sí. Entonces, a ver a cuál.
1: Esta es una.
2: Esta es una nada más. Entonces, ahí está una vez más lo que dice, para ver qué tanto coincide con lo que presentan más tarde.
1: Bueno. ¿Ya?
2: ¿Y ya? Nada más.
1: Bueno. Pues vamos a pausa. Lourdes.
5: Ciro, hoy en la tarde comienza la gira de la presidenta Claudia Sheinbaum allá en Oaxaca, y por este motivo los maestros de la sección 22 de la CENTE de allá en Oaxaca pues informaron que en asamblea pues determinaron que van a protestar por lo pronto Mañana en Huajuapan de León, mañana la presidenta va a estar allá a mediodía y los maestros dijeron, de acuerdo con su convocatoria, pues que deben empezar a reunirse a partir de las 9 de la mañana y su principal objetivo es exigirle, así dicen los maestros, exigirle a la presidenta que se reanude esta mesa de diálogo encabezada por ella y donde estén la sección 22 de Oaxaca y en este caso las secciones de los otros estados de la República. Así es que de entrada la CENTE anuncia que va a protestar por lo menos mañana. La presidenta estará allá en Oaxaca hasta el domingo. Entonces, pues vamos a estar pendientes de estas movilizaciones, Ciro.
1: Qué interesante. Me imagino que se hizo operación política.
5: Sí, sí.
1: Me imagino.
5: Sí,
1: Parte de la presidencia. Que habrá algunas protestas, se entiende, pues se fueron muy enojados de la Ciudad de México en junio los integrantes de la CENTE.
5: Sí.
1: Pero me imagino que habrá operación política.
5: Sí, yo creo, Ciro, y que ya saben sobre todo esta información, esta convocatoria. Nosotros nos vamos a una pausa y regresamos aquí por la mañana.
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11: Eres tú el culpable de no lograr lo que quieres. Te estás autosaboteando. Nunca vas a encontrar el trabajo que quieres porque te estás saboteando. Cuando escuchamos estas frases, tendemos a pensar: hay algo mal en mí, por eso no obtengo lo que quiero. Entonces, además de no tener lo que anhelamos, es culpa nuestra. ¿Qué pasaría si en lugar de escuchar esas frases, alguien llega y te dice: te entiendo, tu miedo es comprensible? Por ejemplo, yo llevo años preparándome para poder compartir las herramientas que me han ayudado a vivir más en paz. Mi gran anhelo es llegar al mayor número de personas para contribuir a un mundo mejor. Y lo que me ha detenido es el miedo. Miedo a exponerme, miedo a no cumplir las expectativas de los demás. Te propongo que cuando creas que te estás autosaboteando y que hay algo mal en ti, reconozcas que hay miedo. Reflexiona cuál es y qué te está deteniendo y acompáñalo con amor. No es autosabotaje. Vivimos en un mundo que da miedo elegir. Trátate bien, sobre todo cuando la pases mal. Búscame en Instagram como elsanazar-mx.
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0: Dentro de Palacio Nacional, nosotros nos quedamos, Ciro, en que sí habían entrado al estacionamiento a matarlo, lo habían matado en su oficina, pero este asesinato se dio. Valentín Lavín, el miércoles de la semana pasada, hace unos días detuvieron también a la esposa del alcalde asesinado, Marisol Romero Zamora. Ella ya está vinculado a proceso. El alcalde era investigado por extorsión en el municipio, además de otros delitos, incluyendo a la esposa, a la suegra, pero pues a semana y media de este asesinato está Ulises Soriano en Temoac, allá en Morelos. Ulises, buenos días.
1: Buen día, Ulises.
2: Sí, no, Lourdes, muy buenos días, qué gusto saludarles. Como bien lo comentan, nos encontramos aquí en Temoaca, 9 días del asesinato de Valentín Lavín Romero, quienes, pues sin duda alguna, han permanecido cerrados. Es este ayuntamiento, este palacio municipal. En las imágenes de Miguel Ángel Brígido, desde el día de ayer pudimos ver este cierre con diversos sellos de la fiscalía de este estado de Morelos, además de que en estos momentos pues también continúa este cierre. Tú puedes ver que en estas imágenes pues hay unas veladoras, unas flores, y esta justamente es la oficina en la que se nos comenta despachaba a Valentín Lavín Romero, y pues desde el día 22 está cerrado con estos sellos. Y déjame decirte, Ciro, que también toda esta plazoleta municipal que comprende una cancha pues de usos múltiples, también todas las oficinas que corresponden a diversas atenciones y, por supuesto, el Zócalo con un kiosquito, pues permanecen prácticamente cerradas a la circulación peatonal y está fuertemente custodiado por la Policía Municipal de Temoac, así como del apoyo de la Guardia Nacional, quienes pues desde este 22 de este mes han llegado hasta este punto y se mantienen prácticamente resguardando el sitio. Mientras tanto, pudimos hacer un recorrido por Temoac para indagar cómo es la vida aquí después de este gran pues hecho, que sin duda alguna ha conmocionado esta zona. Y lo que pudimos primero encontrar es primero cómo ha quedado el pueblo, que sin duda alguna está rodeado por otros lugares como lo es Popotlán, Huazulco y Zacualpan. Y déjame decirte que en estos tres pueblos está prácticamente comunicado por algunas calles y pues es la cabecera municipal Temoac. Aquí la vida continúa. Hay miedo, eso sí, te puedo decir, Ciro, platicamos con algunas personas y tienen miedo de hablar frente a las cámaras. Sin embargo, algunas de ellas, como lo es esta persona que te voy a presentar a continuación, quien pidió su anonimato por lo mismo, nos explicó cómo es vivir en Temoac y los pueblos aledaños.
3: Pues amenazaba a la gente, la compraba con dinero. Eso es el rayo. Acá pues la gente tiene miedo, tenía miedo. El dinero de la feria se lo chingaban ellos. Luego lo recolectaba la patrona con su gente. Y hicieron a un lado el comité que cada año cobraba.
2: Nos hablaban, Ciro, de la corrupción que se vive en esta zona y que incluso para las fiestas patronales, pues este modus operandi que estaba coordinado por la patrona, que ya fue detenida por elementos de la Secretaría de Seguridad y Protección Ciudadana hace unos días, pues funcionaba en este punto. Déjame decirte, Ciro, que pudimos visitar también lo que se nos asegura es la casa de este presidente municipal que fue asesinado y pues solamente está pues llena de moños negros y también de un cartelón que hace referencia a su nombre, Valentín Lavín Romero, el partido al que pertenecía, que era el Partido Verde, y pues su apodo, el Gallo. Y de ahí en fuera es lo único que nos indica que ahí vivió y que, de acuerdo con las personas, los habitantes, los vecinos, nos señalan que ahí lo velaron. Estará a unas 10 minutos de esta plaza y ya se encuentra en la zona de Huazulco. Ciro, también pudimos visitar el Panteón de Huazulco, que es donde fue enterrado Valentín Lavín. Ahí lo que permanece pues es el memorial que amigos, familiares y pues algunos pobladores dejaron con flores, veladoras y por supuesto grandes coronas que pues marcan que ahí es donde descansan ya los restos de este edil y que por supuesto fue durante una hora pues velado en esta plaza municipal en la que durante varios días pues él despachó. Y en estos momentos, Ciro, en las imágenes de Miguel Ángel Brígido hacemos este pequeño recorrido por este palacio municipal, que en este punto es donde se encuentran las oficinas de los personajes que tienen aquí, como deportes, la secretaría que corresponde a las finanzas del pueblo, entre otros temas, como es también el registro civil, y por supuesto todavía permanecen con estos sellos de asegurado, después de que se tuvieran a bien llevar a cabo diversas investigaciones, sobre todo al interior y pues la revisión de documentos. También esta misma persona con la que hablamos nos platicaba que toda la presidencia municipal y por supuesto todas las actividades relacionadas con la administración del pueblo ahora se han llevado al mercado. Si me permites, vamos a escucharlo, y esto fue lo que nos dijo.
3: Está ya en la guardia, pero ya para qué. Se esconden un tiempo y regresan a hacer sus chingaderas.
2: Todos digamos que ahorita está tranquilo.
3: Ahorita está tranquilo, ahorita. Pero espérate unos días y se viene el desmadre. Ahorita están, por ejemplo, aquí están cuidando el ayuntamiento. Uh-huh. Y ellos están, se están juntando todos los del ayuntamiento en el mercado.
2: Ciro nos señalaba también la presencia de la Guardia Nacional, pero también este miedo con el que viven. Por supuesto, él lo que señalaba es que si bien en estos días con la presencia de la Guardia Nacional había inhibido el desastre, la violencia, pues no se descarta, de acuerdo con su testimonio, que vuelvan a cometer sus fechorías. Estos dos pues cárteles que operan en esta zona dedicados al robo, a la extorsión de los comerciantes. Y déjame decirte que en este pueblo de Temoac, que es esta la calle principal, los comercios están abiertos, a pesar de la hora, pues algunos de ellos ya han abierto, como es la tortillería, por supuesto alguna farmacia, también estos laboratorios, y están haciéndose construcciones, al igual que en este palacio, en este mercado municipal, que es donde el día de ayer nosotros pudimos descubrir que se está haciendo la operación de la presidencia municipal. Ahí en los locales que se establecieron de comercios de comida, ahí es donde se está llevando a cabo con unas hojitas.

0: en el mercado municipal, y lo que pudimos ver es que sí hay puestos, hay al menos unos 15 puestos que están vendiendo fruta, verdura, también están pues vendiendo algunas artesanías y por supuesto los dulces de amaranto, cacahuates, garapiñados, que es como el punto fuerte que aquí se elabora en Temuac. Y por supuesto, ahora, esta mañana, pues está esta calle principal en total calma y silencio. Algunos carros que bajan de Zacualpan y pues transitan hasta la carretera que los lleva a Huastepec. Y por supuesto ya para salir a Cuernavaca, Morelos, que es como la parte principal, Ciro.
1: No, pues qué imágenes. Muchas gracias por tu crónica desde Temuac. Una semana, 8, 9 días después del asesinato de Valentín Lavín, y además horas después de la detención de la viuda del señor Lavín, Ulises.
0: Efectivamente, Ciro, nos comentaba la gente muy off the record que la gente sabía lo que hacía Valentín Lavín, sabía lo que se dedicaba. Y no era un secreto a voces, todo el mundo lo sabía, y pero por fueron, eso es que
1: fueron
0: el
1: y
0: miedo
1: lo mataron.
0: Es profundo en esta zona.
1: No, se ve. Muchas gracias por este registro de información, por esta crónica. Muchas gracias. Suerte por allá, Ulises Soriano. Muchas gracias. Tenemos que hacer un corte. Gracias. Buen día, Ulises.
2: Vamos a un corte y regresamos con Ciro Gómez Leyva por la mañana, por Kiss FM 89.1.
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7: Eres tú el culpable de no lograr lo que quieres. Te estás autosaboteando. Nunca vas a encontrar el trabajo que quieres porque te estás saboteando. Cuando escuchamos estas frases, tendemos a pensar: hay algo mal en mí, por eso no obtengo lo que quiero. Entonces, además de no tener lo que anhelamos, es culpa nuestra. ¿Qué pasaría si en lugar de escuchar esas frases, alguien llega y te dice: te entiendo, tu miedo es comprensible? Por ejemplo, yo llevo años preparándome para poder compartir las herramientas que me han ayudado a vivir más en paz. Mi gran anhelo es llegar al mayor número de personas para contribuir a un mundo mejor. Y lo que me ha detenido es el miedo. Miedo a exponerme, miedo a no cumplir las expectativas de los demás. Te propongo que cuando creas que te estás autosaboteando y que hay algo mal en ti, reconozcas que hay miedo. Reflexiona cuál es y qué te está deteniendo y acompáñalo con amor. No es autosabotaje. Vivimos en un mundo que da miedo elegir. Trátate bien, sobre todo cuando la pases mal. Búscame en Instagram como elsanazar-mx.
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0: 8:39, Sofía.
1: Ciro, ya decíamos que Omar García Harfuch dice que el asesinato de Carlos Manso habría sido porque el crimen, el grupo, el cártel Jalisco, sentía que los provocaban. Le preguntan al secretario, ¿a qué se refiere con que los provocaba? Y Omar García Harfuch dice, a ver, los que se refieren a que los provocaban eran los detenidos, y dice esto.
2: A lo que se refieren ellos son los detenidos, son los que mencionaron ese término de provocación. Por ejemplo, cuando la Secretaría de la Defensa Nacional o Guardia Nacional tenía varias detenciones, pues obviamente el alcalde a veces estaba presente, hacía alusiones al grupo criminal. Sin embargo, pues es un crimen sumamente cobarde atribuido a esta célula criminal que decidió quitarle la vida. Entonces ya se irá acreditando exactamente el móvil conforme avancen las investigaciones, pero los primeros detenidos, declaraciones, todo eso es lo que han mencionado. Faltan las declaraciones del principal detenido, que es el del día de ayer.
3: ¿Cuántas personas aluden este tema de provocaciones? ¿Nada más el de R1 o los demás detenidos también?
2: Lo va a determinar la fiscalía y lo va a dar a conocer.
3: Perfecto, gracias, secretario.
2: Gracias.
3: Aprovecha.
1: Y hasta ahí, dice, ya se irá determinando exactamente cuál fue el móvil y hacen falta las declaraciones de el que lo mandó a matar, según las investigaciones de la fiscalía y de la secretaría.
0: Bueno, entonces, híjoles, no se cuidaba como debía cuidarse, según la Defensa Nacional.
1: Se aparecían las detenciones.
0: Y además dice algunos detenidos, integrantes del Cártel Jalisco Nueva Generación, que los provocaba. Bueno, Omar García Harfuch, con cuidado, después de que él habló de estas provocaciones, dice, a ver, son declaraciones de los detenidos, y dicen que, por ejemplo, se presentaba en las detenciones, y eso, por lo visto, habría molestado al Cártel Jalisco Nueva Generación, eso y seguramente otras cosas. Y es la razón por la cual un dirigente regional del Cártel Jalisco Nueva Generación, el R1, habría planeado, coordinado y ejecutado el asesinato de Carlos Manso. Bueno, en fin, ya se... Supongo que ahora sí ya salieron del tema.
1: Sí, ya se salieron del tema. Nada más para terminar con el R1, lo escuchábamos también, dice Omar García Harfuch, que está relacionado con el caso de Valeria Márquez, esta joven influencer que fue asesinada en su estética en Guadalajara en mayo del año pasado. Y en ese caso la investigación apunta a que el hijo del R1 tenía una relación con esta joven, que ya la había amenazado varias veces, y finalmente le pide a su papá, el R1, que asesine a esta muchacha. Y dice, estamos haciendo estas investigaciones para también dar con el joven, el hijo del R1, que estaría prófugo y es el que acusan también de esta investigación. No tiene nada que ver con Carlos Manso, pero se acumula a las acusaciones contra el R1.
0: Bueno. Lourdes.
4: Ciro, murió otro migrante mexicano en Estados Unidos. La noticia se dio a conocer apenas ayer, aunque la muerte oficial fue el 24 de julio, hace unos días. Se llamaba Prisciliano Trejo, ciudadano mexicano, tenía 29 años. Él padecía leucemia y estaba detenido desde hacía varias semanas en un centro de detención de ICE. Él había dicho que se sentía mal, no le hicieron caso. Finalmente, el 19 de junio fue detenido. El 6 de julio comenzó a sentirse mal, solicitó atención médica, no le hicieron caso y hasta el 13 de julio lo llevaron al hospital, pero ya estaba muy mal, murió 2 días después. Así es que ya van 18 mexicanos muertos en Estados Unidos bajo operativos o en custodia de la ICE.
0: Uno
4: más, Ciro.
0: Bueno, Moisés.
5: Ciro, buenos días, Lourdes.
0: La crisis en los territorios de Ceuta y de Melilla, la crisis en esa zona, en Gibraltar, en España, la crisis de España.
6: en su frontera con Marruecos. Buenos días, Ciro. Ayer informamos sobre el movimiento masivo de migrantes marroquíes hacia justamente los territorios de Ceuta y Melilla. No se había dado a conocer en todo el transcurso del día de ayer la cifra oficial de cuántas personas habían logrado colarse a territorio español. Hoy el Ministerio de Interior del gobierno de Pedro Sánchez da la cifra actualizada. Fueron 50,000 personas las que ingresaron a territorio de España. Al momento de que se da a conocer esta información, también se actualiza que ya en la mañana habían dicho que 25,000 personas ya habían regresado a Marruecos hace unos minutos.
0: 50,000.
6: 50,000 personas.
0: 50,000 es una operación, ¿eh? No es que 50,000 personas se hayan puesto de acuerdo para avanzar al mismo tiempo. ¿Y?
6: El Ministerio de Interior había informado que ya habían sido regresadas 25,000 esta mañana. La cifra se actualiza hace unos minutos, Ciro, por agencias internacionales. Se confirma que ya son 37,500 las personas que han regresado a territorio marroquí, es decir, un 75%.
0: Eso deja todavía 18,000
6: personas todavía en España. Se hablaba también esta mañana de 41 personas muertas. Esa cifra vuelve a actualizarse ahorita también por el Ministerio de Interior, por personas que por diferentes cuestiones, principalmente porque se ahogaron en la nadada que sí, muchos hicieron para rodear la península, son 57 cadáveres recuperados de migrantes.
0: Déjame hacer nada más un paréntesis, sí, porque hacemos una comparación con la irrupción de migrantes centroamericanos por Chiapas en octubre del 2018, pero cuando vemos estas cifras, pues nada que ver, Lourdes. No, aquí están hablando de 50,000 personas. ¿Cuántas, si recuerdas, irrumpieron aquel viernes de octubre, viernes sábado creo que fue, por la frontera de Chiapas?
4: Fueron 7,000 migrantes.
0: 7,000, y era una barbaridad, 7,000 personas avanzando, una cantidad enorme. Esta habría sido 7 veces, imagínate lo que viviste multiplicado por 7.
4: Es una barbaridad, Ciro. Sí, de hecho, en la mañana cuando Moisés me contaba esta cifra, 50,000 personas, 50,000 migrantes que entraban a España, pues sí, sí pensé en la cifra, justo en estos 7,000 migrantes, principalmente hondureños, que intentaron entrar a México por Ciudad Hidalgo en Chiapas. Pues no se comparan las cifras, a pesar de que, como dices, nosotros veíamos esas imágenes y en ese momento decíamos que era una barbaridad de gente. ¿Sí?
0: ¿Qué más, Moisés?
6: Pedro Sánchez se mueve a Ceuta
0: esta
6: mañana.
0: Presidente del gobierno español.
6: Presidente del gobierno español. Dice que lo que sucedió es un ataque a la integridad territorial de España y merece la más rotunda condena. Podemos escuchar como le dijo el presidente de España, sí.
7: Quisiera trasladar dos consideraciones previas. La primera de ellas es agradecer la cooperación que siempre hemos mantenido a través de la delegación de gobierno aquí presente, institucional como también bilateral, con el gobierno de la ciudad de Ceuta. Y en segundo lugar, decirle a los ceutíes que toda España está con ellos. Toda España está con ellos. Y en consecuencia, el gobierno de España está con la ciudad de Ceuta. Y que nos hacemos cargo del estado emocional, de la situación de angustia que están viviendo durante estas últimas horas, en especial desde el día de ayer. En segundo lugar, definir lo que ha sucedido en el día de ayer como un ataque, una violación de la integridad territorial de España.
0: Qué duras palabras viniendo de parte del presidente de España, una violación de la integridad territorial de España, presidente de izquierda. ¿Qué había hecho, sobre todo en el último año, de sus reformas migratorias, su política migratoria? Una de las últimas herramientas, instrumentos, espadas con las que estaba dependiendo la crisis tan fuerte que tiene su gobierno, sus políticas para regularizar migrantes, y ahora tiene que hablar de violación al territorio por parte, pues, de migrantes. Con lo cual, igual al discurso con el de, por ejemplo, la extrema derecha,
6: de
0: con
6: Donald
0: Vox,
6: Trump,
0: que dice,
6: de
0: Vox, y por ahí tienes las declaraciones del señor Abascal, el líder, Santiago Abascal, el líder de Vox, dice, ¿cuál pobreza, cuál migración? Esta es una invasión de España. Entonces, qué duro para el gobierno de Pedro Sánchez. Pero aquí nos quedamos entonces con que fue una irrupción, por lo visto muy bien organizada, de más que bien organizada, una irrupción de más de 50,000 personas. La mayor parte de ellas ya fueron devueltas a Marruecos.
6: El 75%.
0: Y con una tragedia humanitaria de más de 50 personas muertas.
6: Sí, y bueno, las reacciones internacionales no se han dejado esperar, comenzando por la presidenta de la Comisión Europea, Ursula von der Leyen, que pide que estas devoluciones sean lo más rápido posible, que al parecer el gobierno español ha respondido bien, que en un día ya ha devuelto al 75%. Francia ya también dijo que la ayuda que necesita España, ellos la podrán brindar. También el canciller alemán. Importante destacar las posiciones de Dinamarca, Finlandia y de principalmente de Italia, que han apoyado la idea de excluir a España del espacio de Schengen, que es el espacio de Schengen, es este acuerdo que tiene la Unión Europea, la Unión Europea para tener fronteras abiertas. Estos tres países han pedido que se excluya a España. Sorprende justamente la postura de Dinamarca y de Finlandia principalmente. No tanto de Giorgia Meloni, que mantiene un discurso similar respecto a la migración. Y bueno, también Donald Trump
0: esto,
6: dijo...
0: Que por cierto, eso es como una puntada política para... consumo interno en Finlandia, sí, en Dinamarca y en Italia. Esto difícilmente va a ocurrir, ¿no?
6: Y
0: excluyan, pues es como excluir España de la Unión Europea.
6: Sí, correcto.
0: Eso y, difícilmente va a ocurrir.
6: Y Donald Trump también, que no deja pasar una, aprovecha esta moneda como intercambio político y dice que si la extrema izquierda gobernara el país, estas serían las imágenes que se estarían viendo en Estados Unidos. Y el Departamento de Estado también comparte un comunicado respecto a la situación.
0: Qué pobreza la de Donald Trump. Pone el caso mexicano cuando se dio aquella invasión. O aquella irrupción masiva de migrantes, todavía gobernaba la derecha, como les encanta decir a los 4Ts, con Peña Nieto, y las políticas brutales y eficaces para acabar con la entrada de migrantes, con el tránsito de migrantes por territorio mexicano, la llevó a cabo la izquierda de López Obrador junto con Donald Trump. En fin, ¿qué más?
6: Y el Departamento de Estado, Ciro, se suma a lo que dice obviamente el presidente Donald Trump y dice: Estados Unidos se encuentra del lado del pueblo de España y de todos los europeos frente a esta flagrante violación de soberanía y derechos humanos. Este incidente inaceptable es el resultado directo de los esfuerzos deliberados del gobierno español para facilitar y promover la migración ilegal masiva hacia Europa. Estamos considerando acciones para defender a los estadounidenses en el país y en el extranjero de esta amenaza y estamos listos para ayudar a los aliados europeos que consideren opciones similares. Es la postura de Estados Unidos ante la situación en España, Ciro. Recalcarlo, 75% de la gente que logró llegar a España ha sido devuelta a Marruecos. Estamos hablando de una cifra de 37.500 personas de las 50.000 que lograron cruzar. Aún faltarían 13.000 y han encontrado 57 cadáveres, Ciro, hasta el momento.
0: Terrible. Bueno, vamos a ver rápido, aunque sea el inicio de este video, porque creo que simboliza muy bien el sentimiento que hay en España, que está uniendo a todos los españoles, algo que parecía parte de su selección nacional, parecía dificilísimo de lograr. Este es José Antonio Bissner, una persona muy conocida en el ámbito académico, editorial de España. Subió una reflexión sobre estos hechos. Vamos a ver el inicio, porque creo que simboliza y sintetiza bien lo que sería el sentimiento de bote pronto, la reacción inmediata de gran parte de españoles ante esta irrupción de más de 50.000 marroquíes tratando de entrar, como sea, a España, tratando de entrar a la Unión Europea.
8: Muy buenas. Si España pierde Ceuta, lo que pierde es el control del estrecho de Gibraltar. ¿Qué es esto que hemos visto hoy? ¿Una invasión? ¿Un ataque? ¿Una agresión de nuestros aliados? Está diciendo en redes. Fíjense en el mapa, porque Melilla está en el Mediterráneo a 150 kilómetros del estrecho. Ceuta está dentro del estrecho. Y eso es lo que lo diferencia todo. El estrecho de Gibraltar mide 14 kilómetros en su punto más estrecho. Por ahí pasan más de 100.000 buques al año. El petróleo del Golfo, los contenedores de Asia, el gas argelino, es una de las arterias comerciales más importantes del planeta. Y ese paso se controla desde tres puntos. Gibraltar, británico, desde 1713, Tánger, Ceuta, en la orilla africana, y Tarifas, Algeciras, en la europea. España tiene dos de los tres. Sin Ceuta, tiene uno. Añaden el dato que casi nadie cuenta. Tánger Med ya es el mayor puerto de contenedores del Mediterráneo, por delante de Algeciras y de Valencia. La orilla sur no es una promesa, es una realidad económica que crece. Y un detalle jurídico incómodo. Ceuta y Melilla no están cubiertas por el artículo 5 del Tratado del Atlántico Norte. La OTAN no defiende automáticamente... Habría que ver qué pasa. No defiende automáticamente esas plazas. Lo dijimos en 2002 con Perejil. Volvió a quedar claro en 2021. Por eso la presión se concentra en Ceuta y no en Melilla. No es simbolismo, es geografía. Por eso
0: y
8: la presión...
0: Fin, Ceuta y Melilla, recordamos aquellas imágenes terribles, creo que de los años 90 o principios de siglo, cuando no eran marroquíes, eran más bien africanos. No del norte de África, sino de otras partes, cómo morían en las púas, en las alambradas. Es una historia de muchos años y que alguien decidió activarla. Por lo visto, no el gobierno de Marruecos, a quien Pedro Sánchez le...
6: Sí, agradeció al gobierno de Marruecos por la cooperación de regresar a los que ha logrado regresar el gobierno español.
0: Pero, pues, otra vez el tema de los migrantes en el centro... de los hechos, de la toma de decisiones y tristísimamente en el centro de la tragedia.
6: Fue en el 2005, Ciro, la primera crisis migratoria por Ceuta y Melilla.
0: 20 años, y las imágenes, yo me acuerdo esas imágenes de la gente muriendo en las alambradas. En fin, bueno, vamos a pausa, 8:56 y continuamos en este, ¿sabes que ya se acaba julio?
6: ¿Ya?
0: ¿Ya se acabó julio?
6: Ya, ayer
0: ¿qué
6: pagaron.
0: Vas a hacer ahora? ¿Ayer pagaron?
6: Ayer pagaron.
0: ¿Sí?
6: Pues ahí me recuerdo que ya acabó el mes.
0: Pues qué bueno. Pues qué bueno. ¿Tú también?
4: Sí. Pues qué bueno. Sí, bueno, manda, yo también manda sé corte, que ya se acabó el mes. Y vamos a una pausa y regresamos con mucho más que tenemos todavía aquí por la mañana.
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11: Tom Petty tenía una forma muy honesta de decir las cosas. You Don't Know How It Feels es parte de su álbum Wildflowers de 1994 y se convirtió en uno de sus temas más personales. Habla de libertad, de empezar de nuevo y también de tomarse la vida con más calma. Una lección que no pasa de moda y muy necesaria en estos tiempos. Tom Petty, You Don't Know How It Feels, en Sonido Brown.

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4: El tapir. Este curioso mamífero herbívoro posee una pequeña trompa móvil que utiliza para arrancar hojas y plantas acuáticas. Es un excelente nadador que busca constantemente los ríos de la selva para refrescarse y escapar del acoso de grandes felinos.
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4: Continuamos con Ciro Gómez Leiva por la mañana.
16: 9 por la mañana. Ramón Ángel Álvarez Ayala, el R1, habría ordenado y financiado el homicidio de Carlos Manso, alcalde de Uruapan, porque sentía que provocaba al cártel Jalisco Nueva Generación, aseguró esta mañana en Palacio Nacional el secretario de Seguridad, Omar García Harfuch. Dijo que ya se irá acreditando exactamente el móvil, pero que según las primeras declaraciones, Manso estaba presente en algunas detenciones del Ejército y la Guardia Nacional y hacía alusiones al cártel Jalisco. En una hora a las 10 de la mañana, la Comisión Técnica para la Revisión del Proceso de Ingreso a la UNAM informará qué decisión tomó para resolver el problema de los exámenes de admisión a la universidad. La presentación la harán a través de sus canales oficiales. La sección 22 de la CENTE anunció que mañana protestará en Huajuapan de León, en Oaxaca, durante la gira de trabajo de la presidenta Sheinbaum. Pretenden exigir la reinstalación de la mesa de diálogo con el gobierno federal para que atienda sus demandas. En estos momentos, el dólar interbancario se cotiza en 17 pesos con 35 centavos.
17: Moisés. Ciro, ayer el presidente Trump también anunció que la Junta de Paz, este organismo que había creado con diferentes naciones con la intención de buscar paz en Medio Oriente y en el mundo, había llegado a un acuerdo con el grupo Hamas, que controlaba la Franja de Gaza, para que haya un desarme completo de la organización y así pueda empezar a ejecutarse la segunda fase del cese al fuego del plan de paz en Gaza. Hoy, esta mañana, la organización Hamas confirma esta información. Dice que este acuerdo es un paso crucial para que Gaza sea finalmente gobernada por otra institución, pero advirtió que no se hará el desarme de armas largas hasta que Israel no se retire completamente de la Franja de Gaza. Entonces, todavía están en esas negociaciones. Dice Trump que esto logrará no solamente que los palestinos que viven justamente en la Franja de Gaza puedan empezar a tener paz en la región, sino también para que Israel pueda aspirar a la misma paz que los palestinos.
0: Bien. Reporta la Secretaría de Seguridad de la Ciudad de México que en la alcaldía Tláhuac, oficiales de la Secretaría cumplieron tres órdenes o cumplimentaron tres órdenes de cateo, detuvieron a dos personas y aseguraron más de 300 dosis de lo que parece ser droga y un arma de fuego corta. Las acciones y dan los detalles, las acciones de la autoridad de la Ciudad de México, de la policía de la Ciudad de México. Lourdes, ¿qué más?
16: Y en Oaxaca, Ciro, detuvieron a un hombre señalado como probable responsable del secuestro agravado de 7 migrantes venezolanos en la región del Istmo de Tehuantepec. Los captores pedían $7,000 para liberar a cada una de las personas. Esto también lo informa más bien la Fiscalía General del Gobierno de Oaxaca, si es que detenidos secuestradores de migrantes.
0: Bueno, vamos a pausa y al regresar vamos a tener una de esas historias que creo que vale la pena contar porque son historias de éxito de lo mexicano. Aquí no se puede decir que sea de una mexicana, porque estamos hablando de Frida Kahlo, de la gran Frida Kahlo, pero de lo mexicano, el éxito arrasador que está teniendo en Londres, la exposición Frida, la creación de un ícono. Esto, pues ni más ni menos, quienes conocen por allá, quienes saben de cuestiones culturales, está llevando a cabo en el Museo Tate, en el Tate Modern Gallery, más que en la Galería Tate, más que en el museo. Y vamos a tener un reporte desde allá, desde Londres, porque está siendo un fenómeno muy, muy llamativo, muy notable esta exposición de Frida en Londres. Vamos a regresar con eso y con los demás temas. Son que se siguen acumulando y además falta una hora ya para que se conozca qué es lo que va a determinar el Comité Técnico de la UNAM sobre esta crisis de los exámenes de admisión y todo el problema que se suscitó. Hacemos una pausa, vamos a Londres. Y
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18: Hubo caminata. Después del desayuno, el alcalde caminó varias cuadras hasta la plaza del Ejido La Concha, donde se realizó el evento. Lo acompañaron la diputada local Olivia Martínez Leyva y el regidor Omar Morales Rodríguez y, en representación del gobernador Manolo Jiménez, el coordinador de mejora en Torreón, Hugo Dávila Prado. Fue el primer evento en territorio desde que Riquelme asumió la alcaldía y la organización estuvo a cargo del regidor Omar Morales, quien desde hace más de 20 años coordina ese sector del Distrito Electoral 8. Por cierto, a más de uno sorprendió la presencia del padre Jaime, sacerdote que actualmente radica en Francisco y Madero y amigo de Riquelme desde hace décadas. De hecho, el más sorprendido fue el propio alcalde. Buen detalle de los organizadores.
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1: Con 9, tengo entendido que está cumpliendo un mes una exposición que está teniendo un gran éxito en Londres, en el Museo de Arte Contemporáneo, el más importante del Reino Unido, ahí en el en la galería Tate Modern Gallery. Se está presentando, y repito, con un gran éxito, Frida, la creación de un ícono. Tú has estado ahí, estuviste cerca cuando se inauguró, regresaste. Y cuéntanos sobre Frida, la creación de un ícono en Londres. Alicia Quiñones, periodista. Qué gusto, Alicia. Buenos días.
2: Muchísimas gracias. Y bueno, gracias por el espacio. Y sí, efectivamente, Frida está creando un fenómeno en las calles de Inglaterra y en muchos otros lugares. Como bien decías, ha sido todo un fenómeno. Por decir algo, solamente 41 mil boletos fueron vendidos en preventa. Es la exposición con mayor venta anticipada en los 128 años de historia de la Tate Modern.
1: Repítenos eso, por favor, Alicia. 41 mil boletos, ¿qué significan qué?
2: La exposición con la mayor venta anticipada en los toda la historia de la Tate Modern Gallery.
1: Bueno, ¿y qué es esta exposición y por qué el fenómeno? Alicia, tú estás en Londres, tú vives en Londres, trabajas allá. ¿Por qué? ¿A qué lo atribuyes? ¿A qué lo atribuyen los ingleses? ¿Por qué el fenómeno?
2: Bueno, están pasando muchas cosas ahora. Permíteme darles un poco de contexto de lo que está sucediendo. Primero que nada, han dicho que esta exposición es el renacimiento, debido al éxito, de las grandes exposiciones en los museos tras la pandemia. Y una vez que, esa es una de las cosas, además de que una vez que la exposición se anunció en redes sociales, hubo una explosión de imágenes de jóvenes, mujeres, la mayoría mujeres, vestidas como Frida Kahlo, marcando una postura, digamos, desde su feminidad. Y en las calles de Londres también se ven, en el rap, sobre todo en el barrio de Soho, que está en el centro de la ciudad, murales con los rostros de Frida, el típico papel picado mexicano, comida mexicana. Todo esto ha inspirado también a 100 artistas, que acaba de anunciarse hace dos días, la apertura de 100 Fridas para Frida. 100 artistas mexicanos, sus obras, viajarán al Reino Unido y se exponen estas 100 piezas a partir de septiembre en una galería en Blank Canvas, ubicada en el barrio de Fulham. Todo esto está pasando y pues lo podemos denominar como una fridamanía. Es algo que considero que ni siquiera los curadores esperaban, este éxito.
1: ¿Sabes que en México esta información prácticamente ha pasado inadvertida? Vimos un texto tuyo hace que como un mes en el suplemento Laberinto de Milenio. Ayer o antier Excelsior sacó una nota, pero ha pasado casi inadvertido en México. Alicia, te lo digo desde acá, sé que tú estás en Londres, ¿no? Pero tú estás hablando de algo fuera de los estándares, fuera de lo común. Las preventas lo están considerando el gran regreso a las de este tipo de exposiciones después de la pandemia, es decir, después de cinco años, Alicia.
2: Bueno, esto no se tendrá una explicación. Es primero que nada, la exposición no es tradicional, es decir, no vas a ver una retrospectiva común y corriente de principio a fin de una obra de Frida Kahlo, no. Se intentó contestar una pregunta, es cómo pasó Frida Kahlo de ser una artista relativamente conocida en México a convertirse en un ícono, en uno de los íconos culturales más reconocibles en el mundo. Sí. Y que además, recordemos que en noviembre de 2025, una de sus pinturas fue se vendió como la obra más cara de la historia hecha por una mujer. Entonces, todo este fenómeno recae en esta exposición, que reúne 30 obras únicamente originales de Frida Kahlo, pero unas 200 piezas de artistas que, bueno, entre ellas son homenajes y piezas sobre Frida, por ejemplo, de Graciela Iturbide, Ana Mendieta la cubana, Naum Seville, Manaún Becenil, entre otros artistas de su generación. Es muy interesante porque cuando tú entras a la exposición, ¿qué ves y qué sientes? Realmente como mexicano, como mexicana, llegar a la exposición, creo que además de ver reflejada la historia de Frida, de ver su paso por distintas facetas, tú ves a México, ves la mexicanidad.
1: ¿Por qué? ¿Por qué, Alicia? ¿Por qué?
2: Bueno, ves el Día de Muertos, ves algunos homenajes a toda la identidad que creó Frida Kahlo, ves la recreación de un altar para el Día de Muertos para Frida, creado en los 80s, ves a los Olmecas, ves a Xochimilco, a través de la mirada de Frida Kahlo, ves la comida mexicana, ves también las tunas, que es algo muy de nuestro México, y por supuesto que, digamos que si podríamos dividir la exposición en cuatro áreas, uno de ellos sería la construcción de su propia historia, la primera, la historia de la vida de Frida, fotos, vestidos, autorretratos, videos de ella abrazándose en la Casa Azul, los animales, los xoloescuincles, a través Frida visto desde la lente de Lola Álvarez Bravo, Julián Levy y otros. Y luego pasamos a otro momento de la exposición, que es donde nos hablan de las afinidades como una pintora surrealista. Tú ves las pinturas de Frida y de sus contemporáneos y sus homenajes a su propia generación, las similitudes con las obras de Salvador Dalí, las exposiciones que tuvo en París y Nueva York, que fueron lo que, estas dos exposiciones fue lo que llevó a la fama a Frida Kahlo, y muchas de las piezas que estuvieron en esas dos exposiciones están en estas salas. De hecho, lo que Frida Kahlo hizo en París, que ahora lo ves aquí en Londres, querían confirmar lo que alguna vez dijeron sobre México, que México era el lugar surrealista por excelencia. Uh-huh. Y es donde recibe los elogios de Picasso y de Marcel Duchamp. Es decir, nos cuenta todas estas facetas de Frida y sobre todo lo que Frida representó posteriormente para otras generaciones, como las mujeres migrantes, las chicanas, fueron las personas, digamos, desde distintas partes, las migrantes, las que después llevaron a Frida como el ícono de sus luchas feministas, obreras, etcétera. Esto es lo que vemos.
1: No, pues felicidades, qué gusto, te ves emocionada, ¿no? Como reportera de muchos años que has sido reportera cultural con esta exposición y además con lo que nos decías, que viene, no sé si como una derivación, como una secuela de todo esto, lo que viene allá en Londres, pues ya en septiembre, en unos días. Más Frida, la Fridomanía, ni más ni menos que en el Museo de Arte Contemporáneo más importante del Reino Unido, el Tate Modern Gallery. Alicia, ¿algo más sobre Frida?
2: No, simplemente agregar algo muy puntual, que al final la exposición nos habla de todo lo que se vende, cómo el marketing llegó a ser de Frida, llevó incluso a verse en llaveros. Eso nos lleva a reflexionar con muchas veces las mujeres que compran un llavero, que compran una playera, no solamente compran el objeto, es toda una identidad.
1: Bueno, pues qué gusto. Qué gusto escuchar también estos relatos, escuchar estos reportes. Hoy desde Europa, desde Londres, te agradecemos mucho esta crónica. ¿Cuántas veces has ido a la exposición?
2: Pues un par de veces nada más. Y quiero decirles que no está llenísima. No hay un espacio para poder ver una sola obra en un poco de privacidad. Está llenísima.
1: Eso no ayuda mucho, pero bueno, parte del éxito de esta exposición Frida, la creación de un ícono. Gracias allá en Londres, Alicia Quiñones, muchas gracias, buenas. ¿Qué horas son por allá? Deben ser las 4.
2: Las 4 de la tarde con 20 minutos.
1: 4:20. Gracias, Alicia Quiñones. Gracias por este reporte, por esta crónica. Buen día. Buenas tardes allá en Londres. Y aquí se ha hablado muy poco, Lourdes, para el fenómeno que está haciendo, ni
3: lo
1: más
3: que está
1: ni menos
3: pasando
1: que
3: allá.
1: Londres.
3: Sí, ayer lo veíamos en un periódico nacional, era una nota sí en portada, pero era una nota más pequeña, sí en Excelsior. Sí. Pero
1: algo creo que había sacado Reforma también,
3: sí,
1: pero muy
3: no,
1: poco.
3: No lo muestran del tamaño del éxito que está teniendo esta exposición allá en Londres, Ciro, lleva ya un mes. Decías que se emocionaba muchísimo, Alicia, la verdad es que yo también estaba muy emocionada escuchando todo lo que decía y viendo las imágenes que nos estaba presentando. Pues vamos. Entonces, vamos, Ciro.
1: Vamos el fin de semana.
3: Vamos, no, si me das días libres, Ciro, por yo encantada, sí, yo sí. No te diría que no.
1: A ver, te doy los días libres.
3: Para ir a la exposición de Londres. Conste, Ciro, conste.
1: Y consigue boletos. ¿No escuchaste el reporte de Alicia Quiñones?
3: Sí. Si los consigo.
1: Qué gusto.
3: Qué bonito.
1: Y qué éxito. Y además debe ser algo, según lo que leí en la crónica de Alicia, lo que nos contó, las imágenes que nos presentó, debe ser algo espectacular y muy emocionante. Felicidades a quienes hayan tenido que ver con Frida, la creación de un ícono y el éxito arrasador que está teniendo en el Tate Modern Gallery, que es el museo de arte contemporáneo más importante, ni más ni menos, que del Reino Unido. 9:20, hacemos pausa, volvemos.
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9: Por si no lo sabías, el 23 de abril de 1616 murieron Cervantes y Shakespeare. Por esa curiosa razón, la UNESCO distinguió esa fecha como el Día Internacional del Libro.
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2: 924 publica hoy las notas principales de los dos diarios de Economía y Finanzas. El Economista. Economía del país retoma la ruta de crecimiento, subió 1.5% en el segundo trimestre. El Financiero, nota principal, sorprende PIB con avance de 2.1 en segundo trimestre. Muy buenas noticias, Mari Carmen, o hay que verlas con cierta reserva. Buen día, Mari Carmen Cortés, qué gusto.
3: Igualmente, Ciro, buen día. Sí, hay que verla con cierta reserva. Desde luego son buenas, muy positivo el crecimiento de 1.5 en el segundo trimestre, en gran parte por el impacto que tuvo el mundial, tanto en consumo como en construcción, también por parte del impacto de las exportaciones que crecieron. Pero aquí la duda es si esto se va a sostener o no en el segundo semestre, en el resto del año. Ayer el titular de la Unidad de Planeación Económica de Hacienda, Rodrigo Mariscal, el secretario de Hacienda, insistieron en que se va a crecer por lo menos el 1.5% de este año, que no hay manera de que no se alcance este crecimiento porque tendremos que tener contracciones en los últimos dos trimestres, el tercero y el cuarto. Pero los analistas no todos son tan optimistas. Por lo menos en la encuesta que se publicó el pasado 21 de julio, la de Citi, que ya sabes que es quincenal, pues mantienen una expectativa de 1.1 para este año. Yo dudo mucho que le eleven en la próxima encuesta a 1.5, habrá que ver. Pero y sobre todo que ojalá se mantenga. Hay un as bajo la manga, Ciro, del secretario de Hacienda, que es un subejercicio. Ayer reportó en las finanzas públicas cerca de 500 mil millones de pesos, o sea, medio billón de pesos de subejercicio. Él mismo dijo que se detuvieron proyectos hasta que se vea lista la ley de infraestructura del bienestar. Y si en el segundo semestre se inyecta todo este dinero a obras de construcción pública y se complementan con privadas, entonces sí lo podríamos estar hablando de un crecimiento de 1.5 en este 2026, que aún así mantendría en los últimos 8 años un promedio anual inferior al del maldito neoliberalismo, que fue de 1.9% anual, aún así.
2: Bueno, como sea, es un crecimiento de la economía.
3: Es una buena noticia,
2: con una inflación ya prácticamente en 3%. También,
3: sí, una inflación bajo control, que va a subir un poquito. La inflación subirá en el último semestre, así lo están anticipando hasta el propio Banco de México, pero se va a mantener abajo del 4% al cierre del año, todo indica.
2: Hoy está en 3.1, seguramente.
3: 3.1.
2: Dificilísimo pensar que se vaya por arriba del 3.5.
3: Vienen meses. Acuérdate que aquí es volátil por los productos agropecuarios. Uh-huh. Y vienen meses difíciles. Vamos a ver qué pasa con los productos agropecuarios, porque los energéticos se van a mantener bajo control, pase lo que pasa con el Medio Oriente. Pero vienen los agropecuarios. También la inflación bajó por factores coyunturales. Vamos a ver qué pasa con los productos. Ahí el consenso de analistas es que la inflación va a repuntar un poco, pero va a cerrar abajo del 4% para el cierre de este año.
2: Bueno. Oye, y las tasas en Estados Unidos estables, ¿no se movieron?
3: Sin cambio. Y hoy ve el tipo de cambio está bien porque las tasas no subieron, porque había gente que esperaba que podía subir la tasa. Sin embargo, ahora con el nuevo presidente de la Fed, Kevin Warsh, el lenguaje de la Fed volvió a ser muy críptico. Ya no publica los que llevan como esta línea de puntos para un poco ver cuál iba a ser la tendencia de las tasas. Y entonces ahora sí hay como que algunos que consideran que sí pudiera haber un alza en las tasas, dependiendo de las presiones inflacionarias en Estados Unidos. Ahí sí se ven impactadas por el precio del petróleo. Aquí ya ves que tenemos el control de precios disfrazado de pacto voluntario. Pero allá no, allá sí suben y bajan los precios de la gasolina conforme al precio del petróleo.
2: Gracias, Mari Carmen.
3: Gracias a ustedes, Ciro. Buen día a todos.
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2: 9:29, buen día. Iñaki, nos precisa el Comité Técnico de la UNAM que la información que van a dar a conocer a las 10 de la mañana no es una conferencia de prensa, no será una conferencia de prensa.
4: Ciro Lourdes, buenos días. Sí, lo que nos escriben es un acto de entrega de la propuesta, no es conferencia de prensa, sino simplemente un mensaje. Eso es lo que nos dice la UNAM.
2: Muy probablemente grabado, ya se debe haber grabado.
4: Pues habrá que esperar a las 10
2: de la mañana. Equivocar, ¿no?
4: Pues ahí está, una precisión que simplemente nos hace llegar.
2: 10 de la mañana en media hora.
4: Media hora.
2: Bueno, ¿algo más?
4: Sí, hace 15 días el INEGI publicó el Censo Nacional del Sistema Penitenciario,
2: sí,
4: pero...
2: Incompleto.
4: Como aquí lo dijimos, incompleto. Estaba incompleto porque faltaban los datos de la Ciudad de México, que pues, según los censos de años anteriores, es con diferencia la entidad con más personas en el sistema penitenciario. Entonces, bueno, incompleto. 2 semanas después, preguntamos al gobierno de la Ciudad de México qué había pasado y nos responden lo siguiente. La subsecretaría del sistema penitenciario ha realizado un proceso de reestructuración a nivel administrativo que derivó en demoras en la entrega total de la información requerida. No obstante, el tema ya fue subsanado, la información ya fue entregada y está en proceso de revisión, pronto será publicada. Sin embargo, también hemos estado en contacto con el INEGI y ellos nos dicen que parece ser que no será pronto, y cito al INEGI. Aún no concluye la fase de capacitación y dependemos de los tiempos de respuesta de la Secretaría de Seguridad Ciudadana de la Ciudad de México y la correcta atención a las observaciones que hacemos. Luego de la capacitación es el procesamiento y finalmente el análisis. Entonces, bueno, Ciro, según lo que nos dice el INEGI, ni siquiera tienen todavía una fecha estimada.
2: Puede ir para
4: estimada.
2: Largo.
4: Puede para ir para largo, según
2: entonces,
4: lo que nos dice.
2: No sabremos lo que... ¿Te acuerdas que esto, el día que se publicó, coincidió con... Nosotros
4: sí
2: preguntábamos aquí si la disminución de la incidencia delictiva en el país tenía que ver con el crecimiento de la población en las cárceles,
4: sí,
2: la población penitenciaria. Por esos días se publicó.
4: Sí, al día siguiente, al día siguiente.
2: Por esos días, pero dijimos, falta algo, pues faltan ni más ni menos que los datos de la Ciudad de México y por lo visto van a seguir faltando un buen rato.
4: Sí, pues según el INEGI todavía ni siquiera fecha estimada y pues importantísimos esos datos porque de nuevo es el estado con más personas en el sistema penitenciario.
2: Bueno, pues ahí te encargamos.
4: Sí, le damos seguimiento y en cuanto estén los presentamos.
2: Gracias, Iñaki.
4: Gracias, Ciro.
2: Gracias. Vamos a pausa, Lourdes.
5: Vamos a pausa, Ciro. Y la familia del periodista... la familia del periodista Francisco Alejandro Leiva, el periodista asesinado en Oaxaca, también hace semana y media, Ciro, recordarás que
2: miércoles
5: protestaron, sí, el miércoles pasado, de la semana pasada, ellos protestaron durante uno de los festejos de la Guelaguetza allá,
2: sí,
5: en Oaxaca. Entonces ahora están diciendo que esta, o dijeron a través de una carta dirigida a la presidenta Sheinbaum, que esta protesta no fue de ninguna manera una provocación para el gobernador Salomón Jara Cruz, que ellos lo que han hecho desde el primer momento que asesinaron a su papá, pues es que quieren encontrar a los responsables, como lo tuvimos aquí al hijo de Alejandro Leiva. Dice que entonces reiteran que no fue para provocar al gobernador Salomón Jara, sino para pedir justicia y esclarecer el crimen de su papá, que cumple pues 9 días. Lo asesinaron justamente el miércoles de la semana pasada, el mismo día que asesinaron al presidente municipal de Temuac, Morelos.
2: Y a esa Oaxaca va la presidenta.
5: La presidenta, sí, la presidenta Sheinbaum.
2: Todo el fin de semana.
5: Todo el fin de semana, llega desde hoy en la tarde, ya tiene un evento en un municipio allá en Oaxaca.

0: La CENTE dice por lo pronto que van a estar protestando el sábado en Huajuapan de León. Habría que ver qué hacen en Oaxaca, porque ellos, sobre todo los maestros, siempre se protestan sus campamentos, y las principales protestas de la CENTE, de la sección 22 de la CENTE, siempre ha sido en Oaxaca capital. Así es que, bueno, pendientes de lo que pase el fin de semana con la presidenta Sheinbaum y la CENTE allá en Oaxaca. Ciro, por lo pronto nosotros nos vamos a una pausa y regresamos todavía con un bloque más que tenemos aquí por la mañana. Escríbanos a nuestras redes sociales, @CiroGomezL es nuestra cuenta de X, a nuestros teléfonos también, Facebook, también Ciro Gómez Leiva, ahí estamos transmitiendo totalmente en vivo. Pausa y regresamos.
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4: Un nuevo gerente de ventas puede saber en quién confiar observando con atención las acciones, no solo las palabras de su equipo. La confianza se construye con el tiempo y se basa en la coherencia, la responsabilidad y las actitudes colaborativas. Es importante identificar a las personas que cumplen sus compromisos, que aportan soluciones en lugar de excusas y que demuestran interés genuino por los objetivos del grupo, no solo por los resultados personales. También puede apoyarse en la retroalimentación cruzada, comparar lo que dicen los vendedores, los clientes y otras áreas sobre cada integrante del equipo. Aquellos que mantienen relación positiva y son reconocidos por su ética suelen ser aliados valiosos. Por último, el gerente debe de evitar confiar ciegamente desde el principio. Es mejor delegar gradualmente, observando cómo responde cada persona ante la responsabilidad.
5: Si tienes alguna duda o algún tema de interés, contáctame a través de mis redes sociales, Instagram, Facebook y LinkedIn, Jaime Robledo MX.
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0: 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Así es que llámenos, nos dice a cuál de estos 4 espectáculos se quiere ir y así de fácil se lleva estos boletos.
1: Muy bien, pues adelante. Bueno, asunto, señor.
2: Asunto, ¿cómo le va usted?
1: ¿Qué hace usted por acá?
2: ¿Trae su ficha?
1: Viernes, trae su ficha. ¿Ya es su turno? ¿Ya le toca?
0: Ya le tocas.
1: Ficha 012.
2: 012, perfecto.
1: Adelante, proceda.
2: ¿Cómo le va?
1: Nombre, identifíquese, por favor.
2: Identifíquese. O sea, no traigo mi INE.
1: No, bueno. No, sí, a la nombre, santo y seña.
2: Enrique Burak sacristán.
1: Adelante, entonces.
2: Bueno, ahí lo tienen, muy divertido esto de la FIFA.
1: Hijo,
2: francamente,
1: qué cosa,
2: muy
1: Enrique,
2: divertido.
1: Qué cosa.
2: Para quienes no sepan cómo está la situación, Gianni Infantino, el presidente de la FIFA, anunció hace unos cuantos días, bueno, él no anunció, una filtración periodística señaló las intenciones de Gianni Infantino y de la gente de la FIFA de vender el 20% de lo que significa el Mundial de Fútbol a inversionistas privados, entre los cuales casualmente una de las firmas más importantes es encabezada por el hermano de Jared Kushner, que es el yerno de Donald Trump. Bueno, pues de inmediato, por la falta de transparencia, por la manera en la cual se enteraron, porque ven que esto simplemente quitaría de las manos de la gente que realmente está interesada en el fútbol, el desarrollo y también el manejo del mismo, y que cayera en manos de gente que solamente le importa el dinero. Bueno, vinieron señales de protesta, empezando por la UEFA, la Unión Europea de Fútbol,
1: ayer.
2: Que dice, si es que esto continúa, nosotros nos salimos, boicoteamos los mundiales de fútbol de hombres y de mujeres y las competencias también, que puede ser el mundial de clubes. Siguió posteriormente la CONCACAF el día de ayer, donde está México, en donde aparece un comunicado que dice en algunos extractos: CONCACAF es una confederación unida por el amor a nuestro juego, donde el fútbol es primero, guiado por la filosofía que se ha construido en los últimos 10 años, desde sus cimientos en una organización fundada en el servicio, la gobernabilidad transparente y en una vigilancia a largo plazo del fútbol. Los 41 miembros de la CONCACAF y sus 41 asociaciones miembros rechazamos la propuesta. El deporte debe permanecer en las manos de nuestra familia del fútbol.
1: CONCACAF, bueno, pero dentro de la CONCACAF está la Federación Mexicana de Fútbol.
2: Exactamente, y es
1: que
2: a donde
1: pidió
2: voy.
1: Tiempo.
2: Es a donde voy.
1: Pidió tiempo.
2: US Soccer,
1: tiempo,
2: ¿no?
1: Tiempo.
2: La Federación de Fútbol de Estados Unidos dice: nosotros estamos con esta determinación, sí, de parte de la CONCACAF. Canadá dice: nosotros estamos de acuerdo con esta iniciativa de parte de la CONCACAF y sus miembros en esta decisión colectiva del día de hoy. La Federación Mexicana de Fútbol, dices, bueno, pues ya, exacto, si ya la UEFA, sí, si es que ya CONCACAF, donde perteneces, y dentro de ellos Estados Unidos, que bueno, Estados Unidos podría tener presiones, pues de Donald Trump, evidentemente, la Federación. Bueno, qué vergüenza. La Federación Mexicana de Fútbol fue notificada por la FIFA el 28 de julio de 2026 respecto de la propuesta del presidente Gianni Infantino para incrementar los ingresos del programa FIFA Forward, principal vehículo para fomentar el positivo desarrollo del fútbol en el mundo a partir de un nuevo modelo financiero. En la citada comunicación, FIFA plantea que para las federaciones tomen una decisión informada respecto de su participación en dicho mecanismo, habría mesas de trabajo para ampliar la información y documentación asociada al nuevo modelo. Al respecto, la Federación Mexicana de Fútbol agotará dicho proceso de estudio y análisis para tomar la decisión que más convenga al desarrollo del fútbol mexicano.
1: Hoy hay un periódico que cabecea esto, rechazo de la UEFA y de la CONCACAF a la propuesta de Infantino, pero México se va al VAR. O sea, México va a revisar la jugada en el VAR, va a revisar la decisión en el VAR. ¿Por qué?
2: ¿Qué?
1: ¿Por qué? ¿Por qué México no se sumó a donde? Además, con todo respeto, después del muy buen trabajo que hicieron en el Mundial, Mikel Arriola, todos ellos, ¿qué le piensan?
2: A mí,
1: para no ir con tu confederación.
2: O sea, después de ver la reacción, y además fundada de parte de la UEFA, de parte de la CONCACAF donde perteneces.
1: Más dentro de CONCACAF, Estados Unidos y Canadá.
2: Claro, y además que Asia ya también se está alineando en ese sentido. Me da mucha vergüenza.
1: Pues, ¿por qué
2: vergüenza? O sea, me da mucha pena.
1: Déjeme revisarla bien.
2: Porque además, pues sí, pero estás abriendo entonces la posibilidad para, pues es que sí me convence. Que por cierto, y esto es algo muy importante, la FIFA ya sacó una nota aclaratoria donde dice, no, es que no me entendieron. Bueno, fíjate, esto es algo muy grave. Carlos Cordeiro, ¿este señor quién es? Principal asesor de Gian Infantino. Renunció hoy con carácter inmediato como protesta a la iniciativa. ¿Y a qué le estamos pensando? O sea, la verdad que vergüenza. Y luego puedes pensar, bueno, que ya hay algunas organizaciones o federaciones de fútbol que necesitan el dinero, ¿no? Asociaciones muy pobres. La Federación Mexicana de Fútbol y la selección es una máquina de hacer dinero.
1: Qué bueno.
2: Entonces digo, qué bueno por ellos, pero entonces no tienes por qué andarle pensando a ver si es que me van a dar más dinero con este señor Infantino que, bueno, ya se ha quemado de una manera brutal. Yo no dudo.
1: Y que acaba de organizar la mejor Copa del Mundo de todos los tiempos, también. Bueno, también. Vamos a los hechos.
2: Fue muy bien. Vamos y todo esto. Ni más, ni qué menos. Bueno.
1: Terminó hace dos semanas.
2: Los dirigentes del deporte, muchas veces el deporte les importa un bledo y lo que más les importa es la lana. Pero también hay límites, también hay fronteras. Este señor ya cruzó la frontera. Entonces yo creo
1: eres
2: que
1: muy radical,
2: pues esto
1: Burak.
2: No. Entonces los de la UEFA son radicales, la CONCACAF son radicales, los asiáticos también son radicales, el señor Cordero es también un radical. O sea, ¿qué onda? O sea, ya se pasó este señor. Entonces, bueno, pues a ver qué es lo que pasa. A mí me tiene muy divertido.
1: Te tiene indignado.
2: Bueno, indignado pero divertido a la vez.
1: Ah, bueno.
2: Entonces vamos a ver en qué termina este asunto. La Conmebol, que bueno, pues sabemos que son, o sea, son los corruptos de los corruptos.
1: Conmebol,
2: no han dicho ni una sola palabra.
1: Paraguay, Brasil, Argentina.
2: Exacto,
1: Sudamérica. Venezuela, Colombia.
2: Y África, que bueno, África, bueno, inclusive desde las épocas de Avalanche y de Blatter, para que ellos fueran presidentes, pues contaban con el apoyo de los africanos. Ellos sí están del lado, de México. Déjame patear el balón y a ver qué nos dice.
1: Déjame ver el VAR.
2: Sí, no. Qué vergüenza. Bueno,
1: ya, cálmese, señor Burak.
2: No, la verdad sí me da mucha pena. Que
1: entonces estás divertido, estás indignado.
2: Las dos cosas, no, difícil, al mismo tiempo.
1: No, como los que dicen, somos fanáticos pero tolerantes, ¿no?
2: A mí me tiene muy divertido.
1: No, a ver, o eres fanático o eres tolerante.
2: Mira,
1: estás divertido, estás indignado. Y
2: todo
1: yo
2: esto por
1: que
2: lo que está pasando
1: indignado.
2: Infantino me tiene muy divertido. La decisión de México me tiene indignado.
1: Indignado.
2: Indignado, ay, molesto y qué pena con las visitas. Bueno, la selección mexicana de fútbol, hablando de hacer dinero.
1: Como dicen por la mañana, cambio de tema.
2: Exactamente. Sí. ¿Qué programa es ese?
1: Por la mañana uno que pasaba. Sí, creo que todavía pasa.
2: ¿Todavía pasa?
1: Por Grupo Fórmula.
2: Ah, bueno.
1: Bueno, venga, señor.
2: Bueno, la selección mexicana de fútbol, hablando de hacer dinero, 26 de septiembre va a jugar en Baltimore contra Colombia. 21 de septiembre va a jugar en Nueva York en contra de Perú. 6 de octubre en el Coliseo de Los Ángeles, esto va a ser en contra de la selección de Chile. Y luego en noviembre todavía no saben ni contra quién ni dónde, pero ya forma parte del torneo de la Nations League, que bueno, es de nuestra confederación, de la CONCACAF, en donde pues no estamos alineados con ellos. Y bueno, va a ser el debut, por cierto, Rafa Márquez como técnico de la selección mexicana de fútbol, que le vaya muy bien. El día de hoy se pone en marcha la jornada 3 del fútbol mexicano. Hay 3 partidos. Puebla contra Chivas a las 7, Juárez Pumas a las 9 y luego San Luis en contra de Tijuana también para jugar a las 9. Mañana Querétaro Tigres, Tigres que renunció a Guido Pizarro como técnico porque no se entendió con la directiva, esto es a las 5 de la tarde. Atlas contra Monterrey a las 7, León Pachuca en el Martínez Bowl, esto es a las 7 de la noche. Y Cruz Azul contra Atlante a las 9. Y el domingo hay dos partidos, América Santos a las 5 y Toluca en contra de Necaxa, esto es a las 7 de la noche. México continúa muy bien en los Juegos Centroamericanos y el Caribe, que está llegando ya a su primera semana, queda una semana más. Son 171 medallas hasta ahora de México, 80 de oro, 57 de plata, 44 de bronce. El segundo lugar en medallas de oro, pues es la mitad. Colombia tiene 42 y tienen 118 medallas en total los colombianos. Es un fin de semana interesante para ponerle un ojo a lo que sucede en el béisbol de las grandes ligas, porque el lunes es la fecha límite para hacer cambios de peloteros que sean elegibles para participar en la postemporada. Y hay una joya de la corona, que es un pitcher realmente extraordinario, Tarek Skubal, de los Tigres de Detroit. Los dos últimos años ha ganado el trofeo Cy Young de la Liga Americana y se convierte en agente libre finalizando esta temporada. Entonces, los Tigres están en esa disyuntiva de lo cambiamos y nos hacemos de una muy buena cantidad de prospectos o corremos el riesgo de que se acabe la temporada, de que no quiera firmar con nosotros como agente libre y nos quedamos con las manos vacías.
1: ¿Y qué van a hacer los Tigres?
2: Yo creo que lo van a cambiar. Los Tigres no están en una posición en este momento para pensar en ser contendientes de meterse a la postemporada y pues sí se pueden hacer de un capital importante. Tarek Skubal, este año hay un proceso que se conoce como arbitraje. Y en ese arbitraje él se llevó 33 millones de dólares. Los Tigres le ofrecían 19, él dice quiero 33, hay un árbitro independiente que decide quién tiene la razón y le dio la razón a Skubal. Yo creo que va a ser negociado, vamos a ver qué pasa, el límite es el lunes.
1: Bueno, ¿y cómo va a resolver la UNAM la crisis de admisiones? Eso.
2: La crisis es como le hacían antes en el Estadio Azteca, haces ahí pues tu examen. Y ya no había broncas hasta donde yo me acuerdo.
1: Sí está indignado, oye, el señor Gura. Sí. Ya, bueno, que sea un buen fin de semana, que baje la indignación. Y si no tienes inconveniente, despídase, por favor.
2: Como decía Jaime Jarrín, ¿te acuerdas de su narración?
1: Sí.
2: Una pelota de home run.
1: Le tira. Se
2: poncha. Y se no, pero también cuando sigue una pelota de home run decía, despídala de un beso. Así los despido. Pues. Adiós.
1: Por eso es una leyenda, por eso es una leyenda el señor Gura, que lleva, es la única persona que conozco que todavía no tiene 60 años de edad, pero lleva más de 60 años en los medios, por eso es una leyenda. Son Frida en Londres y Burak en México.
0: Y está por la mañana.
1: Sí, y está por la mañana, no sé, aunque se le olvide luego el nombre del programa. Deyanira, buen día.
3: Buen día, 9:53 por la mañana. Ramón Ángel Álvarez Ayala, LR1, habría ordenado y financiado el homicidio de Carlos Manso, alcalde de Uruapan, porque sentía que provocaba al cártel Jalisco Nueva Generación. Aseguró esta mañana en Palacio Nacional el secretario de Seguridad Federal, Omar García Harfuch. Dijo que ya se irá acreditando exactamente el móvil, pero que según las primeras declaraciones, Manso estaba presente en algunas detenciones del Ejército y la Guardia Nacional y hacía alusiones al Cártel Jalisco. En unos minutos, la Comisión Técnica para la Revisión del Proceso de Ingreso a la UNAM informará qué decisión tomó para resolver el problema de los exámenes de admisión a la universidad. La sección 22 de la CENTE anunció que mañana protestará en Huajapan de León, en Oaxaca, durante la gira de trabajo de la presidenta Sheinbaum. Pretenden exigir la reinstalación de la mesa de diálogo con el gobierno federal para que atienda sus demandas. Y en estos momentos, el dólar interbancario se cotiza en 17 pesos con 37 centavos.
1: Lourdes, antes de irnos.
0: Faltan 6 minutos, Ciro, para que se publique este mensaje del Comité Técnico de la UNAM.
1: Supongo que será puntual.
0: Sí, yo espero que sí, Ciro, porque va a ser un mensaje, ya rectificamos que no es conferencia de prensa, es solo un mensaje donde la Comisión Técnica va a informar la decisión que tomó para ponerle fin, hemos dicho, toda esta semana, pues a todo este problema que se dio con los exámenes de admisión. Entonces faltan cinco minutos para que se dé a conocer.
1: ¿Tú qué harías, Deyanira?
3: Híjole, pues la verdad es que yo estoy de acuerdo en que se vuelva a aplicar el examen.
1: Bueno, pues ya veremos.
0: Tú sí, también, porque ¿verdad? Si no, yo me mantengo, Ciro, sí. Yo también digo que se vuelva a aplicar.
3: ¿Cómo compruebas quién hizo trampa y quién no? La verdad, está complicado.
1: Sí.
3: Yo digo que está complicado.
1: ¿Tú nunca copiaste en salón de clases? ¿Tú
0: nunca.
1: Tampoco?
0: No.
1: Nunca, bueno.
0: No. Nos copiaban a nosotras. Vámonos, Ciro. Faltan cinco minutos y vamos a saber qué decidió.
1: Gracias, Deyanira. Gracias, Lourdes. Gracias al equipo de Por la Mañana. Muchas gracias. Se acabó julio, ya vamos. Bueno, todavía tenemos ahí el tránsito de agosto y luego a la recta final del 2026, rapidísimo. Este año. Gracias por seguir cerca de nosotros, por seguirnos acompañando todas las mañanas. Gracias a todo el equipo de Por la Mañana y gracias sobre todo a quienes nos siguen en las plataformas digitales, en YouTube y desde luego en Radio Fórmula y en Telefórmula. Se quedan con Chumel Torres. Buen viernes, buen fin de semana. Pásela muy bien.
4: 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En Kiss FM son las 9:57 minutos. 9:57.
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0: En XFM son las 10 con 14 minutos. 10, 14.
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0: En Kiss FM son las 10 con 32 minutos. 10:32.
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0: En Kiss FM son las 10 con 48 minutos.
1: 10:48.
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0: 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En Kiss FM son las 11 con un minuto. 11:01.
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0: En Kiss FM son las 11 con 18 minutos. 11:18.
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0: En Kiss FM son las 11 con 50 minutos.
1: 11:50. 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

0: 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En Kiss FM son las 12 con 2 minutos. 12:02.
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0: En Kiss FM son las 12 con 18 minutos.
1: 12, 18.
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0: En Kiss FM son las 12 con 35 minutos.
1: 12:35. 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

0: En Kiss FM son las 12 con 46 minutos. 12:46.
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0: Muy buenas tardes, bienvenidos a Hola del Mediodía, 1:10 p.m. de este viernes 31 de julio, ya viernes, ya fin de mes, ya se nos fue otro mes y ya también se nos están yendo las vacaciones, por lo menos para los que todavía las tienen. Soy Javier Garza, aquí en el estudio de Horizonte Lagunero, con toda la información para despedir una semana calurosa y para darle la bienvenida a un fin de semana igual de caluroso. 36 grados centígrados actualmente en la comarca lagunera, muy soleado. Se esperan, con esas mismas condiciones, por lo menos hasta el domingo. Había pronóstico de lluvia para lunes, martes y miércoles, ya nada más quedó el de lunes, 35% de probabilidades, lo cual seguramente hará que no vaya a caer gran cosa. De todas formas, se está pronosticando un fin de semana muy caluroso, con temperaturas que pudieran llegar a los 39 grados centígrados, si no es que arriba ya de los 40 en algunas zonas de la comarca lagunera. Las condiciones van a cambiar poco en los próximos días. Para mañana, sábado, se espera un día muy caluroso, con un viento en general ligero, pero no se descartan que en algunos momentos de la tarde vaya a haber algunas rachas fuertes, algunas tolvaneras ya por la tarde. Después se espera que baje el calor un poquito el domingo y para el lunes una muy ligera probabilidad de lluvia, aunque realmente no se espera gran cosa por parte del Meteorológico Nacional. Ahorita la lluvia está en otra parte. Vámonos con los titulares para arrancar la información. Cae autor intelectual del asesinato del alcalde de Uruapan. A 2 años de su desaparición, no hay rastro de Pablo Jared. Rehabilitan 72 plazas públicas en Torreón. Y Santos busca su primera victoria del torneo contra el América. Quédense porque tenemos todo esto aquí en Hola del Mediodía. Pues ahí algunos de los titulares, lo que estamos viendo en la agenda nacional y la local. Este segundo aniversario del asesinato, de la desaparición, de Pablo Jared, que se cumplió ayer, 30 de julio, fue el 30 de julio de 2024, cuando se le vio por última vez, cuando iba a su trabajo en Químicas del Rey, y desapareció sin dejar rastro, con muchísimas quejas por parte de los familiares sobre la investigación, que simplemente no ha arrojado nada sobre su paradero. Entonces, con esto nos vamos aquí en el programa. Javier Chavero tendrá la mesa deportiva, nos va a estar platicando lo que se espera del Santos América este domingo, y Tavo Zarco, la mesa de entretenimiento con lo que está en el cine. Estaba muy emocionado porque ya llegó la de Spider-Man 5 aquí al cine, se está estrenando, así que vamos a platicar de eso y de lo que hay en el cine y en las plataformas. Todo eso y más aquí en Hola del Mediodía, cuando regresemos después de este corte.
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1: En Kiss FM es la 1:14. 1:14.
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2: 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El significado de las palabras. Las semillas o los semáforos. La respuesta es el significado de las palabras. La semántica es la rama de la lingüística que estudia, entre otras cosas, el significado de las palabras.
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0: Una de la tarde con 17 minutos y regresamos aquí a Hola del Mediodía. Con más información, vamos a entrarle a algunos temas de la agenda nacional. Ayer, la Secretaría de Seguridad Federal dio a conocer la detención de la persona que consideran el autor intelectual del asesinato de Carlos Manso, el alcalde de Uruapan, asesinado en la plaza central, en la plaza pública de Uruapan, el pasado 1 de noviembre. Según el secretario de Seguridad Pública, Omar García Harfuch, esta persona es Ramón Ángel Álvarez Ayala, alias el R1, identificado como líder de una célula del cártel Jalisco Nueva Generación, es una de las células más violentas de ese cártel, con operaciones en Jalisco y en Michoacán. Según García Harfuch, ya son 30 detenciones relacionadas con este crimen, lo cual presume el debilitamiento del grupo de este sujeto apodado el R1. Dijo que la detención se hizo a partir de labores de inteligencia militar y del Centro Nacional de Inteligencia, con base en seguimiento a conversaciones telefónicas autorizadas por un juez, seguimiento de operaciones financieras e intercambio de información entre varios de los detenidos que permitieron identificar la ubicación de este sujeto en Atotonilco, Jalisco. Según García Harfuch, de las declaraciones de los detenidos, la mensajería telefónica y las llamadas corroboraron que la instrucción para el asesinato fue ordenada por este tipo, el R1, porque consideraban al interior del cártel Jalisco Nueva Generación que las posturas públicas del Carlos Manso representaban provocaciones al cártel, cuestionando su presencia en la región. Y sí, Carlos Manso había sido muy enfático en denunciar la penetración del crimen organizado, particularmente del cártel Jalisco, que es el que controla toda la zona de Uruapan, la penetración en las fuerzas de seguridad, las extorsiones que operadores de ese cártel realizaban a agricultores de la zona, particularmente limoneros y aguacateros. No se quedaba callado, no tenía empacho en hacer todas esas denuncias, lo cual, según los dirigentes del cártel, pues eso lo consideraban una provocación, de manera que ordenaron su homicidio, pues sin reparar que ese homicidio iba a tener un impacto enorme, ¿no? Un impacto mediático muy fuerte, el que tuvo en su momento la viuda de Carlos Manso, Grecia Quirós, lo sustituyó en la alcaldía de Uruapan y se lanzó este llamado Movimiento del Sombrero, ¿no? Que es un movimiento político independiente allá en Michoacán. A García Harfuch le preguntaron si había indicios de que esta decisión, la de asesinar a Carlos Manso, se le había comunicado a Nemesio Ceguera, alias El Mencho, que fue abatido en febrero pasado. No se ha establecido directamente si fue él quien lo ordenó, aunque sí dijo que había indicios de que El Mencho estaba enterado. Según García Harfuch, la célula que encabezaba este sujeto, el R1, operaba principalmente en Michoacán, en donde contaba con redes sociales de apoyo, utilizaba armas de alto poder, controlaba rutas logísticas, para el trasiego de drogas y también operaba extorsión y cobro de piso a sectores productivos del estado, particularmente los productores de aguacate y limón, que era lo que más estaba denunciando Carlos Manso. Y de hecho, unas semanas antes del asesinato de Manso también se había dado el asesinato de un del líder de productores de limón en esa zona. García Harfuch dijo que habían logrado reconstruir la estructura, los movimientos y el financiamiento de esta célula para ubicar al R1 y luego montar un operativo con la participación del ejército en ese municipio. Se identifica también al hermano de este sujeto como el posible sucesor de esta célula. Ya se había detallado cómo una persona que supuestamente estaba al mando de este tipo, ¿no?, del R1, había sido el que había coordinado mediante WhatsApp a los sicarios que cometieron el asesinato y también había penetrado a los escoltas de Carlos Manso, que eran policías municipales de Uruapan, pues al parecer para que bajaran la guardia, ¿no?, en el momento en el que se le acercó el asesino, que por cierto era un menor de edad, la noche del 1 de noviembre, cuando estaban conmemorando el Día de Muertos, ahí en la plaza de Uruapan. El asesino material, la persona que le disparó a Carlos Manso, fue abatido después por los propios guardaespaldas del alcalde. Sin embargo, después se supo que todo esto había sido una operación coordinada. El operador directo del asesinato fue identificado como Jorge Armando, que él supuestamente estaba a las órdenes del R1 y él era el que estaba coordinando al personal de seguridad de Manso y uno de sus colaboradores, que fue el que había dado información directamente al cártel Jalisco Nueva Generación sobre los movimientos del alcalde ese 1 de noviembre para que escogieran el lugar más adecuado para cometer el crimen. García Harfuch dijo que esto también se había hecho con colaboración del gobierno de Estados Unidos para intercambiar información. La presidenta Claudia Sheinbaum dijo que esto fue gracias a un intenso trabajo del Gabinete de Seguridad. Así que, pues sí hay un avance importante en esta investigación que desde un principio se le había atribuido al cártel Jalisco Nueva Generación, que tenía la principal presencia en la zona y era al que estaba denunciando Carlos Manso. No era muy difícil ver que ahí había estado el móvil, pero ya tenemos algunos detalles de quiénes fueron las personas que los habían ordenado. Según García Harfuch, los 31 detenidos ya están vinculados a proceso y lo que dice García Harfuch, que con base en las declaraciones que han dado, lo que refieren en entrevistas es que ellos sentían literalmente una provocación del presidente municipal, o sea, de Carlos Manso, hacia el grupo criminal, que esas provocaciones consistían en que Manso se presentaba en las detenciones de integrantes en ese cártel y hacía alusiones al grupo criminal. Dijo que había sido un crimen sumamente cobarde atribuido a esta célula que decidió quitarle la vida al alcalde de Uruapan. Pues son 9 meses de trabajo de investigación los que han permitido esta detención. Sin embargo, obviamente la presencia del cártel Jalisco Nueva Generación continúa en este operativo. Pues sí se le dio un golpe importante, ¿no?, porque era una de las principales células que estaban operando en la zona de Michoacán. García Harfuch dijo que en el operativo los militares y de la Guardia Nacional fueron agredidos por sujetos armados del círculo de seguridad del R1 y hubo un enfrentamiento en donde uno de los agresores perdió la vida en ese operativo ahí en Atotonilco. La célula de este sujeto operaba principalmente en municipios michoacanos de Atizapán, Uruapan, Morelia, Tacámbaro y Tzitzio, y también en la zona metropolitana de Guadalajara y en otras regiones del estado de Jalisco. Así que esta información, pues sí es bastante relevante. También porque al parecer dio pistas sobre otro crimen que había llamado la atención, el asesinato de una joven creadora de contenido y modelo, una influencer de Guadalajara llamada Valeria Márquez. Y García Harfuch dijo que el hijo del R1 fue el que pidió asesinar a esta mujer ahí en Guadalajara en mayo pasado, mientras realizaba una transmisión en vivo en mayo del año pasado. Según García Harfuch, Ricardo Ruiz Velasco, alias el doble R, hijo del R1, le habría pedido a su papá cometer el feminicidio contra esta creadora. Ruiz Velasco Por ahora está prófugo, pero dijo que ya le están buscando. El hijo del R1 tenía una relación sentimental con Valeria. Al parecer ya la había amenazado en varias ocasiones, así que le piden que cometan este asesinato. También al parecer ya hay más luces sobre ese crimen, que también fue muy sonado, sobre todo porque la joven fue asesinada justo cuando realizaba una transmisión en una estética de Guadalajara. Y también hablando del crimen organizado, el fin de semana, y lo comentamos aquí, se dio a conocer el operativo en el cual el ejército encontró y aseguró una refinería clandestina, una refinería de huachicol, básicamente una instalación cerca de Reynosa, Tamaulipas, que estaba utilizada para procesar petróleo y generar derivados, combustibles derivados. La Fiscalía General de la República había detallado que era una instalación capaz de procesar 10,000 barriles de petróleo diarios, ¿no? Y se detallaron todo el entramado de tuberías, de pipas, de tanques de almacenamiento, tenía motobombas, tenía generadores de electricidad. Se le consideraba pues una refinería de huachicol, básicamente una refinería para procesar petróleo robado. Hoy la presidenta Claudia Sheinbaum negó la existencia de refinerías clandestinas en el país, dijo que los inmuebles asegurados son centros de procesamiento de combustible. Dijo que en estos predios no se realiza refinación de petróleo, sino la manipulación y alteración de hidrocarburos robados. Bueno, la manipulación y alteración justamente puede suponer que es la refinación del hidrocarburo, pero en la mañanera les encantan utilizar eufemismos, ¿no? Cuando un tren se descarrila, no es descarrilamiento, es un desplazamiento de vía. Cuando una comunidad se inunda, no es que se inundaron las calles, es que hubo encharcamientos grandes. Y pues ahora, al parecer, cuando se descubre un centro en donde se estaba refinando hidrocarburos de manera ilegal, no es refinación, es procesamiento de combustible. Bueno, para el caso es lo mismo, es obviamente una instalación en donde estaban alterando y en donde estaban procesando miles de litros de combustible robado. 1:28 p.m, nos vamos a un corte y regresamos con más información. Vamos a entrarle a temas locales aquí en Hola del Mediodía.
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1: En Kiss FM es 1:28.
10: 1:28.
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1: Para definir los objetivos iniciales de su equipo, un nuevo gerente de ventas debe de comenzar con un análisis de la situación actual. Esto implica revisar los resultados históricos, los márgenes, los territorios o las cuentas claves, los ciclos de venta y los indicadores de desempeño individuales. Con estos datos podrá establecer una base realista desde la cual proyectar metas alcanzables. El siguiente paso es alinear los objetivos del equipo con los de la empresa. Cada meta comercial debe contribuir al propósito general del negocio, ya sea aumentar participación de mercado, mejorar rentabilidad o fortalecer la fidelización del cliente. Luego, debe asegurarse de que los objetivos sean SMART, específicos, medibles, alcanzables, relevantes y con un tiempo definido. Por ejemplo, incrementar las ventas del segmento corporativo en 10% durante el primer trimestre. Finalmente, debe involucrar al equipo en la definición de metas. Cuando los vendedores participan en el proceso, se comprometen más y asumen mayor responsabilidad sobre el resultado.
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3: ¿Cuál fue la primera actriz mexicana que ganó un Globo de Oro? ¿Salma Hayek, Katy Jurado o María Félix? La respuesta es Katy Jurado. La primera actriz mexicana que ganó un Globo de Oro fue Katy Jurado. Obtuvo el premio en 1953 como Mejor Actriz de Reparto por su papel en la película High Noon, a la hora señalada. Además, Katy Jurado fue la primera mujer latinoamericana en ser nominada al Oscar en la categoría Mejor Actriz de Reparto por su papel en Broken Lands, Lanza Rota.
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4: 9 de la tarde con 32 minutos y regresamos aquí a Hola del Mediodía para entrarle a la información local. Se reportaron avances en el programa de recuperación de espacios públicos aquí en Torreón y ya suman 72 plazas rehabilitadas de un objetivo de 100 que había lanzado el ayuntamiento, lo había lanzado el entonces alcalde Román Alberto Cepeda a finales del año pasado, luego de concluir los trabajos en las plazas de las colonias Santa Sofía y Residencial Victoria, esta última que había sido intervenida después de un reporte realizado por Ciudadanos. El director de Servicios Públicos, Fernando Villarreal, dijo que en la Plaza de Santa Sofía se realizaron la mejora de infraestructura y de las condiciones del lugar, como la instalación de un multijuego infantil, de ejercitadores y bancas metálicas, también limpieza, poda de palmas, desmalezado y pintura en la cordonería. Se reforzó el sistema de alumbrado público con la colocación de luminarias LED, reflectores y dos nuevos arbotantes para mejorar la visibilidad y dar mayor seguridad a los que utilizan este espacio. Y luego en la Plaza de Residencial Victoria, intervenida en respuesta a un reporte ciudadano, se hicieron trabajos de limpieza general, reforestación, riego, mantenimiento y mejora del alumbrado público, también para recuperar el área para convivencia de las familias del sector. La mecánica aquí es primero tener un acercamiento con los vecinos para conocer las principales necesidades de cada comunidad y orientar las acciones de acuerdo a lo que están pidiendo los mismos habitantes de la colonia, de manera tal que pues ya son 72% de avance, ¿no? 72 de un objetivo de 100 plazas rehabilitados como parte de esta estrategia municipal para recuperar áreas de convivencia. También en materia de servicios públicos arrancaron brigadas de atención de Cimas Torreón para atender rezagos en agua potable y drenaje. Empezaron los trabajos en la colonia Moctezuma en el lanzamiento de estas brigadas por parte del gerente del Cimas, Javier Herrera. Se realizaron labores de atención técnica, desasolve de drenajes, revisión de tuberías de agua potable y reparación de fugas en el sector como parte de una estrategia que contempla recorridos permanentes por las distintas colonias. Vecinos de la Moctezuma respaldaron esta iniciativa reconociendo la atención brindada. Javier Herrera dijo que las brigadas se llevan a cabo diariamente en diferentes puntos de la ciudad para conocer a detalle la problemática de cada sector y acelerar la respuesta a los reportes ciudadanos, porque en muchas ocasiones pues la falta de agua o los taponamientos en drenaje no son de cosas que pasan inmediatamente, sino más bien provocados por anomalías, irregularidades o fallas que se acumulan con el tiempo. Según Herrera, estarán dos cuadrillas trabajando todos los días en diferentes colonias. Según el titular del CIMAS, el organismo también continúa avanzando en la rehabilitación de la infraestructura sanitaria. Se han reparado alrededor de 4 de los más de 30 colectores que presentaban daños, entre ellos recientemente el colector Zaragoza, en donde también se están reconstruyendo las fincas que resultaron afectadas por el colapso registrado hace unos días. Y en materia de agua potable se mantienen labores de reparación, y recuperación de equipos de bombeo. Algunos que ya habían sido reparados previamente están sufriendo desperfectos. Han sido reparadas 4 bombas en distintos sectores en el último mes, principalmente en el oriente y el poniente de Torreón, pero sí reconoció que todavía continúan los rezagos. También hubo un encuentro entre el alcalde Miguel Ángel Riquelme y el director de CIMAS Rural, José Antonio Gutiérrez Jardón. Se está programando una reunión pues para alinear objetivos entre los dos organismos que abastecen de agua potable a la zona urbana y rural de Torreón. El CIMAS obviamente la mayor parte, pero el CIMAS Rural pues está absorbiendo cada vez más fraccionamientos de la zona urbana, además de, por ejemplo, los ejidos y las áreas rurales. Riquelme dijo que busca definir un esquema de trabajo conjunto para redistribuir el servicio y desarrollar acciones que aumenten la disponibilidad del agua. Riquelme dijo que buscan coordinar esfuerzos entre CIMAS y CIMAS Rural para perforar nuevos pozos, dar mantenimiento a bombas y rehabilitar la infraestructura hidráulica y reducir las afectaciones a los usuarios. Entre las revisiones técnicas realizadas se está detectando que algunos pozos requieren mayor profundidad de perforación o trabajos complementarios para recuperar su capacidad de extracción, que son labores que podrían extenderse alrededor de una semana. También destacó que el municipio mantendrá una coordinación con el gobierno del estado para compartir esfuerzo e inversión.

0: denuncia ante la Fiscalía del Estado por presunto delito de abandono. Según la información, este caso fue reportado por ciudadanos debido a que el perro permanece en un terreno con un refugio improvisado de plástico, pero sin acceso a tomar agua ni siquiera, y expuesto a las inclemencias del clima. Incluso se señaló que el animal cavó un hoyo en la tierra para protegerse de las altas temperaturas. Inspectores del Centro Veterinario Municipal acudieron en 4 ocasiones a este domicilio para percibir a los propietarios, ya una vez tomando conocimiento de la denuncia, pero estos habían hecho caso omiso a las indicaciones de la autoridad. Ante la falta de respuesta, personal de inspección y verificación visitó este lugar, les impusieron la multa correspondiente, con lo que se convirtió en la segunda aplicada dentro de este proceso. Habíamos comentado de la primera hace unos días también contra los dueños de un perro. También se dijo que los propietarios tienen un plazo de 5 días para cubrir esta sanción. En caso de no hacerlo, la multa se duplica. El expediente se turna a los tribunales administrativos y ahí se podría ordenar el arresto de hasta 36 horas por desacato, y se contempla presentar una denuncia ante la Fiscalía del Estado. También se trabaja en la obtención de una orden judicial para entrar al inmueble y resguardar al perro, garantizando su protección en caso de que determine que continúe en condiciones que comprometen su bienestar. Pues si tanto maltratan al perro y si no lo quieren, pues ya que mejor lo den en adopción. La Defensoría Animalista Laguna, esta organización de la sociedad civil, hizo un llamado también al propietario para que mejore las condiciones de vida de su perro o lo entregue voluntariamente para que reciba los cuidados necesarios, y bueno, se mantiene el exhorto a la ciudadanía a brindar un trato digno a los animales. 1:39, nos vamos un corte y regresamos con más información. Vamos a ver los sucesos que han ocurrido en las últimas horas aquí en la comarca lagunera. Más adelante, la mesa de los deportes, perdón, con Javier Chavero, y luego la mesa de entretenimiento con Tavo Zarco, aquí en Hola del Mediodía.
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1: En Kiss FM es 1:40.
3: 1:40.
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0: continúan evolucionando con una serie de mejoras. El proyecto incluye techumbres solares en estacionamientos conocidos como carports y una capacidad de generación cercana a 2 megawatts, permitiendo cubrir la demanda energética de los días de partido y los consumos diarios del TCM. Además, la generación anual equivale al consumo aproximado de 6.300 hogares en México y contribuye a evitar cerca de 2.040 toneladas de CO2 al año.
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3: Se estima que la Revolución Mexicana duró unos 7 años aproximadamente, pero ¿cuánto tiempo le llevó a Francisco y Madero derrocar a Porfirio Díaz? La respuesta es alrededor de 6 meses. El derrocamiento de Porfirio Díaz fue relativamente rápido, pero la revolución se extendió por casi 7 años debido a la lucha prolongada por el control del poder entre diversos grupos y líderes hasta que se alcanzó una cierta estabilidad política con la promulgación de la Constitución de 1917.
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4: 1:45 y regresamos aquí a Hora del Mediodía para seguir con la información en este viernes, darle una repasada a los sucesos de las últimas horas aquí en la comarca lagunera, empezando en Lerdo, en donde un hombre fue detenido acusado de agredir a su esposa embarazada y a una menor de 13 años, un hombre de 32 años. Fue detenido por policías estatales señalado por haber agredido física y verbalmente a su esposa, que tiene 5 meses de embarazo, y de aparte golpear a una niña de 3 años en el ejido Los Ángeles del municipio de Lerdo. Según el reporte de las autoridades, esta intervención se dio a raíz de una llamada al sistema de emergencias 911 pidiendo el apoyo para un caso de violencia familiar, y acudieron elementos de la policía estatal ahí a ese domicilio, ¿no? Como lo hemos comentado, la violencia doméstica, la violencia familiar de género, es uno de los principales focos rojos en la incidencia delictiva aquí en la comarca lagunera, ¿no? Hemos visto una baja en los delitos de alto impacto, pero desafortunadamente una alza en violencia doméstica y de género, agresiones físicas, verbales y obviamente también el feminicidio. En este lugar, cuando respondieron los policías estatales, encontraron a una mujer de 28 años identificada como Brenda, que relató los hechos, que la agresión inició cuando le pidió a su esposo que se levantara para ir a trabajar, lo cual provocó que este reaccionara de manera agresiva. Después relató la hija de la mujer de 3 años de edad, hija de la mujer pero no del esposo, se acercó a este hombre para acariciarlo, pero este presuntamente respondió dándole un manotazo a la menor. Al reclamarle por la agresión, el sujeto habría empujado y amenazado a su pareja. La mujer, Brenda, que tiene 5 meses de embarazo, salió de la casa para pedir ayuda y dejó a su hija al cuidado de un vecino, pero cuando regresó dijo que fue sujetada de nueva cuenta y amenazada por su esposo. Ya afortunadamente había hecho el reporte, llegaron los elementos de la policía estatal que detuvieron a este sujeto, identificado como José Ramón, de 32 años de edad, y lo pusieron a disposición del Ministerio Público. Un caso de violencia doméstica y de violencia de género, que como decimos, sí está en niveles preocupantes aquí en la comarca lagunera. Lo vimos también por el caso del feminicidio de Nora Cecilia este fin de semana. Y son casos que vemos, si no en la comarca lagunera, también cerca de la comarca lagunera, como este caso que ocurrió en Durango, en donde una mujer murió baleada por su esposo, que ya fue detenido por la policía estatal. La mujer de 61 años perdió la vida Hoy en la mañana, después de permanecer hospitalizada tras el ataque a balazos por parte de su esposo en su casa del fraccionamiento Domingo Arrieta de la ciudad de Durango capital. El esposo, presunto responsable, es un hombre de 72 años que ya fue detenido por policías estatales, que reportaron que esto ocurrió en una vivienda donde se habían reportado detonaciones de arma de fuego. Vecinos lo reportaron al número de emergencia y cuando llegaron los policías al domicilio vieron que la puerta principal estaba abierta. Localizaron a la mujer recostada sobre un sillón con heridas visibles de arma de fuego, de proyectil. La víctima fue identificada como Juana Quiñones Montenegro, de 61 años, que consciente pidió ayuda a los policías diciendo que su esposo la había tratado de asesinar. Paramédicos de la Cruz Roja llegaron al lugar, le dieron atención, le detectaron distintas heridas de bala en varias partes del cuerpo, la llevaron de urgencia a un hospital ya para recibir atención especializada. Adentro de la casa estaba el esposo, el agresor, José Arturo, de 72 años, y le aseguraron una pistola escuadra calibre 45 que estaba en su poder, la que había usado para balear a su esposa. Encontraron 4 casquillos percutidos y 19 cartuchos útiles del mismo calibre. Inicialmente esta persona fue puesto a disposición del Ministerio Público por delito de lesiones, pero cambió la situación jurídica después del fallecimiento de su esposa, de Juana Quiñones, hoy en la mañana, a consecuencia de las heridas, por lo que se ha reclasificado la carpeta de investigación para que enfrente el delito de feminicidio. Esto allá en Durango. Hemos visto casos verdaderamente trágicos y lamentables de violencia de género. En Torreón fue clausurado una quinta, un baile en la Hacienda Santa María después de una riña. 6 personas fueron detenidas, entre ellos 2 adultos y 4 adolescentes detenidos por policías municipales después de esta riña en el baile de la colonia Hacienda Santa María, que además derivó en la clausura del evento por parte de personal de inspección y verificación. Esto fue en los primeros minutos de este viernes, alrededor de las 12:30 de la madrugada, en el cruce de las calles Torre de Zaragoza y Torre Desolada, en donde se estaba realizando el baile. No fue en una quinta, me equivoqué al mencionar esto. Estaba ahí en las calles de la Hacienda Santa María, recibiendo el reporte de una pelea. Policías municipales y elementos del grupo de reacción acudieron al lugar para controlar la situación. Fue detenido un hombre de 19 años, identificado como Carlos David, señalado por el presunto delito de amenazas. Otro, identificado como Osmar, de 18 años, a los que los policías le aseguraron un machete. Ambos fueron puestos a disposición del Ministerio Público por los delitos de amenazas y portación de arma blanca, pero también 4 adolescentes menores de edad presuntamente involucrados fueron asegurados y puestos a disposición de la autoridad especializada en menores infractores, con el acompañamiento de personal de la unidad Violeta, aplicando los protocolos de atención a menores de edad. Y pues el evento, que pues al parecer estaba, digamos que ya poniéndose bastante caliente, fue clausurado el baile ahí en la colonia Hacienda Santa María. También en Torreón, policías municipales detuvieron a un hombre de 30 años identificado como Juan David por el delito de amenazas, además que le aseguraron un teléfono público que se quería robar en la vía pública. ¿Quién se querría robar un teléfono público? ¿Todavía existen los teléfonos públicos? Bueno, pues todavía existen, aunque sea difícil de creer. Esto pasó antier, el 29 de julio, a mediodía, en un recorrido de prevención y vigilancia en el cruce de las calles Buenos Aires y Adolfo López Mateos en la colonia Latinoamericana. En el patrullaje, los policías detectaron que un hombre iba cargando un teléfono público metálico que había desprendido de su base, pues obviamente ya un hecho delictivo en sí mismo. Cuando se aproximaron para cuestionarle sobre la procedencia del aparato, el hombre reaccionó de manera agresiva y amenazó verbalmente a los policías, por lo que lo detuvieron de inmediato. El teléfono público, con una calcomanía que decía Telecomunicaciones y Mercadotecnia, fue asegurado como indicio y puesto a disposición del Ministerio Público. También el detenido fue puesto a disposición del MP y quedó sujeto a las investigaciones para determinar su posible responsabilidad en otros delitos, como robos o daños a la infraestructura urbana. Y en la Laguna de Durango fue vinculado a proceso un hombre responsable de un asesinato allá en Tlahualilo. La Fiscalía General del Estado de Durango, a través de la Fiscalía de la Región Laguna, obtuvo ya la vinculación a proceso en contra de 3 personas, Rafael, Juan Carlos y Guillermo Antonio, por su probable responsabilidad en el delito de homicidio, del homicidio de Jesús Manuel Hernández Pacheco. Según la carpeta de investigación, esto ocurrió el pasado 11 de julio, hace 3 semanas, poco después de las 2 de la mañana, cuando los ahora imputados, actuando de manera conjunta, privaron de su libertad primero a esta víctima en una casa de la colonia Barcelona del municipio de Tlahualilo y lo subieron mediante el uso de la fuerza a una camioneta para llevárselo al ejido Balcones, también de Tlahualilo. Según las investigaciones, una vez en ese lugar, estas 3 personas golpearon a Jesús Manuel Hernández en distintas partes del cuerpo, le ocasionaron lesiones de gravedad, le ataron las manos y lo arrojaron a un canal de riego, en donde horas más tarde fue localizado ya sin vida. Tras el hallazgo, este caso lo reportamos aquí en su momento, personal de la Fiscalía inició las investigaciones para reunir los elementos de prueba que permitieron establecer la participación de estos 3 imputados. El 17 de julio se pidió la orden de aprehensión correspondiente, fue ejecutada el 29, antier, el miércoles, contra estas 3 personas que fueron detenidos, y ayer se logró la vinculación a proceso de Rafael, Juan Carlos y Guillermo. Se les impuso la medida cautelar de prisión preventiva y se fijó un plazo de 1 mes para cerrar la investigación complementaria y avanzar con este caso, ya para deslindar responsabilidades. Y de regreso en Torreón, ayer, en un lapso de una hora, elementos de Protección Civil y bomberos atendieron 2 reportes de personas que estaban intentando atentar contra su vida en distintos sectores de la ciudad, logrando en ambos casos con éxito ponerlas a salvo y brindarles atención y resguardo. El primer reporte se recibió a las 12 del mediodía del jueves en la calle Tomás Urbina de la colonia División del Norte, donde se informó que una persona estaba en la azotea de una vivienda con la intención de arrojarse. Cuando llegaron los cuerpos de emergencia, vieron a una mujer de 31 años identificada como Cristal, cuya hermana dijo que Cristal había sido sometida recientemente a una cirugía por un tumor cerebral y tenía 5 días sin tomar su tratamiento médico. Con labores de diálogo, de contención y de resguardo por parte de elementos de Protección Civil, la mujer fue puesta a salvo para recibir atención. Y una hora después se recibió un segundo reporte sobre una situación similar en un paso a desnivel en el Boulevard Rodríguez Triana, también en el oriente de Torreón, y ahí se encontró un hombre de 26 años identificado como Ezequiel. En la parte alta de la estructura establecieron contacto, igual los rescatistas dialogaron con él y lograron persuadirlo de que desistiera en su intención de lanzarse del puente. Ahí también apoyaron elementos de tránsito y vialidad en el control de la circulación de la zona y personal de bomberos. En ambos casos, pues fue bastante oportuna la intervención de los elementos de Protección Civil para poder evitar 2 tragedias en estos casos y poder salvaguardar a estas 2 personas, a Cristal y a Ezequiel. Así las cosas en la comarca lagunera. Nos vamos a un corte para irnos con Javier Chavero y los deportes, que nos platique lo que se espera del Santos Laguna en su duelo contra el América, qué pasa con Algodoneros también y cómo van. Todo eso vamos a estar platicando cuando regresemos aquí a Ola del Mediodía y más adelante en la mesa de entretenimiento con Tabo Zarco. Volvemos.
2: 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Es la 1:57.
5: 1:57.
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7: Lo abandonó el padrino. Ya son varias las ocasiones en que Johan Uribe Ramírez aparece por las instalaciones de la Facultad de Contaduría y Administración en Torreón. El ex coordinador de comunicación social durante la administración del fallecido Román Alberto Cepeda, al parecer anda desesperado y con razón, preocupado por el resultado de la revisión financiera que está en marcha. El caso es que Uribe presumió durante mucho tiempo de la supuesta protección del ex coordinador de la Unidad Torreón de la Universidad Autónoma de Coahuila, Manuel Medina Elizondo, quien actualmente encabeza el Centro de Investigación y Posgrado de la Facultad. Johan se refería al académico como padrino, pero este ni siquiera lo ha recibido. Por algo será.
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4: Dos de la tarde con un minuto y en la segunda hora de Hola del Mediodía recibimos a Javier Chavero para que nos platique lo que se viene este fin de semana. Y hay buenas noticias, Javier. Buenas tardes.
15: Buenas tardes, Javier. Tocayo, saludarte primeramente en este espacio. Segundo, híjole, la verdad, anoche se vivió una de esas, ¿cómo decirlo? Esos lapsos donde el deporte te llena de mucha emoción. ¿Y esto por qué? Porque ayer los algodoneros de la Unión Laguna le ganaron, vinieron otra vez desde atrás y le ganaron al equipo de los Toros de Tijuana, que es el actual líder de la Liga Mexicana de Béisbol en la zona norte, que es el equipo que, pues de cierta forma, estaba liderando todo lo que tenía que ver con el béisbol en nuestro país, y terminan venciéndolo nada más y nada menos que 4-2. Iba perdiendo el equipo de algodoneros 2-0, después de ello ahí acortan distancias, otra vez volvió a anotar Nick Torres, que lo mencionaba aquí en la semana, ya se hizo una cábala para Nick. Cada vez que Nick le anota a los Toros, algodoneros termina calificando al playoff. Ahí nada más les dejo la coincidencia. Ahí nada más les dejo el dato. Cada vez que Nick Toros le anota a los Toros de Tijuana, algodoneros termina avanzando de perdido la serie de zona.
4: Que no es todavía un hecho, pero digamos que esta victoria contra Toros los acerca mucho a...
15: Sí, exacto. Digo, hay que mencionar así rápido, por ejemplo, el día de ayer apareció Junior Lake, la gente que pues fue la temporada pasada al playoff, se acordará de este jugador, era uno que estaba haciendo burla contra la gente se empezó a meter con él, él incluso por ahí les hizo señas obscenas a la gente que estaba atrás del dugout, y pues la gente lo tiene muy identificada, y ayer Junior Lake apareció otra vez, le festejó con todos los algodoneros, y después de ello volvió a aparecer el equipo tijuanense con Dani Vázquez para poder hacer la segunda, luego ya apareció por ahí Nick Torres para acortar distancias, y ya después apareció nada más y nada menos que Julián Escobedo, apareció también por ahí el mismo, pues todo el mundo, Valentín Hernández, apareció otra vez por acá el mismo Mason Martin, que son jugadores que a lo mejor en algún momento de la temporada había dudas de cómo es que se acomodaban, cómo es que podrían aparecer en el terreno de juego. Pues ayer la verdad se fajaron, ayer dieron un juego increíble, también el tema del picheo, fíjate Javier que en el picheo es donde más ha batallado uno en Laguna. No tienen un abridor como tal que fuera bueno, estaban batallando muchísimo toda la temporada, pero la ventaja es que ya sacaron un abridor que es bueno y que es consistente, estoy hablando de Tuki Toussaint, así se llama este jugador, además de que acompañado de él, el relevo del picheo ayer estuvo increíble, estuvo por ahí Austin Pope, estuvo Ryan Hendricks, Jacob Barnes, Thomas McElroy, que es el cerrador estrella de Unión Laguna, y apareció Matt Foster, no permitieron ya ninguna carrera y a final de cuentas terminan sacando la victoria. 4-2, si no mal recuerdo fue el... 4-2 fue el marcador al final, la pizarra. Pero ya ahorita en estos momentos el equipo de los algodoneros Unión Laguna se encuentra en zona de calificación. Ahorita están en sexto lugar. Están peleando el puesto contra su próximo rival, que la serie arranca hoy, Rieleros de Aguascalientes, que, hablando de Rieleros, perdieron la serie contra los zaraperos de...
4: Ojalá vengan desmoralizados, pero... Vamos, ganándole algodoneros la serie ya prácticamente amarra la...
15: Ya podríamos decir que ya puso un tenis completo adelante de la línea y ya está por amarrarse la cinta para nada más avanzar.
4: ¿Dónde después de Rieleros quién viene?
15: Rieleros viene Zaraperos de Saltillo, no, aquí a Torres. Pues, o sea, realmente
4: que se ya puso... está calificado.
15: No, Zaraperos no calificó.
4: No calificó.
15: Zaraperos es el próximo perseguidor de Rieleros. Están en el tema del porcentaje. 425 tiene el equipo de Zaraperos. Después está arriba Rieleros con 470 y algodoneros está con 483. Si por obra y gracia de la vida todo se termina cerrando de buena forma, por ahí los algodoneros podrían todavía alcanzar a arañar un poquito a los Charros de Jalisco, pero ya sería como que muy milagroso, ¿no? Serían 6 victorias consecutivas, pues ya, que está complicado.
4: Pero bueno, vienen enrachados, ¿no? Vienen recuperándose del bache en el que habían caído. ¿Con Rieleros es aquí o allá?
15: Con Rieleros es allá en Aguascalientes. Okay. Es hoy a partir de las, déjame te digo nada más que... Es a partir de las 7:30 de la tarde en el estadio Alberto Romo Chávez, que está ubicado allá en Aguascalientes. De hecho, tengo entendido que está cerca de el estadio del Necaxa, que es el estadio Victoria. Está por ahí un complejo pegado de esta parte. Se ve bastante bonito cómo están los dos estadios cuando están prendidos. Muy rara vez están por ahí, coincide que estén prendidos. Pero con Unión Laguna, la verdad, hubo cambio en el timón. Hubo mucha baja de jugadores, hubo alta de jugadores, hubo muchísimas críticas. La ventaja creo yo que es que el equipo se termina fortaleciendo para esta parte final de la temporada. No voy a decir, es que se cayeron los demás. No, porque realmente no se cayeron otros equipos. Pero a final de cuentas supieron aprovechar lo que fue la semana pasada la victoria contra los Sultanes de Monterrey. En esta ocasión terminan aprovechando para ganar su segunda serie al hilo, que es contra el líder general de la competencia. Insisto que es el equipo que tiene 56 juegos ganados, que realmente no es poca cosa. Son bastantes, es más de media temporada ganando. Pero pues ahí están los doneros, y de hecho realmente lo separa nada más de los Toros, que es el líder, son 14 juegos de diferencia ganados, nada más y nada menos eso.
4: Bueno, pues vamos a ver, porque sí sería un regreso notable, ¿no? Que algodoneros, que andaba batallando, pudiera colarse en el playoff, y bueno, se ve que esta racha ha estado bastante buena, que también ha motivado mucho a los aficionados.
15: No, y aparte, ¿sabes qué, Javier? También el hecho de que regresara Nick Torres tuvo muchísimo que ver. O sea, porque Nick Torres se volvió en las últimas 4 temporadas el ídolo de la comarca lagunera en el béisbol, la persona que la gente iba a ver al estadio, el que te sacaba los juegos de último momento, de última entrada, en los extra innings. O sea, Nick Torres se volvió esa pieza tan importante que incluso la liga lo termina reconociendo como el MVP de la temporada pasada. Y pues que rescindiera contrato en los Estados Unidos, que estaba ahí en un equipo de la liga menor de los Yankees, le ayuda a Unión Laguna, que tenía los derechos de regreso para acá a México, para que volviera, para que se presentara. Faltaba que él quisiera venir, porque también a veces pasa esto, ¿no? Se quieren descansar un rato, lo que tú quieras. Pero en este caso, Nick Torres dijo, ¿sabes qué? Sé cómo está el equipo, voy para apoyarlos para alcanzar a calificar. Y ahorita su regreso, que ya tiene 3 cuadrangulares, su regreso que termina motivando a los compañeros, tiene Unión Laguna pues prácticamente ya con pie y medio dentro de los
4: playoffs. Siempre es bueno tener una figura que digamos encarne la mística del equipo, sí, que sirva como el pegamento que aglutina a todo el equipo, pero también a veces no es muy conveniente depender demasiado de ella.
15: Ese es el problema. La temporada pasada fue lo que ocurrió. Lo terminaron secando muy bien los charros en la serie de zona. Y pues terminó cayendo el equipo de los algodoneros, que se fueron al sexto juego, si no mal recuerdo, al séptimo juego.
4: ¿Sí?
15: Pero lo terminaron secando bastante bien. En esta ocasión, pues, termina por ahí tomando un poquito más de experiencia dentro de otra liga que no es la mexicana, que es la liga de los Estados Unidos. Y pues quieras o no, el hecho de haber sido firmado por los Yankees, a ti como jugador te motiva. Es como si el Real Madrid llega y, ¿sabes qué? Vente, vas a jugar con el Castilla, pero ya eres parte de la institución. Exactamente lo mismo en este caso, ¿no? Y pues yo creo que Nick Torres llegó bastante motivado. Por algo el equipo de los algodoneros está ahorita donde está acoplado, que es en el sexto lugar. Yo espero realmente hoy, como a eso de las 10, 11 de la noche, estemos hablando de una victoria más de Unión Laguna.
4: Bueno, pues vamos a ver, ojalá, y ya el lunes estaremos platicando cómo les fue con los rieleros. Y luego el domingo, Santos, América.
15: El equipo de la Laguna viene con 2 derrotas. América viene con 1 victoria y 1 empate. El empate fue contra el Atlante, que acaba de apenas ascender. Estaba viendo por acá lo que es los antecedentes. La última vez que se enfrentaron, que fue aquí en el Estadio Corona, el Santos le empató a las Águilas del América 1-1. Iba ganando el América, Santos termina igualando en el marcador y pues fue una bocanada de aire que se necesitaba en aquel momento, pero la última vez que Santos visitó el Estadio Azteca perdió nada más y nada menos que 3-0. O sea, hay derrota ahí y que pues las últimas 3 ocasiones que Santos ha ido son partidos de 3-0, 2 de 3-0 y 4-3. La última vez que Santos termina perdiendo, pero haciendo un buen por ahí juego allá, termina por ahí anotando Bruneta, termina anotando Harold Preciado, termina anotando Emerson Rodríguez por parte de los guerreros. De los 3, ninguno ya está aquí. Uno, pues sabemos que está dado de baja del fútbol por un tema de dopaje. Por ejemplo, en el caso de Bruneta está ahorita con los Tigres. Emerson está jugando con el Inter de Miami. Así que, pues ya tiene rato que Santos no gana contra el América allá. La última vez que lo hicieron fue el 2 de noviembre del año 2019.
4: Desde el 19 no le ganan al América.
15: Allá en el Estadio Azteca.
4: Sí, en el Azteca.
15: Sí, sí. La última vez fue en el 2019, en el Apertura 19. Anotaciones de Brian Lozano.
4: Pero esa es la historia. O sea, eso ya es No, o sea.
15: Pero otro Santos. Es que ese Santos, por ejemplo, con Guillermo Almada, era un equipo que era muy dinámico, que era jugaba literalmente, volaba al momento de atacar. Brian Lozano, que era el mejor jugador en ese entonces. Y que a la postre, no sé si recordarás que pues ya cuando pasa esto de la pandemia, que suspenden el Clausura 2020, que Santos se perfilaba incluso para llegar a los primeros puestos de la liga, para la apertura el torneo Guardianes 2020, o que era este torneo de la pandemia, que era sin público, se termina fracturando la tibia y peroné en un entrenamiento, y ya a partir de ahí se le acabó la carrera. Ya Brian Lozano batalló mucho para regresar, se fue al Atlas después, no sé si te acuerdas que por ahí, después de que Santos no alcanza a Brian Lozano a jugar la final, se recupera un poco, vuelve a recaer en la lesión porque lo operaron mal, vuelve a regresar y después de ello es cuando él dice que ya no quiere jugar fútbol, que se quiere regresar a su país porque ya perdió la pasión. Se regresa con el, ¿cómo se llama este equipo? A uno de los equipos más grandes de Uruguay, yo te recuerdo bien el nombre, pero pasó eso, ¿no? Ya pasó mucho tiempo, el otro anotador fue Diego Valdés por parte de Santos Laguna. Pero pues ya llovió bastantito, ya prácticamente.
4: No, sí, o sea, ahí no podemos hablar, es una era completamente completamente distinta. Entonces, bueno, no digamos que no vamos a hacer ni pronóstico. Ya mejor nos esperamos al lunes a ver cómo les va.
15: Yo creo que sí, digo, la ventaja que tiene Santos es que América llega con 4 bajas de su cuadro titular. La ventaja que tiene América es que se enfrenta a Santos. Yo creo que es lo único que le saca. Y hablando de los guerreros, ayer habló Felipe Sánchez, que es defensor central, mencionaba en la rueda de prensa que primeramente pues le costó un poquito adaptarse a su nuevo cuadro, le costó un poquito adaptarse con sus compañeros nuevos, en este caso Franco Pardo, que también es central recién llegado para el equipo de La Laguna, pero que se empieza a sentir cómodo y que ya están muy a la orden de lo que diga Renato Paiva. El técnico de Santos también mencionó por ahí que pues está intentando todavía acomodar el cuadro, ¿no? Intentar acomodar el equipo, pero pues de alguna u otra forma se va a complicar, se va a batallar, ya veremos, como bien lo dices. El lunes estaremos hablando del resultado. Yo espero que de perdido Santos empate. No voy a tirar la victoria porque siempre que digo victoria pierde, pero yo creo que empata. Va a aprovechar esas ausencias de las Águilas del América. Y además de eso tenemos la jornada que arranca hoy a las 7 de la tarde El Puebla recibe a las Chivas Rayadas de Guadalajara, partidazo, ¿eh? También hoy mismo a las 9 de la noche el Atlético de San Luis recibe a los Xolos de Tijuana. Para hoy también a la misma hora los Bravos de Juárez reciben a los Pumas de la UNAM. Ya para mañana el Querétaro recibe a los Tigres, Tigres que pues todavía no tiene un técnico como tal fijo. Suena Jimmy Lozano para dirigir el equipo de los Tigres, un técnico que realmente no ha ganado nada más que la medalla de bronce en los Juegos Olímpicos, pero era más por el cuadro que traía. También otro juego que es muy interesante según lo que hemos estado viendo en el tema de las apuestas, Atlas recibe a Rayados de Monterrey, este juego es a las 7 de la tarde con 5 minutos, también a la misma hora, clásico de Chuy Martínez, clásico de Grupo Pachuca, León recibe a los Tuzos del Pachuca, y más tarde a las 9 de la noche, Cruz Azul recibe al Atlante en el Estadio Azteca. Qué duelo, ¿eh? Va a estar interesante ese partido.
4: Cruz Azul está jugando, ¿de dónde está jugando ahora Cruz Azul? ¿En el Azteca?
15: En el Azteca.
4: También, o sea, todos los equipos chilangos, excepto los Pumas, ya están jugando en el Azteca.
15: Sí, ya ahorita sí, pero tengo entendido que en el tema de Cruz Azul, les van a cambiar el estadio por el Estadio Ciudad de los Deportes, que
4: por
15: es el
4: Estadio Azul.
15: Exactamente.
4: Yo pensaba que ese ya estaba clausurado.
15: No, ya lo volvieron a abrir.
4: Ya lo rehabilitaron.
15: América lo tuvo la temporada pasada y estaba lo pintaron todo de amarillo.
4: Sí, le dieron una rehabilitada porque ya estaba bastante, bastante decrépito.
15: Ya están bien feas las bancas, ya está bien feo todo.
4: O sea, bueno, lo más bonito creo que es el túnel. Y los Pumas que no se lo prestan a nadie.
15: No, y de todos modos no lo prestan y van y les ganan en su casa.
4: Eso aparte.
15: Y ya para cerrar la jornada, también el domingo, pero a las 7 de la tarde con 5 minutos, Toluca recibe a los Rayos del Necaxa y el de Santos que es a las 5 de la tarde visitando a las Águilas del América.
4: Bueno, entonces ya estaremos platicando el lunes de cómo les va. También ayer salió el posicionamiento, el pronunciamiento de la Federación Mexicana de Fútbol sobre esta propuesta del presidente de la FIFA, Gianni Infantino, de crear una empresa mercantil para comercializar, ¿no?, los derechos de transmisión y toda la publicidad de la FIFA y abrirle la puerta a la inversión privada, que es lo que ha resultado más preocupante. Mejor ni se hubieran pronunciado, ¿no?, porque sacaron un documento verdaderamente cobarde, simplemente diciendo que están analizando la propuesta de Gianni Infantino, que ya generó polémica por todos lados, que ya provocó el rechazo de la UEFA, que ya se reporta incluso que la CONCACAF lo va a rechazar. La UEFA, ayer leíamos el comunicado que sacamos diciendo contundentemente la Copa del Mundo no está en venta, ¿sí?, de ninguna manera y bajo ninguna circunstancia debe abrirse a inversionistas privados. La Femex Food simplemente diciendo que van a esperar el resultado de las mesas de trabajo que va a abrir la FIFA y van a analizar la propuesta. Infantino dijo que es por ahora una propuesta, que es una oferta, que es una oportunidad, que se va a someter a un proceso democrático. Yo creo que ya con la oposición tajante de la UEFA, prácticamente esa propuesta está muerta. Se está reportando que su principal asesor, Carlos Cordeiro, renunció precisamente en desacuerdo por esta idea de abrirle la puerta a inversionistas privados.
15: O sea, realmente no sé qué es lo que esté buscando Infantino. Tienen el dinero del mundo, o sea, pues es que ya lo tiene todo. O sea, realmente, yo te decía fuera del aire, ¿no? Pues tienes, el dinero nunca es suficiente. Nunca es suficiente dinero, siempre quieres más. O sea, la ambición te termina cegando. Pero le vas a quitar a la gente la Copa del Mundo como tal, a pesar de que ellos manejen esta ideología, ¿eh? La Copa del Mundo sigue siendo de la gente. A la Copa del Mundo y a la gente ya les quitaste el Mundial. ¿Por qué? Porque nada más había derechos de transmisión, había muy pocos, porque incluso el tema de poder ir a verlo a un restaurante no se podía, porque pues había este tema de que te
4: podían... Sí, cada vez hay más restricciones, y si le abres la puerta a inversionistas privados, seguramente van a haber más restricciones todavía, ¿no?
15: Sí.
4: Te van a empezar a exigir cosas para maximizar sus ganancias, y cuando la Copa del Mundo va a ser un torneo cuya finalidad va a ser generarle dinero nada más a los que inviertan en ella.
15: No, y lo que vimos en este Mundial realmente no fue una Copa del Mundo tradicional, ¿eh? O sea, los que estamos acostumbrados a haber visto bastantes Copas del Mundo, este Mundial se sintió diferente porque según mucha gente y según yo también lo puedo decir, fue más un espectáculo visual que un tema deportivo. En los partidos de fútbol sí hubo muy buenos, pero así como hubo buenos hubo muy malos, pero cómo se jactaron de realmente hacer un espectáculo como tal, como si fuera un Super Bowl, como si fuera, no sé, cualquier otro deporte que no fuera fútbol, es lo que a la gente le termina como que por hacer ruido. En lo personal, imagínate, tú juegas 49 minutos del primer tiempo y te paran el medio tiempo para hacer un espectáculo de media hora, te cortan el ritmo, no, te apagan. O sea.
4: Y las pausas de hidratación y la excesiva publicidad, pero nada más los que están patrocinadores oficiales son los únicos que pueden participar y todas esas tonterías. que se pudieran empeorar, ¿no? Si ahora el objetivo de la FIFA es maximizarle la ganancia a quienes invierten en esta entidad que quieren crear del FIFA Forward Enterprise. Vamos a ver en qué termina. Yo creo que la postura de la FEMEX es cobarde, ¿no? Es timorata.
15: Sí, coincido contigo.
4: Sí, sacatona, ¿no? O sea, realmente no plantarles la cara infantil y decirle ya cruzaste una línea, ¿no? Y sobre todo porque ya tienen la cobertura de la confederación más importante, más poderosa del fútbol mundial, ¿no? Que es la europea, ¿no? Que ellos ya son los que dijeron esto no nosotros no le entramos, pero bueno, pues, a lo mejor quieren su lanita, ¿no? Porque
15: no, es caería. Que, imagínate el golpe que se vayan 55 selecciones europeas. Que no, se vaya, no se van. Que no participe Inglaterra, que no participe, digo, es un supuesto, ¿no?
4: Sí, pues, o sea, sí, el mundial deja de ser mundial.
15: Se te cae todo.
4: Yo creo que eso es lo que le va a dar la puntilla a la propuesta de Infantino. Lo que pasa es que Infantino no se ha dado cuenta todavía de eso. Muy bien, Javier.
15: No, de nada. Pues que tengas excelente fin de semana. Ojalá y el lunes estemos hablando de que barrió algodoneros. Estemos hablando de que ganó el Santos y estemos hablando de que ya corrieron Infantino. Ojalá.
4: Pues ojalá. Bueno, y eso ya es demasiado. Eso ya es demasiado pedir. Yo diría que nada más vamos a estar hablando de algodoneros. Bueno, Javier Chavero con los deportes, como siempre, aquí en Hola del Mediodía. Son las 2:19, nos vamos a un corte y regresamos con más aquí en el programa.
16: 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En Kiss FM son las 2:19. 2:19.
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4: 2:22 y regresamos aquí a Hola del Mediodía con más información local. Vamos a platicar sobre el segundo aniversario de la desaparición de Pablo Jared Vallejo Adam, este profesionista de Torreón que desapareció cuando iba a realizar parte de su trabajo en una jornada laboral a Químicas del Rey. Trabajaba en una empresa que le daba servicio a las Peñoles, ¿no?, que está ahí en Químicas del Rey, y que para hacerlo pues se tenía que ir por la laguna de Durango, por la zona de Tlahualilo, y en ese lugar es que se perdió su rastro. Fue encontrado después su vehículo, pero de él ninguna pista, y para su familia pues el tiempo no ha significado respuestas, más bien una espera marcada por la incertidumbre, la desesperación y la constante exigencia de justicia. La madre de Pablo Jared dijo que las investigaciones de las fiscalías de Coahuila y Durango no han dado resultados. Dijo que buscará que la Fiscalía General de la República atraiga el caso. Dijo que el dolor de no saber qué ocurrió con su hijo permanece intacto y lamentó que pese al tiempo transcurrido, las instituciones encargadas de buscarlo no hayan logrado dar una respuesta concreta, algo real sobre la desaparición de su hijo. La madre reveló que recientemente se reunió con gente de la Comisión Nacional de Búsqueda. Acordaron replantear las estrategias para continuar la localización. Entre esos se encuentra el análisis de nueva información que está contenida en más de 45 documentos y retomar diligencias pendientes, incluida la revisión de galerías forenses en Durango. Sí reconoció que este nuevo plan es una esperanza para la familia, pero que la confianza se ha desgastado. Ante la falta de avances, dijo que pedirá formalmente a la Fiscalía General de la República que atraiga la investigación. Y cuestionando el trabajo de las fiscalías estatales, pues varias de las cosas que apunta la madre de Carlos Jared es que hay diligencias que no se agotaron y líneas de investigación que no fueron atendidas con la profundidad necesaria. Este es un caso que también ha llamado la atención de organismos internacionales. Por ahora no hay coincidencia entre lo que ha pedido la familia y lo que han ofrecido las fiscalías de Coahuila y Durango. Lo único que lograron encontrar fue el automóvil de Pablo Jared, pero nada alrededor, ni huellas de que hubiera caminado, huellas de algún tipo de presencia en el paraje en donde fue encontrado cerca de Tlahualilo. Es un caso pues misterioso y muy doloroso, sin duda, para su familia. Ayer, 30 de julio, hace 2 años, en 2024. 2:25 p.m. y nos vamos un corte para regresar con Tavo Zarco y la mesa de entretenimiento, que nos cuente cuáles son sus recomendaciones para el cine y la televisión este fin de semana, en unos minutos aquí en Hola del Mediodía.
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0: En Kiss FM son las 2:26. 2:26.
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1: Por si no lo sabías, el Barón Rojo le decían al piloto alemán Manfred von Richthofen por el color de su avión, un Fokker pintado de rojo vivo. En la Primera Guerra Mundial derribó 80 aviones aliados.
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3: Y regresamos aquí a Hola del Mediodía, ya en la recta final del programa y ya es viernes, entonces vamos a ver qué tenemos en el cine, en las plataformas. Tavo Zarco, como siempre, buenas tardes.
4: Javier, buenas tardes, amigos de Kiss FM y Hola del Mediodía. Pues final de muchas cosas, fíjate, fin de semana, fin de mes, pues ya estamos en fin de todo.
3: Fin de vacaciones casi.
4: Sí, también. Entonces, pues vamos a ver qué tienen ahí por ahí la gente para disfrutar en este finecito de semana que va a estar ahí, pues a gusto en su casa. Arrancar con lo que ya todos estaban esperando, por fin llegó esta nueva película de Spider-Man que ya mucha gente estaba esperando. Regresa Tom Holland.
3: Por lo que estoy viendo, está acaparando la cartelera. Sí. Es probablemente lo único que va a haber.
4: Va a estar, pero yo creo que en la mayoría de las salas de todos los cines. Ayer estaba viendo un video, Javier, en redes, de las filas que se estaban haciendo para la premier, para
3: pero
4: el estreno.
3: Es la quinta, Tavo. Sí. O sea, volvemos al mismo tema que ya es, pues sí, es constante aquí. Y pues aparte porque a mí me causa, no sé, algún tipo de oposición moral a exprimir las franquicias.
4: Sí,
3: ¿no?
4: Sí,
3: yo
4: sí
3: me hubiera quedado con hasta la segunda.
4: Sí, y aparte, pues la fórmula pues ya está bien dominada, ¿no? Los superhéroes creo que ya tienen la fórmula muy bien hecha. Creo que no es como que ofrezcan algo nuevo. Van a retomar pues esta idea de que pasó en la última entrega de Spider-Man, donde pues al mundo se le olvida que Peter Parker es Spider-Man. Va a mantener por ahí el anonimato todavía.
3: Ya hay suficientes actores que han personificado sí Spider-Man como para hacer el meme, ¿no? De todos los Spider-Mans sí apuntándose, ¿no? Tobey
4: sí, sí,
3: Maguire,
4: sí. Andrew Garfield, ahora Tom Holland. Entonces, pues es la película que muchos estaban esperando. Y creo que al menos en esta entrega, de nueva cuenta, Marvel empieza a irse poquito arriba de DC Comics, que también estrenó hace no mucho la de esta de Supergirl, uh-huh, que no le fue tan bien, pero pues aquí al menos en lo que he leído hasta ahorita, no he tenido la oportunidad de ir a verla todavía, pero pues ha sido como que bien recibida la nueva entrega de Spider-Man.
3: A diferencia de la amistoso otra quinta parte que estamos viendo en esta temporada, que es Toy Story, o sea,
4: sí,
3: tiene que haber algo que la haga original o que haga a la persona que fue, que seguramente el que va a ir a ver la quinta ya vio las otras cuatro.
4: Sí, obvio, obvio.
3: Que le haga sentir, esto no lo he visto antes.
4: Sí.
3: O sea, no se están refriteando la cuarta o la tercera, sí, o la segunda.
4: Sí, y eso es lo interesante. Al menos en la última entrega de Spider-Man, pues lo que también sumó es que íbamos a ver personajes de como de todas las sagas. Y eso también pues le dio un plus, ¿no? Además de lo que tú decías del meme este de los Spider-Man apuntándose, que al final de cuentas sí hubo como hay un guiño cuando están como los tres Spider-Mans en el laboratorio y luego le dice, ah, chis, pero ¿cómo que ustedes tienen capsulitas para las telarañas? ¿Qué no las avientan de manera natural? Porque
3: sí, ¿no?
4: El de Tobey Maguire sí lo hace así. Sí. En el caso de Andrew Garfield creo que no, y Tom Holland creo que ya después sí le dan esta virtud.
3: Yo creo que nada más vi la primera,
4: sí,
3: con Tobey Maguire. Y obviamente la caricatura me gustaba mucho.
4: ¿La noventera?
3: No, la setentera.
4: Pues ah, más para atrás.
3: Sí, no, a ver, tan más para atrás que el jefe de Peter Parker, que era un editor de periódicos, porque por alguna razón los superhéroes son periodistas, ¿no? Clark Kent.
4: Oye, sí.
3: Peter Parker. Fumaba puro en la caricatura.
4: Sí.
3: O sea, ¿qué tan
4: ahorita
3: atrás
4: es
3: estamos
4: impensable
3: hablando
4: que salga eso en la pantalla?
3: Viendo así con toda naturalidad.
4: Sí.
3: Pero Sí, lo que más me llamaba la atención era justo que se apretaba la palma de la mano,
4: sí,
3: y salía la telaraña y no sabías de dónde venía.
4: De dónde venía.
3: Era parte de su propio organismo.
4: Sí, claro. Entonces, a lo largo de toda la historia de los diferentes Spider-Mans que se nos han presentado, alguno, bueno, en el caso de Tobey Maguire sí tenía esta habilidad, en el caso de Andrew Garfield y Tom Holland, sí tenían por ahí las capsulitas estas que lanzaban sus telarañas, ¿no? Pero bueno, al menos ya llegó a los cines aquí en la Comarca Lagunera, para quienes estén esperando pues esta nueva entrega de nuestro vecino amigable, nuestro amistoso vecino de Spider-Man, pues ya está ahí en cartelera, Javier.
3: Bueno, entonces está Spider-Man, la Odisea todavía está.
4: Todavía.
3: Tengo planes de ir a verla este fin de semana.
4: Va a durar todavía unas semanitas,
3: ¿eh? Va a durar un buen rato y está generando mucha tensión, ¿no?
4: Si Toy Story, que yo no consideré que sea una gran película, duró bastante, creo que la Odisea, que sí es una película maravillosa, pues sí va a tener todavía algunas semanas, entonces... pues ahí están estas dos opciones, que es lo más sonado ahorita en cine, pues bien ir a verlo,
3: ¿no? Decías que, hablando de franquicias que se están exprimiendo, ¿no?, que por ahí viene una tercera de Jumanji.
4: Sí, hace ratito estaba por ahí en estas páginas de cine que consulto para ver qué viene de nuevo. Cuando recién vi así como el encabezado, dije, ay, híjole, no sé qué tan buena idea sea. Vi la segunda entrega, la que supuestamente ya no es un tablero de un juego de mesa, uh-huh, sino que es como una consola de videojuegos. Sí sentí como que no iba a ser gran aporte para la historia. Está palomera. Realmente no está tan mala, pero tampoco es una buena película. Al menos lo que pude ver en el tráiler de esta nueva película, ni siquiera tiene todavía fecha de en qué año va a salir, solamente dice próximamente. Pero me resultó interesante, fíjate, sí hay guiños, tiene estos guiños de comedia que lo manejan bastante bien en las dos películas. Ahora en esta tercera entrega, los personajes del videojuego de la segunda película son los que vienen a la vida real, porque en la segunda entrega es todo en el mundo virtual, no en el videojuego. Al menos en esta tercera entrega lo que van a mostrar es que estos personajes que vimos en la segunda película salen al mundo real y la misión es que regresen al videojuego, ¿no? Entonces, pues, vamos a ver qué tal le va.
3: No sé cómo vaya a ser la fórmula. Digo, a mí la primera, yo solamente vi la primera allá en los 96.
4: Sí, es maravillosa.
3: 95. Es muy buena.
4: Sí.
3: Porque es muy ingeniosa.
4: Sí, ¿no? Claro.
3: Ya después, si quieres hacerla sobre la misma premisa, pues deja de perder la originalidad.
4: Sí.
3: Y yo me comentabas de una que... sería más bien secuela, pero 30 años después, yo creo, de La Máscara, ¿no?
4: Sí,
3: esta película
4: también. Ahora,
3: icónica de Jim Carrey.
4: Sí, de eso realmente no sé si sea real, porque luego ya ves ahora con esta onda de la inteligencia artificial, sí, mucha gente tiene la facilidad de hacer estas, el fan art que le llaman, pero sí vi por ahí que había un tráiler supuestamente de una nueva entrega de La Máscara. Va a aparecer Jim Carrey, que creo que en la segunda no apareció, y luego sacaron que el hijo de la máscara y cosas que ya no estuvieron tan chidas. Entonces, si se llega a llevar a cabo esta entrega, pues iba a contar ahí con la presencia de Jim Carrey, ya bastante avejentado.
3: De todas formas, es un buen pretexto para ver la primera, no la original,
4: sí,
3: con Jim Carrey y Cameron Díaz, ¿no?
4: Que esa sí es muy, una joya.
3: Muy buena y fue lo que lanzó a Jim Carrey al estrellato.
4: Sí, y lo que decías, ¿qué pasó con Jim Carrey? Porque realmente es un actor que ha tenido una gama muy interesante de papeles. Yo una vez hasta entré ahí en una discusión con mi hermano porque le decía, es que para mí Jim Carrey es de los mejores actores que puede existir. Y él se... como que él se clavó mucho con sus películas de comedia, que no siempre son buenas.
3: Por lo que se le conoció.
4: Sí, pero luego si te pones a ver las películas serias que tiene, está la del Majestic, está la número 23 de Truman Show. Tiene película, un Eterno Resplandor de una Mente Sin Recuerdos, que es maravillosa. Entonces, tiene una versatilidad.
3: Yo no la entendí, pero sí puedo ver por qué.
4: Sí.
3: Es una película muy emotiva.
4: Sí, sí, claro. Y maneja como esa seriedad que... Es difícil que un actor de comedia o que se encasilla o que lo tienes más referenciado por ese tipo de películas haga un personaje serio y se lo creas. Creo que Jim Carrey tiene esa facilidad. Inclusive la hizo de villano en alguna película de Batman.
3: El acertijo.
4: El Riddle, que es el acertijo, exactamente.
3: El acertijo.
4: Entonces, pues de repente dejó de hacer películas, ¿no?
3: Sí, como que se perdió. Sí, es sumamente un actor muy, muy versátil, ¿no? Que se da a conocer primero por sus expresiones y por su forma de hacer comedia y por sus gestos y su manera de hablar. Y luego sí, lo empezamos a ver en papeles dramáticos que también sorprende. Pero bueno, al margen de si es cierto o no que va a haber esta secuela, por lo menos es un buen pretexto para...
4: Para ver la película de La Máscara.
3: ¿De series qué hay?
4: De series, acabo de echarme un clavado en plataformas hace como una semana. Y en Netflix, Javier, amigos de Hola del Mediodía, me topé una serie surcoreana que maneja un tema interesante como es la cuestión de la educación y cómo hoy en día pareciera que las generaciones o las nuevas generaciones pues realmente tienen como el poder en cuestión de la dinámica que se da en los salones de clase, ¿no? Donde el profesor muchas veces ya no tiene el mismo poder ni la autoridad que tenía hace algunos años. Yo recuerdo cuando estaba en la primaria todavía me tocó los maestros que, órale, reglazo en la mano, sí, claro, se andaba claro. De desordenado. Si tenías la patilla larga, órale, de la patilla,
3: ¿no? Yo tenía uno que nos lanzaba el borrador.
4: Ah, sí, ese también. Y había profes que tenían una puntería de beisbolista, ¿eh? Porque donde ponían el ojo, ponían el borrador. Esta es una serie...

0: Impulsados por eso, el mismo gobierno de Surcorea hace una como una organización que se encarga justamente de velar por los derechos de la educación de los demás alumnos. Entonces hay un personaje que llega a las escuelas y se presenta como el nuevo maestro y empieza a poner en su lugar a los bravucones. Pero esta no es como las películas gringas en donde el maestro se gana a los alumnos en estas escuelas conflictivas.
1: Sí.
0: Aquí este cuate los golpea, los humilla, los agrede, los insulta.
1: ¿Y aún así se los gana?
0: Sí, o sea, no se los gana, pero los apacigua. O sea, es eso, es como infundir el miedo. Por eso te digo, no sé qué tan
1: está el caso. Está mucho más basada en la disciplina.
0: Sí, sí, claro.
1: En Japón, en Corea del Norte, en China, ¿no? Que...
0: Y como le decía Chavero, sí tiene como ese estilo muy de estas producciones asiáticas, en donde los efectos son muy exagerados, porque hay una parte donde el cuate este golpea a un alumno y lo avienta volando como 10 metros, cuando eso pues físicamente creo que es imposible. Entonces sí tiene como ese estilo, pero sí te hace pensar y reflexionar que posiblemente hoy en día, pues yo no tengo hijos, pero lo veo con sobrinos, con amigos que tienen hijos, y que en las escuelas realmente ya el profesor tiene una labor bien difícil, porque hay donde le hables feo al niño o a la niña.
1: Vienen los papás y lo regañan.
0: Sí, y justo eso pues te va dando después otros problemas sociales, en donde pues ya los chavitos, como no tienen que los controle, o quien les vaya poniendo límites, pues luego se hace un relajo, ¿no?
1: Sí, es como el meme, ese clásico meme, ¿no? Cuando te dicen hace 40 o 50 años era una caricatura de los padres reclamándole al hijo las bajas calificaciones, sí, y ahora los padres reclamándole al maestro.
0: Al maestro,
1: bajas calificaciones.
0: Sí. Y queriendo también que las escuelas se eduquen. Señores, señoras, las escuelas no están para educar. La educación se da en casa. Valores, el respeto y todo eso lo tienen que aprender en casa. Las escuelas es para lo formativo y la educación, pues, académica, ¿no? Entonces también se trata de hacer...
1: Que nunca estaba además un reglazo, ¿no? Porque sí te metí en cintura.
0: Sí,
1: ¿no?
0: Claro, pero pues es que ahora desde los padres también, ahora de que no les vayas a una nalgada al chamaco porque claro, se te trauma, ¿no? Entonces, pues...
1: Hay dos series, no sé por qué, y no sé si ya viste alguna de estas, pero no sé por qué de repente se puso de moda el ataque terrorista del vuelo 103.
0: Okay.
1: El vuelo 103 es un avión comercial que iba de Londres a Nueva York en diciembre de 1988, esta es una historia real, explota en el aire por una bomba.
0: Okay.
1: Un ataque terrorista, mueren 200 y pico pasajeros. Y una docena de personas en el pueblo de Escocia donde caen los restos del avión. Para quienes vimos la noticia en su momento, creo que es algo que todavía podemos recordar perfectamente todo ese caso, porque aparte hay una foto icónica de la cabina del Jumbo 747 desplomada en un pastizal. Y por alguna razón se hicieron dos series muy recientes. Hay una con Colin Firth que ya se estrenó en Prime.
0: Okay.
1: Se llama La búsqueda de la verdad. Esta se enfoca más en los esfuerzos del padre de una de las víctimas por empujar
0: okay,
1: el esclarecimiento del caso, porque es una maraña muy complicada de redes terroristas vinculadas a Libia, que en ese entonces era una amenaza, pero un entramado muy oscuro, ¿no? Sobre
0: okay,
1: cuáles eran las distintas células terroristas que estaban actuando en ese momento, pero está muy enfocado en ese personaje del padre que busca justicia. Y se acaba de estrenar en Netflix una que se llama The Bombing of Pan Am 103, uh-huh, que es más sobre la investigación, toda la complejidad, ¿no?, de los investigadores de Gran Bretaña, de Estados Unidos, que tienen que pues ver primero, determinar si se trató de un accidente, de un ataque terrorista, y luego ver quiénes estaban detrás de todo esto. Son entretenidas en el sentido de que sí te atrapa mucho saber pues cuáles son los pasos que está siguiendo la investigación y cómo van a dar con los culpables, cualquiera de las dos, la de Colin Firth, que es la del padre de la víctima, está en Prime, y esta nueva que es sobre la investigación, que es inglesa, no tiene actores muy conocidos, o de hecho para nada conocidos, está en Netflix.
0: En Netflix. Y aparte creo que es interesante como abordar esas dos aristas del mismo tema, como bien lo comentas, la de Amazon Prime, pues más enfocada al papá, ¿no?
1: Una
0: y a la presión
1: que va
0: ejerciendo la presión, pues para que se van esclareciendo las cosas. Y acá, pues, es todo el tema de investigación, ¿no? De
1: para
0: qué pasó
1: que
0: realmente.
1: Empaparse del caso,
0: sí,
1: ¿no? Que fue un caso muy sonado en su momento, pero no sé por qué de repente revivió la atención.
0: La temática, ¿no?
1: Digo, no es como

0: como que fuera un aniversario significativo o algo así. De hecho, ya pues mucha gente ni siquiera lo conoce.
1: Ya ni lo recuerda, ¿no?
0: Pero es una manera, creo que sí, de regresar a una época en la que, por ejemplo, el terrorismo en los aviones era antes del 11 de septiembre, sí. No eran bombazos en los aviones, y este fue muy, muy sonado.
1: Muy sonado. Oye, pues igual habrá que verlas, una en Amazon y la otra en Netflix, ahí para que lo chequen. Y nos vamos ahora a Disney Plus, que yo creo que de todas las plataformas que tengo ahí en casa, creo que es la que menos visito. Pero hace unos días dije, vamos a curiosear, porque no voy a estar pagando la suscripción nomás de gratis, nomás, ¿verdad? Yo. Sí, de Okis, mejor dicho. Me topé una serie, es una serie original de Reino Unido, que salió el año pasado. Se llama Dos Familias, en inglés la van a encontrar como Playing Nice. Y nos cuenta la historia, por ahí leí críticas, no sé si en otras partes del mundo se llegue a dar esta situación, pero decían, es que la trama está muy lógica, ¿cómo va a pasar eso? Pues déjenme les platico que aquí en México pues sí hubo casos en donde pues nacían niños y a la hora de que eran entregados, pues...
0: La típica había. Mezcla de, sí, del hospital.
1: Sí, y justo en esta historia de dos familias nos cuenta la historia precisamente de dos familias que se ven involucradas en un caso de este tipo, ¿no? Nos muestra primero a una familia que está conformada por Pete Riley, que es como el padre de familia, junto con su esposa, que es Maddie Wilson, y tienen a su pequeño niño, tiene como 7 u 8 años aproximadamente. Nunca dicen, o al menos en lo que yo llevo no dicen qué edad tiene el niño, pero yo más o menos tanteo que tiene a lo mucho 8 años, ¿no? Entonces, ella es chef en una... o tiene su restaurante y ella es como la chef, la máster ahí. El cuate pues era periodista, dejó de trabajar para encargarse del niño y ahorita que ya el niño va a la escuela pues empieza también a buscar trabajo, ¿no? Y tiene por ahí ciertas complicaciones económicas que lo muestran desde el inicio y les hablan del hospital porque pues hay un problema con el hijo, ¿no? Entonces pues van los dos muy preocupados. Lo sientan y les dicen, bueno, es que les tenemos que comentar algo muy serio, el hijo que ustedes tienen no es su hijo. Y el vato se queda así como que, ¿cómo que nuestro hijo?
0: ¿Para qué te dicen 7, 8 años después?
1: Sí, justo yo decía, ¿qué necesidad? Pero el problema aquí es que a la otra familia con la que se intercambió el hijo original, por así decirlo, es quien también les dijeron o les comentaron, le hacen un examen al niño porque tiene ciertas complicaciones médicas. Y pues les arroja el resultado que
0: no hay,
1: que en la cuestión del parentesco sanguíneo no hay nada con ninguno de los dos. Uh-huh. Cuando no hay con uno dices, pues, ¿no? O el papá, o no sé. Pero con ninguno de los dos, entonces dice, ¿cómo que con ninguno de los dos? Entonces ya les dicen a la otra familia que pues pasó esa situación.
0: ¿Y cómo supieron que era, porque había nacido al mismo tiempo, el mismo día?
1: Haz de cuenta que... Ambas mamás tuvieron como que problemas en el parto, fue un parto prematuro y fueron las únicas dos mamás con esa condición que entraron en ese día, ¿no? En ese nacimiento, pues.
0: Joder, entonces, imagínate que te digan
1: sí,
0: eso.
1: Sí, Javier, imagínate. Entonces la otra familia dice, pues es que yo quiero saber quién es mi hijo. Contactan a la familia del otro chavito y les dicen eso. Y ahorita le platicaba a Chavero que les dicen ahí en el hospital.
0: No spoilees nomás.
1: Ahí en el hospital les dicen, la otra familia está pidiendo su apoyo para que puedan conocer al niño, o hacer exámenes de sangre para que ustedes
0: seguramente
1: vean.
0: Seguramente querían algún tipo de trasplante o estas cosas que requieres alguna
1: compatibilidad. Sí, yo creo que va por ahí, no la he visto completa. Y luego dice, pero si ustedes no colaboran, pues la otra familia va a proceder de manera legal. Entonces dices tú, ok, ¿es cooperación o me estás obligando, no?
0: Claro.
1: Y ya después ahí muestran que la otra familia, pues, es de dinero, tienen su casa, ¿no? Una bien, bien, amplia y muy bonita. Y los van mostrando como muy buena onda, pero Javier, yo no sé por qué. Siento que hay algo turbio, sí, como que no es como que de gratis. Te digo, llevo como apenas el primer capítulo... Y al menos hasta donde voy, siento que sobre todo en el otro papá hay algo raro que no me acaba de convencer.
0: ¿Dos familias se llama?
1: Se llama Dos Familias.
0: Bueno, vamos a dejarla ahí porque me interesa, es una premisa interesante.
1: Está interesante y aunque te digo, no sé si en otras partes del mundo pasen esas situaciones, aquí en México sí se dio el caso.
0: Hay una película muy divertida con Bette Midler y Lily Tomlin, creo que es de los 80s, que se llama, no me acuerdo cómo se llama, pero sí, son dos hermanas que se encuentran, que habían sido separadas y se encuentran, o Una era de una familia, no me acuerdo bien, pero el caso es como un poco la misma
1: premisa. La misma trama, sí.
0: De una confusión en el hospital,
1: sí,
0: ¿no?
1: O está esta, pues bueno, esa es como que más más oso la temática de Juego de Gemelas, ¿no? Que
0: son, sí, bueno, gemelas, pero el Juego de Gemelas son en realidad dos hermanas, ¿no? Sí. Pero ellas que las separan al nacer y se encuentran en algún momento. Yo creo que el shock
1: es eso.
0: De encontrarte con eso. Por cierto, hablando de Disney Plus, ya está El Diablo Viste a la Moda 2,
1: sí. Se
0: estrenó antier, ya la vi.
1: ¿Qué te pareció?
0: Está divertida, ¿ya la viste?
1: Ya.
0: Lo habías visto en el cine.
1: Está
0: divertida porque repite los clichés de la primera, sí, que son muy divertidos, pero no te los hace cansados o te los hace obvios, ¿no? Y obviamente la actuación de Meryl Streep
1: es igual que la primera.
0: Exacto, es igual.
1: Tiene esa arrogancia, y a pesar que ahora te juegan mucho con eso de que, es que ya no les puedes hablar feo porque...
0: Sí, y su impaciencia, sí, y su intolerancia con esa... Digo, desde, obviamente, la manera, en la premisa, ¿no? La forma en que Miranda Presley se mete en problemas,
1: sí,
0: que requieren la ayuda de Anne Hathaway.
1: Sí.
0: Creo que también habla mucho sobre y es en el fondo una defensa del periodismo, porque a final de cuentas tiene que ver mucho con la forma en que se ha transformado, en donde la revista, ¿no?, que una revista de modas era la autoridad sagrada, la,
1: sí,
0: Biblia, hace 25, 30 años.
1: Ahorita, ¿no?, ya.
0: Ahora, frente a tantas redes sociales, frente a tanto creador de contenido, ha perdido relevancia.
1: Sí.
0: Y es esa... impulso de decir, bueno, ¿cómo lo mantenemos vigente, ¿no? Y el personaje de Anne Hathaway es la que defiende, vamos a incorporar reportajes, vamos a incorporar, sí, temas que valgan la pena. Creo que sí es una reivindicación interesante del periodismo. También habla de todos los problemas económicos que está viviendo el mundo editorial, ¿no?
1: Sí, justo eso, porque también el cambio del formato, ¿no? Ya al tener la revista
0: digital,
1: en físico, ya es
0: sociales,
1: muy complicado, lo llevan ahora a que sea todo digital, ¿no?
0: Pero cómo también te insiste en la necesidad de que hay gente que le sabe, ¿no? Que hay gente que tiene la experiencia, ¿no? No es cualquiera que agarró un celular, grabó un video y ya se cree influencer, ¿no? Un personaje como Miranda Priestly, ¿no?, el de Meryl Streep, que está basado en Anna Wintour, ¿no?, que fue la editora de Vogue durante muchos,
1: sí,
0: años, y que pues es finalmente una de las personas que definían las tendencias, ¿no? Como esos son los influencers de a de veras, ¿no?
1: Claro, no
0: cualquiera que trae un celular.
1: Que ya eso también pues se convierte en un problema, porque pues los medios se empiezan a democratizar y abrir a cualquier persona que tenga un celular que grabe,
0: exacto,
1: bien, y ya pueda ejercer su opinión sobre cosas que a lo mejor no domina, no conoce, pero pues... Como
0: entonces tiene, está, ¿no?, está divertida. Siento que le dieron, al único personaje que le dieron una transformación es al personaje de Emily Blunt.
1: Oh, sí.
0: A Emily, que en la primera es mala por porque se siente amenazada en su trabajo.
1: Ah, claro, ¿no? Sí.
0: Por arrogante, por perra, vamos a decir.
1: Sí.
0: Y en esta ya es maliciosa.
1: Sí,
0: o sea,
1: ya es una intención ahí oscura.
0: Exacto, o sea, en la primera era una villana chistosa.
1: Sí.
0: ¿No? Y ahora ya es un personaje que tiene un lado más oscuro.
1: Sí, claro, porque como tú dices, en la primera, pues, yo creo que todos cuando vemos amenazado nuestro puesto, nuestra comodidad en cierta cosa, pues vamos a reaccionar de una manera, pues sí, de que, oye, pues espérame, ¿no?
0: Sí,
1: pero
0: y les haces malas jugadas,
1: sí,
0: ¿no?
1: Sí, claro.
0: Pero aquí, en la segunda, ya sí tiene una transformación un tanto más
1: oscura, maquiavélica, yo
0: que,
1: diría,
0: claro,
1: ¿no?
0: Ya pasaron 20 años.
1: Sí.
0: Por lo mismo, no es tan creíble que 20 años después el personaje de Anne Hathaway siga siendo tan ingenuo.
1: Sí.
0: ¿No? Porque parece que no aprendió nada en 20 años.
1: O sea, todas maduraron menos ella.
0: Exacto.
1: Sigue así como que confiando
0: y
1: en el mundo.
0: Y en los medios menos, ¿no?
1: Y aparte, en los medios, en un mundo como la moda, que es...
0: Sí, exacto.
1: La jungla, ¿no?
0: Entonces, pero está divertida,
1: sí,
0: ¿no?
1: Está buena.
0: Y repite los clichés, entonces, y bueno, como... 20 años después, ¿no? El tema de la moda y el tema de las sensibilidades sociales son distintas.
1: Y por último, Javier, antes de despedirnos, porque a pesar de que el actor que aparece en esta película no es muy de mi agrado, porque he hecho películas que a mí no me gustan, su comedia no me gusta mucho, estoy hablando nada más y nada menos que del buen Sacha Baron Cohen, que por, uh-huh, ahí lo vimos en El Dictador y Borat y otras cosas.
0: Bueno, Borat es buenísimo.
1: Sí, pero tiene...
0: Ahora, tiene una serie sobre un espía judío que se infiltra,
1: sí,
0: en una red de terroristas árabes.
1: Sí.
0: No me acuerdo cómo se llama, es una historia real,
1: uh-huh,
0: pero vale la pena.
1: Sí, bueno, en esta ocasión hay una película que justo estrenó este año. ¿Te acuerdas de la película de Mel Gibson en donde empieza a tener la facultad de leer la mente de las mujeres para saber
0: claro, sí,
1: lo que ellas quieren?
0: Ya sé cuál es, ya sí, vi el trailer.
1: Sí.
0: No me gustó el trailer.
1: Esta película se llama Ladies First, que es las mujeres primero, y aquí interpreta a un cuate que pues tiene un trabajo bastante importante dentro de una agencia como de publicidad. Pero también este puesto que ha conseguido a lo largo de los años, pues le da justamente la libertad de ser misógino, de ser machista, de tratar mal a las mujeres, pero se va a encontrar con un pequeño problema desde el principio de la película, que los tiempos han cambiado, y al gerente, pues al director general de esta empresa, le están diciendo que pues si no corre a los encargados de todo lo que hay en esta agencia de publicidad, los va a correr porque pues no hay representación femenina en puestos importantes. Astutamente, el personaje de Sacha Baron Cohen le dice, no, ¿cómo no? Ya acabamos de contratar hace 2 semanas a una chica para la parte de la dirección creativa, entonces pues ya nos salvamos. Y ya cuando se van, le dice el jefe directo, ¿a quién? ¿Hace cuánto contrataste? Ah, hace 2 semanas, perdón, ayer. Entonces le habla al asistente y le dice, ¿sabes qué?
0: Contrátame
1: a la que tú quieras, a la que tú se te haga más buena onda, ¿no? Entonces ya la contratan, se da cuenta que pues nada más es como requisito porque no la toman en cuenta, pasa algo que lo hace ahora darse cuenta, o vivir en un mundo donde todo es a la inversa, ¿no?
0: Sí, las mujeres hacen el papel de los hombres.
1: Sí, y ahí se empieza a dar cuenta realmente pues que no está tan fácil. Y justo tiene como que aprender para poder regresar a la realidad que él conoce, ¿no? Entonces está interesante,
0: sí, sí,
1: pero
0: el tráiler, digo, no sé si es porque la premisa es interesante,
1: está
0: ¿no?
1: padre,
0: pero
1: sí.
0: No me dieron ganas de verla, pero bueno, le voy a hacer la lucha para
1: sí,
0: ver.
1: Sí, y es que luego sí también hay cosillas como que sí exageran un poco. Porque no sé si las mujeres tengan esa concepción de los hombres que todos somos así, pero luego hay cosas que digo, si yo al menos dentro de mi círculo de amistades y gente que conozco, no he visto que hombres hagan eso, ¿no? Que se andan. Bueno, pues muchas cosas que digo.
0: Pero a veces sí te tienen que exagerar, ¿no?
1: Ajá, sí, claro.
0: Para poder enfatizar el mensaje, ¿no? La película de Mel Gibson con Helen Hunt es muy buena, ¿no?
1: Sí.
0: Lo que quieren las mujeres y también de parte de un ángulo muy original. No es exactamente lo mismo, ¿no? En aquel momento el accidente hace que Mel Gibson pueda escuchar lo que las mujeres están pensando. Y en este hay un accidente que hace que este se despierte en una especie de realidad.
1: Sí, claro, está inmersa, el matriarcado, ¿no?
0: Exacto.
1: Entonces, lo que pudiera tener como en común es eso, ¿no? Que es ponerte en el lugar de la mujer, ver las cosas que con
0: porque
1: las que tienen que
0: no
1: lidiar.
0: Vemos,
1: exactamente. Y en lo laboral muchas veces sí pasa, que luego no son tan tomadas en cuenta. Porque supuestamente aquí lo que va a hacer esta agencia de publicidad es hacer precisamente una campaña para publicitar una cerveza que va enfocada al público femenino. Entonces, ¿cómo es posible que vayas a hacer una campaña sin tomar en cuenta pues la perspectiva de la mujer, ¿no?
0: Claro.
1: Eso es lo que, pues sí,
0: bueno,
1: debe
0: pues
1: remarcar
0: entonces,
1: mucho.
0: Ahí están estas recomendaciones. En el cine, pues Spider-Man, sigue la Odisea. Ahí está esta película Ladies First.
1: Uh-huh. ¿Esa en Netflix?
0: En Netflix. Y Dos Familias en Disney Plus, El Diablo Viste a la Moda 2, que también ya llegó a Disney Plus. Tavo, gracias.
1: Javier, gracias a ti. Nos escuchamos el próximo viernes.
0: Ahí, gracias a ustedes por su sintonía aquí en el programa. Regresamos nosotros el próximo lunes en punto de la 1. Ya va a ser agosto. Que tengan un gran fin de semana.
2: 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En Kiss FM son las 2:58.
3: 2:58. 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

0: En Kiss FM son las 3 con 14 minutos. 3:14.
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0: En Kiss FM son las 3 con 31 minutos. 3:31.
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0: En Kiss FM son las 3 con 47 minutos.
1: 3:47.
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5: Estamos haciendo una lista de aquellos discos que fueron grabados en su totalidad o casi totalidad por una sola persona, y varios de estos procesos tienen que ver mucho con la catarsis debido a alguna experiencia traumática, como el disco aptamente titulado Post-Traumatic de Mike Shinoda, integrante de Linkin Park. Esta grabación es una autoterapia de Shinoda por superar la muerte de su compañero y amigo Chester Bennington. Después de la trágica pérdida, Linkin Park entró en un receso indefinido. Con su material como solista, Shinoda intentaba dar nuevo sentido a su vida, tanto a nivel personal como profesional.
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0: 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En Kiss FM son las 4 en punto. 4 o'clock.
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0: En Kiss FM son las 4 con 16 minutos. 4:16.
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8: Conocer esto que te voy a decir puede ayudarte a trabajar en ello y mejorar considerablemente tus relaciones con tu pareja, tus hijos o la gente significativa para ti. Tenemos tres sistemas de regulación emocional. Primero, sistema de amenaza. Es el que hace que todo el tiempo estemos pensando en que algo va a salir mal. Nos ponemos paranoicos de que algo pueda fallar. Algo puede salir mal con mi pareja, con mis hijos, y eso nos genera mucha incertidumbre, por lo tanto irritación, vivimos a la defensiva. Segundo, sistema de logro. Este nos pone en un estado de ánimo que nos impulsa a ir por más, lograr metas, tener éxito, y eso nos desconecta de nuestras emociones y de la gente que amamos. A veces, incluso les pasamos por encima para lograr lo que queremos. Tercero, sistema de calma. Este nos ayuda a tener mayor presencia, ternura y calidez cuando estamos frente a las personas que queremos. Nos permite escucharlas y estar disponibles emocionalmente. Nos sentimos más seguros. Cada uno tiene su función. ¿Cuál de estos te gustaría cultivar más? Trátate bien, sobre todo cuando la pases mal. Búscame en Instagram como elsanazar-mx.
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0: En Kiss FM son las 4 con 33 minutos.
1: 4:33.
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0: En Kiss FM son las 4:47.
1: 4:47.
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5: Para definir los objetivos iniciales de su equipo, un nuevo gerente de ventas debe de comenzar con un análisis de la situación actual. Esto implica revisar los resultados históricos, los márgenes, los territorios o las cuentas claves, los ciclos de venta y los indicadores de desempeño individuales. Con estos datos podrá establecer una base realista desde la cual proyectar metas alcanzables. El siguiente paso es alinear los objetivos del equipo con los de la empresa. Cada meta comercial debe contribuir al propósito general del negocio, ya sea aumentar participación de mercado, mejorar rentabilidad o fortalecer la fidelización del cliente. Luego, debe asegurarse de que los objetivos sean SMART, específicos, medibles, alcanzables, relevantes y con un tiempo definido. Por ejemplo, incrementar las ventas del segmento corporativo en 10% durante el primer trimestre. Finalmente, debe involucrar al equipo en la definición de metas. Cuando los vendedores participan en el proceso, se comprometen más y asumen mayor responsabilidad sobre el resultado.
6: Si tienes alguna duda o algún tema de interés, contáctame a través de mis redes sociales, Instagram, Facebook y LinkedIn, Jaime Robledo MX.
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0: 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En Kiss FM son las 5 con un minuto.
1: 501. 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

0: En Kiss FM son las 5 con 18 minutos. 5:18.
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4: Por si no lo sabías, el taquín es un extraño animal y un eslabón entre los antílopes y las cabras. Solo existen unos 200 ejemplares en las regiones inaccesibles de la Gran Montaña Blanca en China.
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0: En Kiss FM son las 5:35.
1: 5:35.
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0: En Kiss FM son las 5 con 52 minutos. 5:52.
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3: Generalmente no somos conscientes de nuestra respiración y si supieran lo importante que es, todo el mundo seríamos bien conscientes de esto. Abusado. Esto te puede generar bienestar o al contrario, puedes incluso estar deprimido por no darte cuenta cómo estás respirando. Te sugiero, hay miles de programas ahora para calmarte, para meditar. Puedes bajar nuestra aplicación Claro Yubobol, ahí están todas las respiraciones que quieras. Pero intenta hacer esto todas las noches. Simplemente abre un programa que te ayude a respirar de una forma exacta y específica y empieza a hacerlo de diario y notarás cómo cambia tu vida solo a través de esto.
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